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Buenos días, ingresamos a cada uno de vuestros hogares en otra nueva edición correspondiente al día de hoy. Hoy estamos un día de viernes, inicio de fin de semana, 28 de agosto. El 28 de agosto se conmemora los 97 años de la reincorporación de Tacna al Perú y se celebra el Día del Café Peruano. ¡Ay, ay, ay! Así que hoy se celebra el Día del Café Peruano. Así que hoy, 28 de agosto, se conmemora los 97 años de la reincorporación de Tacna al Perú y se celebra el Día Mundial del Café, ¿no? El Día del Café Peruano. Atención, escúchalo bien. Hoy se celebra el Día del Café. Y por ese motivo, hoy vamos a tomar nuestro cabecito rupa rupa bien asentadito con su palillito de fósforo y su clavito de olor. ¡Ay, ay, ay! Ese riquísimo cabecito rupa rupa. Hoy, 28 de agosto, también es el 240, ducentésimo, cuaragésimo día del año en el calendario gregoriano. Y el 241 en los años bisiestos. Solamente nos quedan 125 días para finalizar el año. 125 días estamos finalizando el año. 28 de agosto estamos en el 240, ducentésimo, cuaragésimo día del año en el calendario gregoriano. Y el 241 en los años bisiestos. Quedan solamente 125 días y estamos finalizando el año. Como siempre, como cada mañana, reciben el saludo cordial a nombre del difunto González, el que entra cuando tú sales. A nombre del Cholo Macho con su tremenda bola de tacachas y largo su cachimazo. El que no entra, queda abierto la puerta, Rodil Dávila Pez, el popular pechito de acero inoxidable. Damos inicio a este su programa, como cada mañana, dando 7 vueltas a la derecha, 7 vueltas a la izquierda, con mi encanto y desencanto, mis ánimas benditas, mi buen tabaco negro y tabaco rojo, con mi chonta blanca y chonta negra, mi buena bicapa que no escapa, esa chicapa porque es tan guapa, con mi chichi limonada que al final nos vamos sin nada. Buenos días, Tarapoto, buenos días, San Martín, buenos días, Perú y el mundo.

Pero qué buena canción, ¿no? Buena canción con Armonía 10. Mi último amor. ¿Cómo está mi gente linda? Muy buenos días. Hoy estamos un día de viernes, inicio de fin de semana, 28 de agosto. Estamos en el 240, ducentésimo, cuaragésimo día del año en el calendario gregoriano y el 241 en los años bisiestos. Solamente nos quedan 125 días para decir adiós al año viejo, ya se puede decir, ¿no? Se viene un año nuevo, atención, 2027. ¿Qué novedad nos trae? ¿Qué de buenas o malo nos trae este año 2027, ¿no? Así que hoy estamos ya 28 de agosto. Hoy también se conmemora el Día del Cabecito. Ay, ay, ay, ese cabecito, ¿no? Hoy viernes 28 de agosto también se conmemora los 97 años de la reincorporación de Tacna al Perú y se celebra el Día del Café Peruano, ¿ah? Hoy se celebra el Día de nuestro Cabecito Peruano. Ese cabecito que se toma tan rico, como dice, cuando hace bastante frío, lo que se toma y nos hace pasar el frío, te calienta todo el cuerpo, ¿no? Ese cabecito mejor ya rupa rupa, bien asentadito con su palillito de fósforo y su clavito de olor. Como cada mañana estamos contentos, vamos ya con el saludo respectivo en Morales. Atención para mi tía Zoilita Dávila Pineda. Va el saludo real para mi vecino Luciana Masifuen, también para Franklin Amasifuen. También el saludo real va para mi vecino Jack Lagos, también para su mamá, mi vecina Gracie, también para su papá, mi vecino Lalo. También va el saludo real para mi tío Cleber Fatama Pisco en Morales. Va el saludo cordial, también atención para su esposa, la tía Nelly de Ruiz Mosquera. Va el saludo también para mi vecina de Filia Pinedo, también para mi vecino, no, para mi tía Gucho Pinedo, también para su querida esposa, mi tía Leila. Va el saludo cordial para mi tío Parino Carlito García, también para mi tía Marino Lita Pesa. Va el saludo también para Ricardo Dávila, más conocido como Chilín Chilín. También para Hugo Valdivia, conocido como el Chapabala. También para Miguel Valdivia, conocido como el Chero. Para Manuel Salas Meléndez en Morales. También el saludo cordial va para don Clemente Comapa. El saludo cordial también, atención, para mi tía María Irma Flores, viuda de Dávila. También para mi prima Erika Dávila Flores, también va el saludo cordial en Morales. También el saludo cordial va para mi tío líder Peso Peso, más conocido como el Caucillo. También el saludo cordial va para su querida esposa, la tía Irmita Macedo Ruiz. También tenemos más saludos para don Carlos Flores López, más conocido como el Pata Seca. También tenemos más saludos, atención, va el saludo cordial, también atención. El saludo va, atención, para mi primaza Nubita Peso, también para su esposo, mi primazo Felipe Yang. También va el saludo cordial, también atención, tenemos más saludos, atención, para mi prueba de colegio Carmela Quispe Sánchez, también para, el saludo va para don Carlito Flores González de Monte Alto, parte baja del distrito de Morales. También tenemos más saludos, atención, para mi gran amigo Elvis Angulo Rengifo en la parte baja del distrito de Morales. También tenemos más saludos, atención, va el saludo cordial, también atención para la señora Lupe Valderrama, también en la parte baja del distrito de Morales. También el saludo cordial va, atención, para don Darwin González, también para su querida esposa, la profesora Lupita Garay. También va el saludo cordial para Luis Falcón Panduro. También va el saludo cordial para don Mauricio Meléndez, más conocido como el Diablo y como la Palomita Blanca. También va el saludo cordial, atención, para su querida esposa, la tía Merlí Flores Dávila. También tenemos más saludos, atención, va el saludo cordial para mi primaza Hernán Dávila Flores, también para su querida esposa, mi primaza Ceci Reneida Pérez, también para sus hijos Junior Dávila Pérez. También el saludo cordial va, atención, tenemos más saludos, atención, gracias por estar en la sintonía total para el ingeniero Rodolfo Flores Grillo, también va el saludo cordial. Igual forma también va el saludo cordial para la familia Arrue, ¿no? Ahí Arrue en Morales. Va el saludo cordial, atención, para Sergio Arrue, ¿no? Ahí está la familia Arrue en Morales, atención. El saludo cordial va, atención, ahí está la familia Arrue en Morales. Gracias por estar en la sintonía de este Superman, el gallito madrugador de Radio Tropical. Ahí está la familia Arrue González. Para Sergio Arrue, el patriarca y su esposita Nori González Ríos. También para sus hijas yerno Candrita y su esposo, el suboficial Aranda. También para Marcelita y su marinovio Wagner. También para Elida y su amorzote Escobar. Y también para sus nietos Adriancito, Brandicito, Driaricita. Y también para su engreído Fabricio. Gracias por estar en la sintonía de este su programa, el gallito madrugador de Radio Tropical 99.1 de la FM y diferentes plataformas. Cubrimos toda la región San Martín, el Perú y el mundo. Seguimos con más saludos. Atención, va el saludo cordial, también atención en Morales. Atención para Elmer Perea, más conocido como el Mantequita. También va el saludo cordial para don Juan Mori, también para mi tío Wilber Torres Dávila, también para Miguelito Torres.
También va el saludo cordial para Aurelio Flores. También va el saludo cordial. Gracias por estar en la sintonía de este su programa. Seguimos con más saludos. Atención en Morales. Para mi promoción, Donald Chumbe. También va el saludo cordial. Me escucha todos los días en Morales. Seguimos con más saludos. Atención. Gracias por estar en los 99.1 de la FM y diferentes plataformas. Cubrimos toda la región San Martín, el Perú y el mundo. Vamos con más saludos en la Urbanción 9 de Abril para Don Tony Tuanama. También para su querida esposa, la señora Tenipachi. Va el saludo cordial en el barrio Partido Alto para la profesora Iraida Trigoso. También para el profesor Edilo González. También para la señora Teresa Chávez. También va el saludo cordial en la Cuadra 17 del Jirón Bolognesi para la tía Dioselina García Garay. También gracias por estar en la sintonía total. También tenemos más saludos. Atención, va el saludo cordial en el sector Tacunga para Peter Pineda y también para su querida esposa, la tía Dolipo Ucpaña. También para Tercera y Jimena. Va el saludo para la tía Bernita Ramírez. También para mi promoción, Rodil Guamán Castillo. Va el saludo cordial. También atención para don Pepe Garay. También para su querida esposa, la señora Elena Guamán. También tenemos más saludos en el sector Zapotillo para tía Antenor Tuanama, más conocido como tía Antuquito, no Runtuquito. También para la tía Mercedes, más conocido como la tía Mechita. También tenemos más saludos. Atención, va el saludo cordial en San Genaro para Arnaldo Torres Pinedo. También va el saludo real para la tía Virginia, más conocido como la tía Vicky. Para mi sobrino Nay Lucas, también gracias por estar en la sintonía de este programa. También el saludo real va para don Gerson Chupingaba, también para su querida esposa, la señora Candelaria. También tenemos más saludos. Atención, gracias por estar en los 99.1 de la FM. Ahí en el barrio Partido Alto para Leider El Churrero, más conocido como la... No, más conocido como la Calavera. También para su querida esposa, la señora Blanquita Aguilar. Va el saludo cordial. También atención, tenemos más saludos para... El saludo va también para Max Ruiz, más conocido como el Truquito. También para don Carlito Flores, no, más conocido como el Guapayo. También va el saludo real para su querida esposa, la tía Dolores, más conocida como la tía Lolita. En el mercado número 2, puesto de venta número 2, para don Darwin Saber, el popular enderezacuartos. También va el saludo real para su querida esposa, la tía Terniz Zumba. Va el saludo real en la Cuadra 7, el Jirón Alfonso Garte, para don Noé García. Va el saludo real, también atención para don Luis Gatica. También para don Javier Díaz Pineda en la parte baja de la ciudad de Tarapoto. También el saludo cordial va para Medina, Celi Ríos. También la gente de Hidalgo Tour. También gracias por estar en los 99.1 de la FM. Ahí está la gente linda de Hidalgo Tour, que a estas horas de la mañana también están escuchando su programa. La gente de Hidalgo Tour. Ahí está pues para el señor. El saludo va atención para el señor... No, Medina Cel Hidalgo Ríos. Gracias por estar en la sintonía de este su programa, El Gachito Marugador de Radio Tropical. Ahí está la gente linda de Hidalgo Tour. También tenemos más saludos. Atención, gracias por estar en la sintonía de los 99.1 de la FM. El saludo va atención en el sector, ahí, perdón, en Refrigerios Mari Marjorita, de la señora Mari Marjorita. También para su esposo, don, ahí está pues don Andrés Lebu. Va el saludo cordial para la señora Nani. También tenemos más saludos en el distrito de La Habana de Chilcayo. El saludo va atención para mi gran amigo Lincoln Navarro, también para su querida esposa, la señora Meralda Chistama. Va el saludo real, también atención para Neiri Navarro. También el saludo real va para el profesor Roaldo García, más conocido como el Chacchico. También va el saludo real para la simpática Carmen Rengifo en el distrito de La Banda de Chilcayo. También el saludo real va para don Edwin Amasi Fuen, también para su querida esposa, la señora Lucy del Castillo. También tenemos más saludos. Atención, va el saludo cordial, también atención, en el distrito de La Banda de Chilcayo para don Antonio Hanama. También tenemos más saludos. Atención para el profesor Juan Salas, también para su querida esposa. Ahí está la señora Rosa Mary Panaypo. También tenemos más saludos. El saludo va atención ahí en el distrito de La Banda de Chilcayo. Gracias por estar en la sintonía de los 99.1 de la FM y diferentes plataformas. Cubrimos toda la región San Martín, el Perú y el mundo. También tenemos más saludos. Atención. Ahí, atención en el distrito de La Banda de Chilcayo. Va el saludo cordial. También atención para don ahí está pues atención don Tony Smith Pineda Masifuen, también para su querida esposa la señora Germía Masifuen y toda la familia en satélite. También tenemos más saludos, atención en Santa Rosa de Cumbasa, pero primero nos vamos a San Juan. Ahí está don Dino Severa Macer y también su querida esposa la señora Rosa Chucky Poma Bancas, también para sus hijos Jefferson Saavedra. También va el saludo real para don Nelson Saavedra y su esposa la señora Elba Garate. También tenemos más saludos, atención en Santa Rosa de Cumbasa para la señora
señora Teolita Savera, también gracias por estar en los 99.1 de la FM y diferentes plataformas que vienen celebrando su fiesta patronal en honor a Santa Rosa de Cumbasa, ¿no? Ahí en Santa Rosa de Cumbasa, ahí está la señora Teolita Savera Pérez. Gracias por estar en los 99.1 de la FM y diferentes plataformas. También tenemos el saludo cordial, atención para la señora Flor de María Viana Savera. También el saludo cordial va atención en 10 de agosto para la señora Lidia Paredes. También el saludo cordial también va atención. También el saludo cordial va atención para la simpática Estrellita ahí en 10 de agosto. También tenemos más saludos para mi tía Cencio Pinedo Peso ahí en el sector Atumpampa, San Marcelo. Gracias por estar en la sintonía de este programa. Ahora sí nos vamos a Cerro de Pasco para don Gustavo Vázquez Trigoso. En Cerro de Pasco, también para el no en Chiclayo, para mi amigo Jacinto Chupingama. Va el saludo cordial para su querida esposa, ahí está, atención, la señora Norma Tananta, ¿no? Tananta, también gracias por estar en la sintonía total, la señora Rosmery Tananta Tenazoa, este es en Chiclayo. Ahora sí nos vamos a la ciudad de Iquitos, para mi gran amigo en la ciudad de Iquitos, Neite Yolumba, también para su querida esposa, la señora Livia Rocío Mori Tamaño. Va el saludo cordial para Rodi El Tello Lumba, el popular PPC. También tenemos más saludos en Tingo María para don Neiser Uchiñaba. En el Datén, el Marañón, el saludo cordial va atención para el profesor Rogelio Tamani. También el saludo cordial va para su querida esposa, la señora Heli Vázquez Bustamante. También tenemos más saludos, atención, en Tingo María, don Neiser Uchiñaba. En el Centro Poblado Menor de San Graciano para Kinix González García. En el Centro Poblado Menor de San Graciano, gracias por estar en la sintonía de este su programa, el Gallito Madrugador de Radio Tropical. Este es en el Centro Poblado Menor de San Graciano. Ahí está para Kenix González García y también el saludo va atención. Gracias por estar en la sintonía de este su programa, el Gallito Madrugador de Radio Tropical. El saludo va atención. Ahí está Kenix González García, también para su querida esposa, la señora, ahí está la señora, un saludo cordial para la señora Merlí Pinedo Torres. Este es en el Centro Poblado Menor de San Graciano, también para su querida Marecita en la Suétera Poto, la señora, ahí está la señora, atención, el saludo va atención para su querida Marecita en la Suétera Poto, la señora Nelly Betty. Gracias por estar en la sintonía de los 99.1 de la FM. Ahora sí nos vamos, atención, a la ciudad de Lima para mi amigo Ramón Ríos Garate. También va el saludo real para la señora Mili Salas. También para Calen Apagüeño, también va el saludo cordial. Ahora sí nos vamos, atención, para Armando Torres, también va el saludo cordial en la ciudad de Lima. Gracias por estar en la sintonía de los 99.1 de la FM. Ahora sí nos vamos, atención, a Chile para mi promoción Uri Uchiñaba. Ahora sí nos vamos, atención, a España, ¿no? En Madrid, España, tenemos el saludo cordial para don Anthony Trujillo, más conocido como el Guato de Chapaja. Este es en Madrid, España. También tenemos más saludos, atención, en España, Barcelona. También tenemos más saludos en España, Barcelona, para Carlita. También gracias por estar en la sintonía total desde Barcelona, España. También el saludo va en la ciudad de Lamas para sus queridos papás, don Francisco Geraldo Moreno y también la señora Dolores Facundo Acuña. También para sus hermanos, Ofel y Joel. También para John David en el Centro Poblado de Pamaista, provincia de Lamas. Saludos, gracias por estar en la sintonía de los 99.1 del FM en Barcelona, España. También nos vamos, atención, ahora sí nos vamos al centro, ahí, no, atención, ahí en España, Santander. Va el saludo cordial para mi amigo Henry Mori González, el popular Shaggy. Este es atención en España, Santander. Gracias por estar en la sintonía de este su programa, el Gallito Madrugador de Radio Tropical en España, Santander. Ahí está mi gran amigo Henry Mori González, el popular Shaggy. También va el saludo cordial, atención, para su querida madrecita, la señora Noemí González de Mori, y para su papá en el cielo, don Gilberto Mori García en el cielo. Gracias por estar en la sintonía total, mi gran amigo Henry Mori González. Esto es atención donde ahí en España, Santander.

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bien, 5 en punto de la mañana. Ahora que pasa el difunto por debajo de tu runto con su buen pomada de yunto y su bicapa que no escapa, se chicapa porque es tan guapo. 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Los espera en el mercado Santanita, puesto de venta número 5. ¿Qué más tenemos por acá? Atención, saludos, atención por acá. Me escribe mi gran amigo Maybertu Anama y seguidito, buenas noches. Estás invitado para el sábado a Nuevo Mundo, a la fiesta patronal, amigo. ¿Eh? Estamos invitados, nos dice, a la fiesta patronal en Nuevo Mundo. Atención, que este sábado arranca con el famoso Albazo. Gracias por estar en la sintonía total. Para Maybertu Anama en Nuevo Mundo, que a estas horas de la mañana también está disfrutando de este Superame, el gallito marogador de Radio Tropical 99.1 de la FM y diferentes plataformas. Cubrimos toda la región San Martín, el Perú y el mundo. 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Dios.

Pero qué buena canción, Los Elegantes de Cajamar. Me está sacando la vuelta hace rato. 5:07, 5:07. Aquí en este programa, el Gallito Morgador de Radio Tropical. Recuerda que nos vamos hasta las 6 en punto de la mañana, ¿no? Ahora que pase el punto por debajo de tu runto, con su buen pomada yunto y su bicapa que no escapa, se checapa porque es tan guapo. 976-848-567, nuestra línea telefónica. 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

Pero qué buena canción, El Primer Beso, las hermanas Ayayay, ¿no? Ayay, dicen, ¿no? Las hermanas Ayay. ¿Cómo olvidar? Es El Primer Beso, ¿no? El Primer Beso, ¿dónde fue, ah? 5 de la mañana con 13 minutos, 5 y 13. Aquí en este Supram, el gachito morogador de Radio Tropical 99.1 del FM y diferentes plataformas. Cubrimos toda la región San Martín, el Perú y el mundo. Recuerda, el que canta, encanta y desencanta, después se aguanta la garganta. Vamos a disfrutar de este riquísimo desayuno del día de hoy. 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Nos ha traído un cafecito. Como estamos celebrando el Día del Café Peruano, hoy nos ha traído un cafecito bien asentadito con su palillito de fósforo y su clavito de olor. ¿Acompañado de qué? 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Uy, uy, uy. 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Hoy Tarapoto amanece a las 5 de la mañana, 22 grados Celsius. 6 de la mañana, 22 grados Celsius. A las 8 de la mañana, 26 grados Celsius. 11 de la mañana, 33 grados Celsius. 2 de la tarde, 34 grados Celsius. 5 de la tarde, 31 grados Celsius. A las 8 de la noche, 26 grados Celsius. A las 11 de la noche, 24 grados Celsius. En la ciudad de Tarapoto, ya venimos con el horóscopo del día, porque el chulo macho viene recargadito de energías positivas el día de hoy para dar a conocer el horóscopo del día. Como siempre, como cada mañana, viene con todos sus gallinas: Chunguino, Muta, Cutula, Miriachaque, Quintilla.

zapateadita, zapateadita. Como dice la canción, no nos comprendemos. Ay, ay, ay, ay, no hay esa comunicación. No nos comprendemos. Atención, como dice la canción, ¿no? Ay, ay, ay, qué bueno, ¿no? Como dice, mejores, mejores, mejores, como dice, ¿no? Si no hay comprensión, como dice, donde hay diálogo hay comprensión y donde hay comprensión hay felicidad, ¿no? Si no hay diálogo, no conversas, no te comunicas, no pasa nada, ¿no? Y si no hay diálogo, tampoco va a haber felicidad, pues, ¿no? Tampoco va a haber, si no hay comprensión, no va a haber esa felicidad. Son las 5 de la mañana con 20 minutos, 5 y 20, aquí en este su programa, el Gallito Morgador de Radio Tropical 99.1 de la FM y diferentes plataformas, cubrimos toda la región San Martín, el Perú y el mundo, y hasta el Cholo Macho con su tremenda bola de tacacho, así largo su cachimazo para dar a conocer el horóscopo del día, como cada mañana viene con todas sus gallinas, chuca, chunguina, mirbachaki, quintillo, muta, cutula, papuja, con todo viene, ¿no? Es gallina chunguina también, ¿no? Viene el Cholo Macho con su cachimazo blanco y negro y colorado, viene también atención con su rama de bingo, su porción de ishanga, también viene con su ¿con qué más? Con su rabo de intuto, ver el Cholo Macho, cargado de energías positivas, viene con sus buenos baños de florecimiento para la buena suerte en el amor, ¿eh? Ya vamos a decir al Cholo Macho que nos haga un buen baño de florecimiento para tener suerte en el amor, ¿eh? No hay suerte en el amor, ¿eh? No hay. ¿Eh? No hay, ¿eh? Así que Cholo Macho, ya pues también, ¿eh? No solamente tú te vas a dar suerte, ¿eh? Dame mi suerte también a mí. ¿Eh? Para la buena suerte en el amor, trabajo, dinero y salud. ¿Eh? No, trabajo hay, dinero hay, salud también hay, gracias a Dios, eso es lo más importante, ¿no? Lo más importante en la vida es tener salud. Con la salud, atención, con la salud se puede hacer cualquier cosa. Si no hay salud, no hay nada. Si no hay salud, no hay nada, así que gracias al Cholo Macho que hace los buenos baños de florecimiento, ¿no? Para la buena suerte en el trabajo, salud, dinero y amor, solamente en el amor estamos mal, ¿qué pasa? No sé qué pasa. 5 de la mañana con 22 minutos, ahora sí vamos ya con el primer signo del zodiaco. Atención Aries, si te dejas llevar por el pesimismo, todo se saldrá mal, verás que ese deseo se convierte en realidad. Atención este viernes, atención Aries, reiteramos a Aries, si te dejas llevar, dice, por el pesimismo, todo te saldrá mal. Atención, así que no pienses en el pesimismo, ¿no? Piensa en el presente y el futuro. Deja de estar pensando el pasado, deja de estar pensando lo que pasó y deja de estar pensando en el pesimismo. Como dices, si tú dices que estás vencido, vencido serás, pero si dices que vas a ganar la guerra, vas a ganar, ¿no? Así que todo saldrá mal, dice, ¿no? Todo te va a salir mal. Si usted te deja llevar por el pesimismo, todo te va a salir muy mal. Verás que ese deseo se convierte en realidad este viernes. Atención, Aries. ¿Ah? Así que vas a ver que este deseo, que tu deseo se va a convertir en realidad hoy viernes. Atención, Aries. Vamos rápidamente con el signo. Atención, el signo. Vamos con el signo Tauro. Atención, el signo Tauro. Deja de pensar en el que dirán. Dice, actúa de acuerdo a tu criterio. Una persona del sexo opuesto llama tu atención a Tauro. ¿Ah? Reiteramos, Tauro dice, deja de pensar en el que dirán. Actúa de acuerdo a tu criterio. Una persona del sexo opuesto llama tu atención, Tauro. Reiteramos, Tauro dice, deja de pensar en el que dirán, que también que habla la gente, ¿no? Y actúa de acuerdo, dice, a tu criterio. ¿Ah? No se vive de los chismes, ¿ah? Hay que vivir de nuestro trabajo, ¿no? Yo siempre vivo de mi trabajo, vivo, ¿no? Vivo realmente, ¿no? Por sí solo, nada, no se vive de la gente que también que habla, ¿no? Así que una persona del sexo opuesto llama tu atención, Tauro. Vamos rápidamente, atención con el signo Géminis. Atención, Géminis. Pon en la balanza lo bueno y lo malo. Atención, ¿cuál pesa más? Si lo bueno o lo malo, ¿ah? Ya estamos en el mes de agosto, se acaba el mes de agosto, viene el mes de septiembre, se acaba el año y hay que hacer un balance de lo bueno y lo malo. Atención, Géminis, saca conclusiones de lo que estás viviendo, si estás viviendo bien o estás viviendo mal, ¿no? Si te va bien o no te va bien. Atención, Géminis, esa persona te dará una sorpresita. Atención, Géminis, reiteramos, Géminis, se pone la balanza lo bueno y lo malo, saca conclusiones de lo que estás viviendo, esa persona te dará una sorpresita. Atención, Géminis. Vamos rápidamente, atención con el signo, el signo Cáncer. Atención, ¿qué dice el signo Cáncer? El signo Cáncer dice, las cosas están yendo por buen camino. Atención, Cáncer, debes tener paciencia, ese dinero úsalo para algo que valga la pena. Atención, Cáncer, reiteramos, Cáncer dice, las cosas están yendo por buen camino, debes tener paciencia, ese dinerito úsalo para algo que valga la pena. Atención, Cáncer, reiteramos, Cáncer dice, las cosas están yendo por buen camino, así que debes tener paciencia, ese dinerito úsalo para algo que valga la pena. Atención, Cáncer. Vamos con el siguiente signo del zodiaco. Atención, Leo.
Leo dice, estás dudando mucho, seguro una decisión que afecta a toda tu familia, ¿no? Así que no solamente te va a afectar a ti, también va a afectar a toda tu familia. Llega la oportunidad que esperas, saldrás airoso, atención Leo. Reiteramos, Leo dice, estás dudando mucho sobre una decisión que vas a tomar que va a afectar no solamente a ti, también toda tu familia. Así que va a llegar la oportunidad que esperas, saldrás airoso, atención Leo. Vamos con el signo, atención, el signo Virgo, ¿qué dice el signo Virgo? El signo Virgo es a veces te dejas llevar por pensamientos negativos y eso afecta a tu salud, Virgo. Reiteramos, Virgo dice a veces te dejas llevar por pensamientos negativos y eso afecta a tu salud. Vive a plenitud, disfruta cada momento de tu vida. Atención, Virgo. Reiteramos, Virgo dice a veces te dejas llevar, dice, por pensamientos negativos. ¿Ah? ¿Por qué tanto pensamiento negativo? Atención, Virgo, siempre hay que utilizar la mente, el cerebro para pensar cosas buenas, cosas positivas, no estar pensando, no utilices tu cerebro para estar pensando en cosas negativas, atención Virgo, ¿ah? Así que el cerebro sí sirve para pensar, ¿no? Para pensar cosas positivas, no malgastes tus pensamientos, ¿no? En cosas negativas, atención Virgo, eso te va afectando tu salud, vive una plenitud, disfruta cada momento de tu vida, atención Virgo. 5:26, 5:26, este es su programa, el gallito madrugador de Radio Tropical 99.1 de la FM y diferentes plataformas, cubrimos toda la región San Martín, el Perú y el mundo. Atención, 5:26, 5:26, aquí en este es su programa, el gallito madrugador de Radio Tropical. 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Baila yuca y la cosecha contento. 5:28, 5:28. Este es su programa, el gachito marcador de Radio Tropical. Gracias por escucharme y gracias también por no escucharme, ¿no? Si quieres, escúchame, si no, no me escuchas, ¿eh? 5:28, nadie te obliga, ¿no? Nadie te obliga.

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0: Son las 5 de la mañana con 33 minutos. Ahí estaba la agrupación Ruscalle, como dice, que seas feliz, que seas feliz. Pero dile de corazón, pues, que sea feliz, no con qué dolor, ¿no? Así que dile lo que sale de acá, de la boca, ¿no? Del fondo de tu corazón. Son las 5 de la mañana con 33 minutos aquí en este Superame, el gallito marugador de Radio Tropical. Seguimos con más signo del zodiaco. Atención, vamos con el signo Libra. El signo Libra dice, sientes nostalgia por algunos hechos que te sucedieron, atención Libra. Pero lo más importante es lo que sientes, ten fe en esos proyectos, atención Libra. Reiteramos, Libra dice, sientes nostalgia, dice, por algunos hechos que te sucedieron. Pero lo más importante es lo que sientes, ten fe en esos proyectos, atención Libra. Ahora sí, vamos con el signo Escorpio. ¿Qué dice mi signo en este día viernes? Ojalá que dice cosas bonitas, no cosas malos. Escorpio, atención, es mi signo, el mejor signo del zodiaco, atención Escorpio, ¿eh? Así que resuelva, dice, tus problemas sin dañar a nadie, ¿no? Ay, ay, ay, Escorpio, ¿eh? Así que hay que resolver, dice, los problemas sin dañar a nadie, sin perjudicar a nadie. Te invocarán, dice, para un proyecto. Analiza con calma si te conviene o no te conviene. Atención Escorpio, ¿eh? Así que Escorpio, ¿eh? Dice, muy bueno mi signo, ¿no? El signo Escorpio, el mejor signo del zodiaco, atención, dice, resuelve, dice, tus problemas sin dañar a nadie. Te invocarán para un proyecto, atención, te van a convocar, dice, para un proyecto, y analiza con calma si te conviene o no te conviene, atención Escorpio. Gracias, gracias, es muy, muy buen día para mí, ¿no? Para solucionar, dice, problemas, pero sin afectar a nadie, ¿eh? Sin afectar a otras personas. Vamos rápidamente con el signo Sagitario, atención Sagitario, no te dejes llevar, dice, por las dificultades. Saca a reducir tu capacidad. Ahorra ese dinerito para el futuro, atención Sagitario, ¿eh? En el futuro te puede servir ese dinerito, atención Sagitario. Así que no estés malgastando ese dinero en cosas que no vale la pena, atención Sagitario. Más adelante te puede servir, por eso ahorra ese dinerito para el futuro, atención Sagitario. Porque se vienen cosas difíciles, atención Sagitario, ¿eh? Así que hay que tener preparado por ahí, si quiere un ahorrito, porque se vienen tiempos difíciles y hay que estar preparado, ¿no? El hombre precavido vale por mil, ¿no? Hombre precavido vale por mil. Muy bien, atención, vamos rápidamente con el signo Capricornio. Atención Capricornio, alguien aparece en tu vida con una sonrisa, pero sus intenciones son otras, atención Capricornio. Escúchalo bien, Capricornio. Alguien aparece en tu vida y dice con una sonrisa, pero tiene otras intenciones. Son otras, atención Capricornio, ¿no? Como dice por ahí, carita se ve, ¿no? Pero nadie conoce el fondo de, ¿no? El fondo, si de veras mente te dice las palabras, ¿no? Sinceramente, o te está diciendo mentiras, atención Capricornio, ¿ah? Carita se ve, pero corazón no se ve, atención Capricornio. Por eso decimos, alguien aparece en tu vida y dice, pero con una sonrisita, esa sonrisa atractiva, esa sonrisa que te va a atraer bastante, atención Capricornio, no te dejes llevar, pero sus intenciones son otras. Así que esa persona que aparece con esa sonrisita no está con buenas intenciones, así que ten mucho cuidado, atención Capricornio, te estamos dando para que usted sea prevenido. Como dice, carita se ve, pero corazón no se ve. Mantén perfil bajo y toma decisiones, atención Capricornio, ¿no? Así que mantén ese perfil bajo y toma unas decisiones, Capricornio. Vamos con el signo Acuario, atención Acuario. Deberás cerrar, dice, un oído para iniciar otra etapa en tu vida, atención Acuario, ¿eh? Así que deberás cerrar, dice, ¿no? Deberás cerrar, oído, ¿eh? Ay, ay, ay, estamos haciendo falta lentes, ¿no? Atención Acuario, dice, deberás cerrar, dice, un ciclo para iniciar otra etapa en tu vida. Da gracias por todo lo que recibes y avanza, tú puedes, atención Acuario. Repetimos, Acuario, deberás, dice, cerrar un ciclo para iniciar otra etapa en tu vida. Da gracias por todo lo que recibes y avanza, tú puedes, atención Acuario. Y por último vamos con el signo Piscis, atención Piscis. Ten mucho tacto a la hora de hablar. La suerte está de tu lado en los proyectos que inicies, pero pisa tierra y habla clara, atención Piscis. Reiteramos, Piscis dice, ten mucho tacto, dice, a la hora de hablar. La suerte está de tu lado en los proyectos que inicies, pero pisa tierra y habla bien claro, Piscis, atención Piscis, ¿eh? Así que Piscis, tienes que hablar claro, Piscis. Ay, pisa también tierra, no estás pisando aire, ¿no? ¿Por qué estás pisando aire? Atención, Piscis, ¿eh? Pisa tierra también, ¿eh? ¿Por qué eres tan orgulloso, orgullosa, Piscis? Hay que pisar tierra también, Piscis, ¿eh? Así que el orgullo no sirve de nada. El orgullo se acaba en cualquier momento.
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0: 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Solo 20 minutos para las 6 en punto de la mañana. Hoy estamos, atención, viernes, fin de semana. El cuerpo lo sabe por ahí, ¿eh? Hay motivo para disfrutar de un par de lenas, ¿sí o no? Hay motivo, ¿eh? En este fin de semana, recuerden que la vida es tan linda, hermosa, maravillosa. La vida es tan corta, hay que aprovechar la vida, ¿no? Las oportunidades también se presentan en cualquier momento, no es de todos los días, y hay que aprovechar las oportunidades.

Pero qué buena canción, buena, ¿no? El encanto bariqueño, ¿no? Hoy quiero llorar, llora pues, si quieres llorar, llora hermano, llora nomás, no estés aguantando, ¿no? Como dice, más dolores cuando aguantas, mejor bótale todo, ¿eh? 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Para que lo goce doña Elvia. 5 de la mañana con 44 minutos, no hay tiempo para más, nosotros nos vamos. Como siempre que nos dicen para acá, revisamos el WhatsApp, que es lo que nos dicen el WhatsApp, ¿eh? Vamos a ver, atención, Gallito, ven mañana para que lleves tu plátano, pues, amigo Gallito, ¿eh? Ya vamos a ver, ¿eh? Como decimos, quisiéramos estar 5 rondas, ¿no? Ya vamos a ver, no te prometemos estar por ahí, amigo Mayber Tuanama, pero ya en cualquier momento será que te visitamos, ¿eh? Ya habrá tiempos, ¿no? Ya habrá tiempos para estar por ahí por Nuevo Mundo. Gracias por la invitación a mi amigo Mayber Tuanama, me dice, para que llevas todo lo que quieres el plátano, ¿eh? Gracias a mi amigo Mayber Tuanama, que hoy empieza también la fiesta patronal en Nuevo Mundo, ¿no? Gracias a Mayber Tuanama, el bebito Fiu Fiu en Nuevo Mundo. Gracias por estar en la sintonía de este programa. Ahora sí nos vamos, no hay tiempo para más, nosotros nos vamos. Como siempre, en nombre del difunto González, el que entra cuando tú sales. A nombre del Cholo Macho, con su tremenda bola de tacachas y largo su cachimazo. El que no entra, queda abierto la puerta, Rodil Dávila Pesa, el popular pechito de acero inoxidable. Como siempre, como cada mañana, nos vamos dando 7 vueltas a la derecha, 7 vueltas a la izquierda, con mi encanto y desencanto, mis ánimas benditas, mi buen tabaco, neri tabaco rojo, con mi chonta blanca y chonta negra, mi buena bicapa que no escape, esa chicapa porque es tan guapa, con mi chichi limonada que al final nos vamos sin nada. Buenos días, Tarapoto, buenos días, San Martín, buenos días, Perú y el mundo. Morales al centro y mi nombre adentro, Rodil Dávila Peso. Hasta mañana, chao.

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0: Buenos días, señoras y señores, bienvenidos a Radio Tropical de Tarapoto. Este es el matutino correspondiente hoy, viernes 28 de agosto de 2026. Le damos la más cordial bienvenida en nombre de todo el equipo periodístico del matutino, con Rodri Dabre en los controles y docente de la coordinación del programa, Augusto García y Adolfo Pasanando, para acompañarles en estas dos horas de jornada informativa. Buenos días, Augusto.
1: Buenos días, Adolfo. Buenos días a todos nuestros oyentes y televidentes de la región San Martín. Bienvenidos a esta jornada informativa del día de hoy. Iniciamos, como siempre, saludando a nuestros oyentes de la provincia del Dorado, en San José de Sisa y también en el distrito de San Martín Alao, quienes nos sintonizan a través de Estéreo San Martín. Saludamos también en la provincia de Picota, distrito capital, así como en el distrito de Shambuyaco, que es a donde llegamos gracias, en este caso, a Nueva Z, a Radio Nueva Z, y también saludos a nuestros amables oyentes del Valle del Mamonaquiwa, quienes nos sintonizan a través de Mamonaquiwa Radio. Para nuestro saludo cordial y de bienvenida a nuestros amigos y oyentes del turístico distrito de Sauce, a donde llegamos gracias a la cadena de la amistad con Radio Sauce, y por intermedio saludamos a nuestros oyentes del Valle del Mixquiaco, en Pilluana y Tres Unidos, en Cabo Alberto Leú, en el centro poblado de Achinamisa y en los distritos del Pongo del Cainerachi y el Porvenir Pelejo y también Papa Playa, quienes nos sintonizan a través de las ondas de Radio Antena 7.
0: Saludamos también en Chasuta, Patrimonio Cultural de la Nación, a quienes nos escuchan a través de la señal de Radio Estación Chasuta, en los distritos del Porvenir, Papa Playa, Huimbayo, Navarro, todo el Valle de Chipurana y Anayaco, que nos escuchan a través de la señal de Radio Concierto, en los distritos de Pachisa, Huicungo, todo el Valle de Guayabamba, Viseo, Gedache, Pachisilla, en la provincia de Mariscal Cáceres, que nos escuchan a través de la señal de Radio Cielo, en la provincia de Tocache, distrito de Uchiza, a través de la señal de Radio Nicol, en la provincia del Dorado, a través de Radio Poder. Saludamos también a quienes nos ven a través de las diferentes empresas de cable en la región, y a quienes nos siguen a través de las plataformas virtuales, la www.radiotropical.pe, en el Facebook Radio Tropical Tarapoto, en YouTube Radio Tropical, también estamos en Instagram y TikTok, y por supuesto en el aplicativo de TV 360 de Bitel. Cuando son las 6 de la mañana con 5 minutos, vamos a esta hora con nuestros titulares.
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0: Titulares, hoy viernes 28 de agosto de 2026, año de la esperanza y el fortalecimiento de la democracia.
1: Voraz incendio consume una vivienda en Nueva Esperanza, en el distrito de Saguilarión, provincia de Picota. Cortocircuito en caja de alumbrado público generó el siniestro.
0: Lo que tanto cayó el gobierno regional de San Martín, empresa que ganó la buena pro para ejecutar el mejoramiento de la carretera del Valle de Pinto Yaco, no presentó carta fianza y está en proceso tercera convocatoria.
1: En reunión con el Frente de Defensa, senador Víctor Noriega se compromete a gestionar presupuesto bajo la modalidad de obras por impuestos para el nuevo centro de salud de Sauce.
0: 6 de la mañana con 6 minutos, más titulares en el matutino de Radio Tropical. Carretera que une a San Martín con Loreto en el tramo San José de Yanayaco y Tierra Blanca sigue cada vez en situación crítica. Pobladores sufren todos los días.
1: Partidos políticos que participan en las elecciones regionales y municipales 2026 suscribirán esta tarde el pacto ético electoral que promueve el Jurado Electoral Especial de San Martín.
0: Saneamiento físico ilegal aún no culmina en terrenos para ampliación del aeropuerto de Tarapoto. 64 predios faltan liberar. El Ministerio de Transportes y Comunicaciones estima culminar esta etapa el año 2027.
1: Son las 6 de la mañana con 7 minutos. 6 de la mañana con 7 minutos. A continuación, titulares nacionales. El premier Luis Galarreta anunció que el Ejecutivo aprobó la solicitud de facultades legislativas que contempla 66 puntos prioritarios en seguridad, respuesta ante desastres y reordenamiento estatal. El documento será enviado hoy viernes 28 de agosto a la Cámara de Diputados.
0: Tres presuntos delincuentes fueron detenidos por la Policía Nacional durante un operativo en el Callao tras ser señalados por exigir pagos de hasta 50 soles a colectiveros y conductores de combis que trabajaban en inmediaciones del óvalo La Perla.
1: El Ministerio Público allanó 8 inmuebles vinculados a 5 policías y 2 particulares investigados por presunta colusión agravada. Según la Fiscalía, los implicados habrían direccionado contratos para el suministro de alimentos destinados al personal de la Policía Nacional del Perú, favoreciendo a una empresa proveedora entre el 2024 y febrero del 2026.
0: La Conferencia Episcopal Peruana alertó sobre publicaciones falsas que utilizan su nombre, logotipo e imagen institucional para solicitar pagos a cambio de supuestos accesos a actividades con el Papa León XIV. La institución aclaró que no cobra por encuentros, fotografías ni bendiciones y pidió verificar la información en sus canales oficiales. 6 de la mañana con 8 minutos pasaron los titulares en el matutino de Radio Tropical de Tarapoto, y esta tarde se suscribirá el pacto ético electoral con los candidatos que participan pues en este proceso de elecciones regionales y municipales, en este caso lo que corresponde a la jurisdicción del Jurado Electoral Especial de San Martín. Van a estar los partidos políticos que ya semanas o días anteriores se reunieron con sus representantes, y todos ellos han llegado a este acuerdo para suscribirlo ya esta tarde. Pero lo que sí, en la invitación o en la nota de prensa que hizo el Jurado Electoral Especial en su momento, señalaban el día de hoy, viernes 28, pero no indicaban la hora. Entonces, ¿recuerdas que la gente de Ecoguerreros y otras organizaciones vinculadas a temas ambientales programaron para hoy a las 9 de la mañana este debate? Y debido a la suscripción del pacto electoral, que creían iba a ser en horas de la mañana, han terminado suspendiendo el debate. Y entonces ahí ha habido no hubo una información así precisa, clara, de que indique pues la hora que debía realizarse esta actividad. Pero ya se conoce que a las 4 de esta tarde va a ser la suscripción del pacto ético electoral en el local del Colegio de Contadores, que está en la avenida Circunvalación. Y hay varios puntos, Augusto, que al menos en el papel, en este pacto, está recogido. Vamos a ver cuánto de eso se cumple en la práctica. Sí, pues. Porque lo que están señalando, por ejemplo, a qué se están comprometiendo estos partidos políticos que han participado, dicho sea de paso, ha sido Ahora Nación, Alianza para el Progreso, Avanza País, Fuerza Popular y Renovación Popular son los que han participado en estas reuniones, y los principales consensos, dice, promover campañas libres de violencia, amenazas, agravios y ataques personales entre organizaciones políticas y candidaturas. También fortalecer la transparencia del financiamiento. ¿De dónde está saliendo la platita ahora? Porque hacer una campaña regional, Augusto, no es poca cosa. Tienes que desplazarte por todos lados, eso me estoy refiriendo al candidato y a su equipo, pero también en cada distrito, en cada provincia, tienes personal pues que se tiene que estar moviendo de aquí para allá para estar en la campaña, y eso tampoco se mueve con el aire nada más. Tiene que contar con recursos, con los medios logísticos, la parte económica, en fin, varios temas, que sería bueno, si se podría transparentar esa parte, sería muy importante. Pero poco o nada se conoce de eso, pero al menos aquí en el papel, como digo, se están comprometiendo a fortalecer la transparencia en el financiamiento de las campañas y prevenir aportes de fuentes ilícitas. ¿Habrá por ahí algo que estén recibiendo? No lo sabemos. También dice promover el uso responsable de las redes, y es donde más ataques se están dando.
1: Ahí se está dando.
0: ¿Ah? Y las nuevas tecnologías.
1: Los famosos troles, ¿no?
0: Los famosos troles. Y entonces, varios aspectos importantes que recoge este pacto ético electoral, pero como decimos, el gran reto está si se va a cumplir en la práctica. Porque ¿cuántas en cada proceso electoral se suscriben pactos éticos? Pero
1: Cada vez, en realidad, Adolfo, cada vez que hay procesos electorales, se firma este pacto ético, ¿no? Lo que pasa es que siempre ha sido letra muerta, porque a pesar de firmar este pacto, finalmente termina siendo, queda en nada, porque lo mismo, no solamente es para la foto. Seguramente ya el Jurado Nacional de Elecciones va a dar a conocer, va a informar en su página y va a sacar pues la foto, todos agarraditos la mano, ¿no? Lo que finalmente, ya lo dijimos, no sirve nada, porque finalmente terminan siempre con lo mismo. Durante estas últimas semanas se ha venido recibiendo de diferentes partidos políticos, en realidad, ¿no? Que están siendo pues malogrados sus pancartas, están siendo malogrados ahí la propaganda que tienen en las paredes, las pintadas, ahora que es a través de un, digamos, un elemento totalmente diferente, van con sus tijeras allí y los cortan, o sea, no hay un respeto. Aparte de eso, también en las redes sociales se ha visto pues estos ataques, han comenzado a salir afirmaciones, inclusive información falsa, ¿no? De alguno de ellos. Y bueno, y no solamente es en la provincia de San Martín, es a nivel de región y de repente hasta en todo el país, ¿no? Así que de todas maneras vale el hecho de que por lo menos vayan y se comprometan. Y ojalá, pues aquí lo único que pedimos es que se comprometan a eso, ¿no? Menos ataques, o cero ataques en todo caso, y más propuestas, ¿no? Que eso es lo que queremos. Por más que haya propuestas parecidas y todo lo demás, lo que queremos es saber cómo cada uno plantea la solución a ese problema. Y estamos escuchando a varios de ellos hablar sobre el mismo tema, por ejemplo, la basura, el tema del caos vehicular, el tema de cómo van a acompañar por lo menos el tema de la solución a la energía energética, cuál es el planteamiento que tienen, de qué manera desde los gobiernos regionales y también los municipios van a estar trabajando ese tema. Así que ahí está la situación, y eso es lo que queremos verdaderamente, Adolfo, que nos den a conocer las propuestas, ¿no?
0: Así es, eso es lo que espera la población y los electores, para que puedan decidir por la mejor propuesta que consideren. Hay varios candidatos que tienen muy buenas propuestas, y el gran reto también será, para que salga elegido, que lo haga realidad. Eso es un tema que también en cada campaña electoral siempre salen promesas que a veces no terminan cumpliéndose. Entonces allí también existe o genera la desconfianza de los electores. Pero ojalá esta vez sea la excepción. Y Augusto, hablando también de obras, hemos estado pidiendo aquí semanas tras semanas qué hay sobre el proyecto de mejoramiento de la zona del Valle de Pintoyaco y Pintoyaquillo, esto en la jurisdicción del Pongo de Canarache. Finalmente, ya se conoce de que la empresa o el consorcio, convento como se llama, no presentó la famosa carta de fianza.
1: Imagínate.
0: Entonces, ahora entendemos por qué razón el gerente o el jefe de la Oficina de Promoción e Inversión Privada y Sostenible del Gobierno Regional no nos respondió el día que habíamos quedado para una entrevista. Ya así oficialmente se ha lanzado, ya el día miércoles 26 se ha lanzado ya la tercera convocatoria para este proyecto. ¿Cuánto te ha demorado todo este proceso para llegar a una licitación? Ahora viene esta tercera convocatoria, hay un cronograma, ¿quiénes se presentarán esta vez? Tiene que haber rigurosidad, Augusto, en los requisitos, en las bases, y no sabemos si a estas alturas ya se ha levantado estas observaciones que dio la Contraloría con fecha 12 de agosto, que le remitió al gobernador regional indicándole que desde marzo que le habían estado esperando, no habían presentado hasta el mes de julio, no habían presentado absolutamente, no habían levantado las observaciones. Entonces, si se está convocando una tercera convocatoria, valga la redundancia, entonces tiene que estar totalmente saneado el expediente, listo para que no existan problemas más adelante. ¿Y por qué tenemos que hacer mención también a esta situación? Porque estamos hablando de uno de los proyectos de inversión, Augusto, bajo esta modalidad de obras por impuestos. Y hemos creído y seguiremos creyendo que esta es una modalidad que puede ayudar a ejecutar obras que están ahí, que a veces van a esperar un tiempo.
1: O bajar un poco el índice de corrupción, ¿no?
0: Por ese
1: creo
0: lado.
1: Que ese lo,
0: pero mira,
1: es importante.
0: Ha habido advertencias y alertas antes de que se suscriba el convenio con esta empresa. Y decían que le han rebajado, le han bajado la valla, que no sé cuánto. Bueno, no, el gobierno regional ha seguido con su proceso, ha dicho que, bueno, pues incluso he visto una declaración hace 2 o 3 días que nosotros entrevistamos aquí al ingeniero Julio Chomacero, que fue jefe de esta oficina en San Martín, le trataba un funcionario del gobierno regional de ignorante, que se estaba metiendo en cosas que no conoce, que es mejor que se callen, que en vez de informar, desinforman. Bueno, mira, el tiempo da la razón rapidito. Han terminado por hacer esta tercera convocatoria y de acuerdo a la página oficial del mismo gobierno regional, acá está el documento que están convocando a la tercera convocatoria de este mismo proyecto en el marco de la ley 29.230 que impulsa la inversión pública regional y local con participación del sector privado. ¿Y cuál es el cronograma? El 26 ya se ha hecho la convocatoria. De ahí el 21 de septiembre dice participación tipo
1: individual.
0: la buena pro. Tercera convocatoria, empresa privada en proceso, pero ¿qué dice aquí? 26 se ha hecho la convocatoria. Las bases también se ha subido el mismo 26. La absolución de consultas va a ser el 7 de septiembre. Las bases integradas va a estar el 8 de septiembre. La acta de presentación de propuestas va a ser el 15 de septiembre. Y de ahí vienen las otras etapas que hay que dar.
1: Exactamente, ¿cuánto de atraso? Pero si de algún consuelo puede servir para los amigos del Valle del Pintuyacu, es preferible que esperen un poquito más para que se puedan hacer bien las cosas, ¿no? Porque definitivamente, Adolfo, si se hacía así con estas condiciones, ¿qué es lo que iba a pasar? Obra paralizada. Sí. O sea, iba a ser un momento.
0: No se garantizaba.
1: Claro, exactamente. Iba a haber toda esta ceremonia de colocación de primera piedra que nosotros acá lo planteamos y lo cuestionamos duramente. La alegría iba a durar poco, pues, ¿no? Porque finalmente, que paraliza la obra y es mucho más complicado salir de eso, ¿no? Porque ya comienzan arbitrajes, comienzan a ir. A la Cámara de Comercio, en este caso, si es que toman esta decisión para ver sobre este tema las disputas. Finalmente, si es que por ahí no pasa, van al arbitraje y después hasta el Poder Judicial y van pasando los años y no se termina una obra. Así que es preferible, en todo caso, como te digo, si algo le sirve de consuelo a nuestros oyentes del Valle del Pintuyacu, es esperar un poquito y que las cosas se hagan bien, ¿no? Y bueno, y ojalá no la han apresurado por querer ya salir de una vez licitando esta obra y todo lo demás, terminan pues haciendo una mala licitación, y eso es lo que aquí hemos cuestionado siempre, ¿no? Los presupuestos existen, los presupuestos están ahí, pero se hace una mala licitación y finalmente terminamos con obras paralizadas, que ahí sí ya no sabemos cuándo lo comienzan, ¿no? Lo inician y lo terminan.
0: Lo que llama la atención también, Augusto, es por qué un funcionario del gobierno regional, en este caso, cuando nosotros hemos solicitado varias veces entrevistarlo por este tema, no nos ha respondido la llamada, y cuando lo hemos enviado mensajes por decir, tampoco nos ha respondido. ¿Por qué no salir al frente y decir lo que ha pasado? Así de transparente, decir, bueno, no cumplieron.
1: Eso puede suceder cuando no hay algunas cosillas por ahí. Por eso decíamos, ¿no? ¿Cuántas semanas hemos estado pensando mal para acertar finalmente, ¿no? Como dice el dicho, piensa mal y acertarás. Y eso es lo que hemos estado pensando, ya daba mala espina todo este silencio de parte del gobierno regional, y finalmente acá están los documentos oficiales desde la misma página, y hasta el 15 de septiembre, acta de presentación de propuestas, y después, ¿qué más viene? Finalmente, yo ojalá no sea así, Adolfo, pero va a ser una papa caliente para el otro gobierno.
0: Y donde también hay que ponerle la mirada, que este mismo consorcio que ha ganado esta buena pro de la carretera del Valle Pintuyacu es el mismo consorcio que ha ganado el COAR San Martín.
1: Y ahí estamos en hablando Moyobamba. También de.
0: Y allí ya se ha firmado el contrato. Y lo que nos dicen es que no pueden empezar porque no hay empresa supervisora. Según las bases, no puedes empezar una obra si no tienes empresa supervisora. Entonces, allí también hay un retraso. Y ojo, que en el caso del COAR va desde la etapa de la elaboración del expediente. Y de ahí ya viene la ejecución. En fin, ¿cómo va a quedar
1: esa? ¿Cuántos años terminarán? Ah, esa es otra gran pregunta. No sé si veremos. Pero... No sé si veremos la construcción del COAR, pero... la verdad que por eso cuando siempre hablamos acá que no toda la culpa pues le tiene el Estado peruano nacional, ¿no? No toda la culpa lo tiene el Estado nacional. El Estado nacional cumple con dar los presupuestos y todo lo demás. No se puede responsabilizar al gobierno central todas las situaciones. Acá ya está, les están dando la oportunidad de que hagan una buena licitación y no lo hacen. Entonces, ¿responsabilidad de quién es? Del gobierno regional, pues. Los presupuestos que vienen, digamos los presupuestos iniciales de apertura y todo lo demás, hasta ahora, ¿cuánto habríamos gastado ya, Adolfo? En lo que ya faltan estos prácticamente 3 meses nada más. ¿Cuánto se ha gastado? Ahí también estamos en retraso. Y casualmente, ¿por qué no pueden gastar? Casualmente por estos retrasos de cosas, ¿no? En el caso de los presupuestos de los centros de salud, por ejemplo, de Tabalosos, de Pongo el Canelache, Chasuta y todo lo demás, ahí está el presupuesto, no lo pueden gastar porque la obra no está como avanzando como debe. Así que ojalá que hagan bien las cosas, pues esto sirva, en todo caso, Adolfo, este retraso sirva para saltar un poquito más y hacer bien las cosas desde un inicio, ¿no?
0: Y ojo, que esto también trae a colación, porque ayer hubo una reunión entre el Frente de Defensa de Sauce y el senador Víctor Noriega. Le han solicitado pues que les ayuden la gestión de conseguir el financiamiento para la construcción del nuevo centro de salud de Sauce. ¿Y cuál es el compromiso del senador Noriega? Es que les va a apoyar en la gestión para que se ejecute esta obra bajo la modalidad de obras por impuestos. ¿Y quién es el que tiene que hacer todo este tema de lograr eso? Es el gobierno regional de San Martín. Y lo que sé es que ayer mismo se han comprometido que en septiembre van a tener listo todo. Cuando todos sabemos, Augusto, cuando ya tienes el expediente, esto tiene que ir primero a Contraloría. Tiene que estar saneado todo. Si por ahí le devuelven el expediente técnico pidiéndole levantar observaciones, tiene que sanear todo eso y recién una vez todo ok, se pasa al Consejo Regional. Y es el Consejo Regional que aprueba en sesión, bajo la explicación, los argumentos que puedan hacer los responsables, en este caso, y de allí recién, cuando se apruebe ahí, ya sale una ordenanza regional considerando para que esta obra sea llevado a este proceso de la modalidad de obras por impuestos. No creo que lo hagas en 30 días todo ese proceso. Van a tener que esperar que revisen el expediente, van a tener que pasar luego... Si hay alguna observación, van a tener que devolverlo otra vez. Y si fuera todo ok, pasa al Consejo Regional. Hasta ahí estamos hablando, septiembre, octubre. Por ahí ya estamos casi finalizando el año. Entonces...
1: Ese es el problema del país también.
0: Hay que ver.
1: Demasiado. O sea, se han puesto candados supuestamente para frenar el tema de la corrupción, pero igualito le sacan la vuelta, ¿no? Uh-huh. Igualito. Todo que lo que hace es atrasar a veces muchas cosas que finalmente... cuyo objetivo final, que es controlar desde el Estado, en todo caso, el tema de la corrupción, finalmente termina siendo pues letra muerta también. No
0: queremos desanimar a la gente de Sauce, pero es preferible hacer estas advertencias para que tengan todo el cuidado del caso y se haga bien hecho la cosa.
1: Así es, definitivamente, con los ejemplos que tenemos, es preferible esperar un poco y que se hagan bien las cosas, ¿no? Vemos que el Estado... En realidad, peruano se demora tanto, a veces en pequeñas cosas, y ojalá todas estas situaciones que se dan ahora se puedan ver a través del Congreso, en este caso a través de la Cámara de Diputados, Senadores, ver de qué manera agilizamos las cosas, ¿no? Los presupuestos salen, los proyectos se demoran demasiado en ejecutar, y eso es lo que en realidad estamos pegando. Acá hay un ejemplo clarísimo, el puente Tarata ya está a punto, Adolfo, tú te has ido por ahí últimamente.
0: Sí, sábado y domingo.
1: Ya está a punto de... de
0: ya digamos, le falta pocos metros para unir.
1: Unirse claro. Ahí ya, y de ahí comienzan unos trabajos más, mucho más, más fácil, me imagino, ¿no? Una vez que ya están pegados ahí de ambos márgenes, estas estructuras que se están viendo, sí. ¿Y por qué están avanzando? Porque está haciendo un gobierno que no es el de Perú, está haciendo el gobierno de Portugal, pero con participación también de empresas peruanas. Sí, lo que pasa es ahí, pues, cuando le controla un estado totalmente diferente al Perú, la empresa peruana también se pone las pilas, no hace sus cositas, los ingenieros trabajan, en fin. Y eso lamentablemente no sucede cuando es más fácil sacar la vuelta al estado peruano, porque saben muy bien que no hay ninguna penalidad, pero tienen miedo de hacerlo en el a un estado, en este caso como Portugal, por ejemplo, ¿no? Así que este es un ejemplo clarísimo que lo que si se harían bien las cosas desde un inicio, con el tema de los expedientes técnicos, si haríamos una buena licitación, y todo lo demás, podríamos avanzar. Y estas obras, pues, no deberían demorar tanto.
0: Bueno, en el caso de... No habíamos pensado de esa manera. En el caso de Pintoyaquillo, dice que a lo mejor la empresa ha desistido porque estas personas de todo ese valle son medio problemáticos.
1: No creo.
0: Cuando ya habían firmado el contrato, la buena pro, y lo que le esperaba era que presente la carta de fianza en 10 días hábiles, y el gobierno regional tenía también otros 5 días hábiles para ver si todo, corroborar toda esa información, porque una carta de fianza tú tienes que ver, está la plata o no está la plata en el banco, tiene un respaldo financiero de una entidad financiera o no, todo eso se verifica, y para eso tienen 5 días, para que puedan chequear, verificar, corroborar, y si eso no es así, tampoco le dan la conformidad para firmar el contrato. Entonces, como no han presentado, y por eso ya se ha llegado pues a esta tercera convocatoria. ¿Quiénes se presentarán esta vez? ¿Se estarán interesados? Porque todo proyecto de lo que es bajo esta modalidad Augusto empieza con una carta de intención.
1: Exactamente.
0: De la empresa privada que está interesado en postular a un determinado financiamiento de un proyecto. Ojalá que haya todavía las empresas interesadas para que esta obra no quede ahí. Solamente, ¿hasta dónde hemos llegado? Imagínate, ya solamente faltaba que entreguen la carta de fianza. Y una listo, vez eso, no ya comenzaba. Se empezaba.
1: Sí, bueno. Pues confiamos en esta modalidad, ¿no? Pero ojalá poco a poco no nos vayamos allí, ¿no? Pues, pensando ya un poco que ahí también nos equivocamos y todo lo demás, ¿no? Así que ojalá, porque se están anunciando varias obras así bajo esta modalidad. Y pensamos que no había problemas con este tipo de modalidades, pero vemos que también por ahí se trata de sacar la vuelta, ¿no?
0: Tenemos al COR, tenemos al Hospital de Lamas, con más de 305 millones.
1: Uh-huh. Y están anunciando también, la mayoría de municipios están tratando de ver también este sistema con la finalidad de agilizar, ¿no? Las obras, cosas que se comienza y se termina, pero con todo lo que vemos, la verdad que no sabemos qué pensar ya ahora.
0: Bueno, veremos. Vamos a la pausa y regresamos con el desarrollo de estas y otras informaciones en el matutino de Radio Tropical de Tarapoto.

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6: Bienvenidos a la edición para la región de San Martín de hoy, viernes 28 de agosto de 2026. Saludos con todos, amigos de San Martín, comenzamos con el Cenami. Para este viernes 28 de agosto se prevé un incremento de la temperatura durante el día, de moderada a fuerte intensidad. El aviso comprende las provincias de Moyobamba, Bela Vista, El Dorado, Huallaga, La Más, Mariscal Cáceres, Picota, Rioja, San Martín y Tocache. En la Selva Norte podrían registrarse temperaturas máximas próximas a los 38 grados. También se espera poca cobertura nubosa durante el día, lo que favorecería una mayor radiación ultravioleta, además de ráfagas de viento cercanas a los 30 kilómetros por hora durante la tarde. Desde la central informativa de Hombro a Hombro, recomendamos mantenerse hidratados y evitar la exposición prolongada al sol. Por otro lado, el Servicio Nacional Forestal y de Fauna Silvestre reporta 7 focos de calor en San Martín. 4 se encuentran en la provincia de Bela Vista, mientras que La Más, Mariscal Cáceres y Tocache registran uno cada una. Ante estas condiciones, es importante evitar las quemas y hacer un uso responsable del fuego para prevenir incendios forestales. En cuanto a las condiciones en los aeropuertos, Ambien reportó en Juanjuy una humedad promedio de 76,53% y una visibilidad que estuvo entre 5 y 10 kilómetros. En Rioja, la humedad promedio fue de 64,48%, con una visibilidad de 10 kilómetros. Mientras tanto, en el aeropuerto de Tarapoto, Ambien registró una humedad promedio de 71,67%. La visibilidad estuvo entre 0,5 y 10 kilómetros, registrándose por momentos una reducción importante de las condiciones de visibilidad. Finalmente, revisamos la temperatura y el tiempo en la capital regional. En Moyobamba se espera una temperatura máxima de 31 grados y una mínima de 18 grados. Durante el día se prevé cielo despejado, variando a cielo parcialmente nublado hacia el atardecer. Asegura muebles y electrodomésticos a paredes o superficies firmes para evitar que se caigan durante un sismo. Esta medida ayuda a reducir el riesgo de lesiones y daños dentro del hogar.
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3: En Tropical, 6 de la mañana, 38.
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4: 6 de la mañana, 39 minutos en el matutino de Radio Tropical. Hace poquito nomás, Augusto, recordamos, llegaron hasta Tarapoto estas personas del grupo Menonitas. Uh-huh. Recuerdas, para buscar un diálogo. Sí. Suscribieron acta con la Dirección Regional de Transportes y Comunicaciones para tener el combustible. Han sido 5.000 galones que quedaron del año pasado, más 3.000 que se comprometió la Dirección Regional para iniciar estos trabajos. Todavía no se han comenzado nada y vamos a compartir con ustedes algunos videos que nos han alcanzado. Mira cómo están sufriendo estos pobres carros que tienen que ir por ahí. Las personas más paran empujando o jalando el carro que estar dentro del vehículo.
5: Exactamente. Como habíamos dicho en son de broma la vez pasada, ¿no? Los pasajeros deberían de pagar más bien al propietario de la camioneta, porque ellos son los que...
4: No, el conductor debería pagar.
5: El conductor debería pagar a los pasajeros, ¿no? Para que puedan ayudar, porque llegan trabajando,
4: ¿verdad? Pero si no, no llegan también.
5: Sí, pues, se necesitan ambos, ¿no?
4: Y Augusto, ahí, es una de las imágenes. Son tres videos que nos han hecho llegar. De verdad, qué terrible está el estado en que se encuentra esta carretera que nos une a San Martín con Loreto. En esa parte estamos hablando, esta es la jurisdicción, si hablamos territorialmente, del distrito de Huimbayoc. Uh-huh. Que conecta ya con esta localidad de Tierra Blanca. A ver si ponemos las otras imágenes también, porque de verdad, Augusto, es un estado calamitoso. Nos dicen que lo que podría significar un viaje en ese tramo de Tierra Blanca hasta San José, lo que podría ser de 2 horas como máximo, se demoran de 5 a 6 horas. Entonces, ahí se imagina, y desde allí sacan sus productos hasta Tarapoto. O sea, tienen que llegar primero a San José de Yanayaco, y de ahí empieza otro dolor de cabeza para llegar hasta Huimbayoc.
5: Exactamente. Bueno, pero en Bay Proyectos hemos escuchado ya varios candidatos decir, la verdad, que va a haber atención a esta zona, que cuando le preguntaron precisamente a uno de los candidatos, en este caso Javier Cinti, qué va a hacer por el agro, dijo que este podría ser una prioridad, y tiene razón, porque lo que necesitan los pobladores de, en este caso, del Bajo Vallaga, es tener carreteras en buenas condiciones, ¿no? No están pidiendo otra cosa más, que les regalen bonos ni nada. Quieren que les den transitabilidad en sus carreteras a los centros de producción, quieren que les den energía para que puedan seguir con sus emprendimientos, y creo que todas las autoridades, que o toda autoridad, cualquiera sea la que gane en estas elecciones, tiene que darle una mirada al Bajo Guayaga, Adolfo, ¿no? No pueden estar todas las veces siendo los eternos olvidados, ¿no? Así que tiene que haber un compromiso formal. Sabemos que están llegando los candidatos ahí, todos están ofreciendo casi lo mismo, porque los problemas son los mismos. Ahora lo que se tienen que hacer es pues hacerlos cumplir, ¿no? Cuando una vez que llegan hasta al poder. Así que ahí está, esta es la situación real, ¿no? Que existe en el Bajo Guayaga, y ahora entendemos por qué pues a veces no hay desarrollo por esa zona, ¿no?
4: Bueno, bien difícil y complicado estar en esas condiciones, y ahí escuchas hasta el apellido del conductor que hablan, vamos, sí se puede, le van motivando para que están ahí alentándole.
5: Llegar al punto final, ¿no? Debe ser pues una alegría, pero inmensa, sí, ¿no? Sabes lo que va a pasar en el camino. Pero bueno, esa es la realidad pues de nuestros distritos, que están un poco alejados de la capital de la provincia.
4: Y la gente, ya te imaginas, llega totalmente embarrado de tanto estar empujando, jalando. Sí, pues,
5: tienen que traer, si van a hacer una gestión por acá en la UG, tienen que venir trayendo.
4: Pues, claro, vestido.
5: Y tienen que tener un familiar donde pueden ir a cambiarse, ¿no? Claro. Darse un baño y todo lo demás. Todos esos problemas, de verdad, por más pequeños que parezcan, pero es la triste realidad, ¿no? De los pobladores que viven en esta zona del Bajo Guayaga, ¿no? Una provincia, un distritos potenciales con que puede haber una buena producción de muchos productos, pero lamentablemente estos problemas de viabilidad, el problema de mal servicio de energía eléctrica, hacen que no despeguen, pues, ¿no?
4: Augusto, estamos convencidos, y siempre lo hemos dicho acá, solamente se necesita tener carreteras en buen estado, y si contaríamos con un servicio de energía eléctrica garantizado, otra sería nuestra realidad. Sí, mejoraríamos tremendamente, de verdad. Muy bien, queríamos compartir eso, porque la gente que está en el Bajo Guayaga, Augusto, nos envía esto, porque como dicen, son el único medio que al menos nos ayudan para difundir esto y que las autoridades conozcan, para que no se olviden de esa zona importante de la región San Martín. Son las 6 de la mañana, 45 minutos. Voraz incendio consume una vivienda en Nueva Esperanza, en el distrito de San Hilarión, en la provincia de Picota. Cortocircuito en caja de alumbrado público generó el siniestro.
5: Un incendio de grandes proporciones se registró ayer en la localidad de Nueva Esperanza, perteneciente a la jurisdicción del distrito de San Hilarión, en la provincia de Picota.
4: El fuego se propagó rápidamente y dejó en escombros la vivienda de propiedad de una persona de apellido Maya, dejándole prácticamente en la calle.
5: Se informa desde San Hilarión que el incendio ocurrió debido a un cortocircuito originado en una de las cajas de poste de alumbrado público, cuyas llamas llegaron hasta el techo de la vivienda.
4: Defensa Civil de San Hilarión llegó al lugar para recabar información e iniciar la ayuda inmediata a esta familia que lo ha perdido todo. Ahora se espera la ayuda solidaria.
5: Bueno, y también habrá que decir, ha llegado también y ha contribuido en todo caso para que las llamas no se expandan a otras viviendas, Adolfo, la compañía de bomberos de Bellavista, ¿no? Las imágenes que tenemos ahí, se ve a los bomberos ya prácticamente trabajando en lo que es la remoción de escombros, ¿no? Lamentablemente, y originado, valga la redundancia, lamentable en este caso, que una caja de estas que existen ahí en los postes de alumbrado público pues ardieron llamas debido a un cortocircuito, y lamentablemente hay postes pues de alumbrado público, a veces por el tema del alineamiento o la vivienda está muy muy salida, están muy pegadas a las viviendas.
4: Bueno, y entonces, en este caso también, Augusto, por lo que se ve en imágenes, hay otras viviendas que están ahí cercanas, que podría fácilmente también haber afectado, pero felizmente se ha controlado en esta vivienda, y ahí vemos en qué condiciones ha quedado. Y cuando hablas esto de los cables, de los postes de alumbrado público, hay un retiro municipal, como se conoce,
5: así es,
4: que no se respeta en muchos casos, vemos la cantidad de cables que están pegaditos a las viviendas y eso es muy peligroso. Tendríamos que respetar, ¿cómo se llama?, el retiro municipal, y ahí no tendríamos problemas de estar en situación de riesgo, porque vaya a ser que alguna persona por ahí vaya a tocar en un cable que esté ahí pegadito a la vivienda con la...
6: Sí, pues, y aquí cerca, hasta la foto, tiene, nada más, pues, imagínate. Te habrás dado cuenta, ¿no? Hay muchos postes que están enclavados ahí en la en el mismo techo de la vivienda, ¿no? Eso es porque de repente el propietario que construyó la vivienda, pues no ha respetado en todo caso lo que es el lineamiento, que es la autorización que te da la municipalidad de cada distrito para que puedas construir, ¿no? O es una vivienda antigua que antes que se coloquen los postes, en fin. Lo cierto es que muchas viviendas están así y eso es lo que ha sucedido ahí, según información policial de San Hilario.
4: ¿Quién hace cumplir esto del tema del retiro municipal y que todos son los gobiernos locales, justamente? Deberían. Uh-huh. Pero también entendemos que los distritos tienen una determinada competencia, los provinciales tienen otro nivel de competencia. ¿Y cuántos gobiernos locales? El otro día, conversando con un ingeniero, justamente me decía, a raíz de los sismos que han pasado, por ejemplo, en Colombia, que han pasado en Venezuela, ahora último también en la zona de Chongos Bajos, en Junín, aquí en nuestro país, había un plan de riesgo, las viviendas que han sido construidas han sido cumpliéndose con todos los procesos que hay que cumplir, o sencillamente le sacamos la vuelta también a la ley y el día que haya un sismo, un terremoto, recién nos acordamos. ¿Y qué hizo la municipalidad para no hacer cumplir las disposiciones técnicas, legales y todo eso para construir? Ahí recién nos ponemos a preguntar, pero ¿quiénes o cuánta gente cumple con los requisitos? Ahí está el tema. 6:49 y lo que tanto cayó el gobierno regional de San Martín, empresa que ganó la buena pro para ejecutar el mejoramiento de la carretera del Valle de Pintoyaco, no presentó carta fianza y está en proceso tercera convocatoria.
6: La verdad siempre sale a la luz. El caso del proyecto de mejoramiento de la carretera Convento Valle del Pintoyaco y Pintoyaquillo en la jurisdicción

0: 5% de participación. Y R. Megos, Servicios Generales EIRL, con RUC 2061-094-7418, con el 70% de participación en el consorcio, no cumplieron con la presentación de la carta fianza, para lo cual tenían un plazo de 10 días hábiles tras el otorgamiento de la Buena Pro. Esto conlleva a la tercera convocatoria por parte del Gobierno Regional de San Martín.
1: Justamente, bueno, ¿qué es lo que dice acá? Un documento oficial del Gobierno Regional de San Martín que se refiere a este tema. Bases del proyecto de selección de la empresa privada para el financiamiento y ejecución de inversiones en el marco de la ley número 29.230, ley que impulsa la inversión pública regional y local con participación del sector privado, y por el reglamento de la ley número 29.230, aprobado por decreto supremo número 038-2026-2000-EF, ley que impulsa la inversión pública regional y local con participación del sector privado.
0: Proceso de selección número 015-2026, Gobierno Regional de San Martín, de Obras por Impuestos, tercera convocatoria, contratación de la ejecución y financiamiento de la inversión, mejoramiento de la cartera vecinal en la ruta número SM-660 en el tramo Convento Pintoyaquillo, Pintoyaco, Nuevo Lamas, Copal, distrito de Cainarachi, provincia de Lamas, departamento de San Martín, con código 2534-565. Quienes firman este documento: Efraín Guamán García, miembro titular,
1: Silva Olivares,
0: miembro titular, y Alex Joel Piña García. García, miembro titular. Ahí está, señores, la tercera convocatoria. Y cuando ya se ha subido ya las bases, ahí está nueva convocatoria. Ahí están las fechas. San Martín.
1: Sí, San Martín, Lamas, Cainarachi, esta es la ubicación del proyecto. Fecha de convocatoria 26/08/2026, hace dos días.
0: Fecha de la Buena Pro, el 21 de septiembre de 2026, tipo de participación individual.
1: Tipo de convocatoria, empresa privada, estado de convocatoria en proceso.
0: Bueno, de acuerdo pues a este cronograma, que está en la misma página también del Gobierno Regional, que es lo que dice acá, convocatoria, como decimos, reiteramos, ha sido el día miércoles, hace dos días, 26 de agosto, las bases también han sido colgadas el mismo día, 26 de agosto, y luego viene una etapa de absolución de consultas.
1: Así es, que es el 7 de septiembre del 2026. Después están las bases integradas, el 8 de septiembre del 2026. Y acta de presentación de propuestas, el 15 de septiembre del 2026.
0: Bueno, vamos a ver, pues la fecha prevista de acuerdo a este programa, ¿no?, va a ser el 21 de septiembre. Esa es la fecha de Buenas Pro. Si todo va bien, porque también cuando hay este tipo de procesos, recuerdas que a veces hay un ganador y presenta, si hay dos, claro, o tres, alguien presenta tiene que pasar otra etapa ahí, sí, de absolución, y ahí te vas pasando los días, semanas, y como digo, ya estamos en los descuentos de la actual gestión. Y ojalá que dejen saneado todo y vamos a ver, pues ojalá no quede trunco este proyecto que tanto esperan también los pobladores de este valle, que han hecho paralizaciones, han bloqueado la cartera en dos oportunidades, recordarás. Nos han hablado también de toda la necesidad que ellos tienen para sacar su producción. Los estudiantes que estudian secundaria tienen que salir caminando hasta Convento y de ahí ir en movilidad hasta Pongo de Cainarachi, en fin, varias cosas en las cuales recordamos de este proyecto que lo suscribieron, y nosotros creíamos que ya todo, una vez que se tenía la Buena Pro, ya estaba avanzando por buen camino. Lamentablemente ya sabemos que esta empresa o este consorcio denominado Convento no presentó pues la carta fianza, y por eso es que válidamente también nos hacemos la pregunta, se concretará en todo caso todo lo que es la elaboración del expediente técnico y la ejecución del centro de alto rendimiento, el COER, porque es la misma empresa que ha ganado el proyecto de Pintoyaquillo y Pintoyaco, es la misma empresa que tiene a cargo lo que es el COER.
1: Exactamente. Y acá lo habíamos dicho, ¿no? Desde un principio. Nos parecía raro, en todo caso, que esto se esté dando. Y

0: parece también increíble, Adolfo, que una empresa que supuestamente iba a hacer una obra tan importante no tenga la carta de fianza lista, ¿no? Eso te pinta también de cuerpo entero que no estábamos yendo por buen camino, ¿no?
1: 76 millones el caso del proyecto de la carretera, 115 millones el caso del COAR. Entonces, tienes que tener un buen respaldo financiero.
0: Exactamente. Y eso no, lamentablemente no ha sucedido, pero como te decía, de pronto no hay mal que por bien no venga, dice un refrán también, y se puede aplicar en estos momentos para este proyecto, ¿no? De tal manera que mejor es que se den estas cosas sin dar la buena pros y iniciar el proyecto, porque después viene lo peor, ¿no? Siempre lo hemos dicho eso, ¿no? De que definitivamente a veces cuando ya se comienza, se firma la buena pro, ya es mucho más difícil de sacar de carrera a una empresa que ha ganado una licitación, y entonces ahí vienen los problemas, se van a los arbitrajes, se van al Poder Judicial, caen finalmente en una muyuna que finalmente es difícil de salir, y los años van pasando y la obra no se ejecuta y la población sigue esperando.
1: Muy bien, bueno, así está la situación. Hablemos de mejores cosas. 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
1: Vamos a la pausa y vamos a regresar con más informaciones aquí en Radio Tropical de Tarapoto, líder en comunicaciones en San Martín.

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9: Bienvenidos a la edición para la región de San Martín de hoy, viernes 28 de agosto de 2026. Saludos con todos, amigos de San Martín, comenzamos con el Cenami. Para este viernes 28 de agosto se prevé un incremento de la temperatura durante el día, de moderada a fuerte intensidad. El aviso comprende las provincias de Moyobamba, Bela Vista, El Dorado, Huallaga, La Maz, Mariscal Cáceres, Picota, Rioja, San Martín y Tocache. En la Selva Norte podrían registrarse temperaturas máximas próximas a los 38 grados. También se espera poca cobertura nubosa durante el día, lo que favorecería una mayor mayor radiación ultravioleta, además de ráfagas de viento cercanas a los 30 km por hora durante la tarde. Desde la central informativa de Hombro a Hombro, recomendamos mantenerse hidratados y evitar la exposición prolongada al sol. Por otro lado, el Servicio Nacional Forestal y de Fauna Silvestre reporta 7 focos de calor en San Martín. 4 se encuentran en la provincia de Bellavista, mientras que Lamas, Mariscal Cáceres y Tocache registran uno cada una. Ante estas condiciones, es importante evitar las quemas y hacer un uso responsable del fuego para prevenir incendios forestales. En cuanto a las condiciones en los aeropuertos, Ambien reportó en Huanjuy una humedad promedio de 76,53% y una visibilidad que estuvo entre 5 y 10 kilómetros. En Rioja, la humedad promedio fue de 64,48%, con una visibilidad de 10 kilómetros. Mientras tanto, en el aeropuerto de Tarapoto, Ambien registró una humedad promedio de 71,67%. La visibilidad estuvo entre 0,5 y 10 kilómetros, registrándose por momentos una reducción importante de las condiciones de visibilidad. Finalmente, revisamos la temperatura y el tiempo en la capital regional. En Moyobamba se espera una temperatura máxima de 31 grados y una mínima de 18 grados. Durante el día se prevé cielo despejado, variando a cielo parcialmente nublado hacia el atardecer. Asegura muebles y electrodomésticos a paredes o superficies firmes para evitar que se caigan durante un sismo. Esta medida ayuda a reducir el riesgo de lesiones y daños dentro del hogar.
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4: 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Muy buenos días.
5: ¿Qué tal, Augusto? Muy buenos días. Muchísimas gracias por la invitación a Radio Tropical. Muy buenos días también a toda mi querida familia de San Martín. 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Es un honor tenerlo en Tarapoto, doctor Javier. Díganos, ¿qué tenemos para toda la población de San Martín?
6: Buenos días, muchísimas gracias, Patrick. El honor es para mí y muchísimas gracias, Augusto, por tu espacio acá e invitación acá en su radio. Sí, así como ha mencionado, actualmente el dolor es una opción. Si atendemos a tiempo, podemos obviamente curarle, sanarle esas articulaciones, esa artrosis, y podemos obviamente desencadenarlo de la cama, de la silla, y obviamente curando a tiempo esta articulación. Recordemos que no debemos de resignarnos al dolor. Anteriormente estábamos tranquilos, trabajando, haciéndonos actividades normales, sin dolor, sin hincones. Esto significa de que obviamente si ya comenzó el crujido, comenzó la molestia, esos calambres matutinos en la mañana, dolor articular en la mañana, dolor de espalda, quemazón, obviamente esto nos está indicando de que hay un problema que hay que solucionar desde la raíz, que es lo que hacemos en Medired, Medired Salud. Atacamos lo que es la lesión, la artrosis, la tendinitis, la bursitis, lo que esté ocasionando el dolor, lo atacamos desde la raíz, con un buen diagnóstico, un buen examen físico y obviamente con algunos exámenes para poder soportar este diagnóstico. Posteriormente, le realizamos un plan de tratamiento según la lesión, según la enfermedad del paciente y obviamente tenemos un gran abanico, un gran, diferentes tipos de tratamientos sobre la mesa que podemos tratar y hacer, que son tratamientos de última tecnología a nivel mundial. Recordemos que en nuestra sede, acá en Tarapoto, estamos realizando lo que es la aplicación de ácido hialurónico, que es el lubricante de la rodilla, de la articulación, para mejorar ese líquido sinovial que tenemos en nuestra articulación. También tenemos lo que es la ozonoterapia, que es oxigenar lo que es las articulaciones y tejidos periarticulares y columna. ¿Para qué? Para obviamente desinflamar y aliviar el dolor. También tenemos lo que es el plasma rico en plaquetas de tercera generación y las células madres, que es el más importante y el que ha dado resultados, obviamente, de regenerar, de recuperar estas articulaciones. Recordemos que este tratamiento de las células madres mesenquimales es un tratamiento 100% natural, es decir, no ocasiona ningún daño, ningún mal efecto sobre el paciente. ¿Por qué? Porque son células de su cuerpo, tomadas de su médula ósea, es decir, no va a ocasionar problemas y no tiene contraindicación. Pacientes con diabetes, con hipotiroidismo, pacientes con presión arterial, enfermedades cardíacas, pulmonares, obviamente no son contraindicaciones. Se le puede realizar y no hay una edad, digamos, límite. Pacientes de 90 años, más de 90 años, se le coloca sin ningún problema. Deben es de asistir para poder, obviamente, diagnosticarles, examinarles y poderle dar un plan de trabajo y evitar una cirugía. Debemos de atender a tiempo y no dejar a último momento nuestra salud, porque ya luego puede ser demasiado tarde.
5: Qué forma tan clara de explicar todo esto, doctor Galván. 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
4: Muy bien, muchísimas gracias a Patrick Rexo y también al doctor Javier Galván. Muy buenos días. Nos vamos a una pequeña pausa y regresamos con más.

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5: Bienvenidos a la edición para la región de San Martín de hoy, viernes 28 de agosto de 2026. Saludos con todos, amigos de San Martín, comenzamos con el Cenami. Para este viernes 28 de agosto, se prevé un incremento de la temperatura durante el día, de moderada fuerte intensidad. El aviso comprende las provincias de Moyobamba, Belavista, El Dorado, Huallaga, La Más, Mariscal Cáceres, Picota, Rioja, San Martín y Tocache. En la Selva Norte podrían registrarse temperaturas máximas próximas a los 38 grados, también se espera poca cobertura nubosa durante el día, lo que favorecería una mayor radiación ultravioleta, además de ráfagas de viento cercanas a los 30 kilómetros por hora durante la tarde. Desde la central informativa de Hombro a Hombro, recomendamos mantenerse hidratados y evitar la exposición prolongada al sol. Por otro lado, el Servicio Nacional Forestal y de Fauna Silvestre reporta 7 focos de calor en San Martín, 4 se encuentran en la provincia de Belavista, mientras que La Más, Mariscal Cáceres y Tocache registran uno cada una. Ante estas condiciones, es importante evitar las quemas y hacer un uso responsable del fuego para prevenir incendios forestales. En cuanto a las condiciones en los aeropuertos, Ambient reportó en Juanjuy una humedad promedio de 76,53% y una visibilidad que estuvo entre 5 y 10 kilómetros. En Rioja, la humedad promedio fue de 64,48%, con una visibilidad de 10 kilómetros. Mientras tanto, en el aeropuerto de Tarapoto, Ambient registró una humedad promedio de 71,67%. La visibilidad estuvo entre 0,5 y 10 kilómetros, registrándose por momentos una reducción importante de las condiciones de visibilidad. Finalmente, revisamos la temperatura y el tiempo en la capital regional. En Moyobamba se espera una temperatura máxima de 31 grados y una mínima de 18 grados. Durante el día se prevé cielo despejado, variando a cielo parcialmente nublado hacia el atardecer. Asegura muebles y electrodomésticos a paredes o superficies firmes para evitar que se caigan durante un sismo. Esta medida ayuda a reducir el riesgo de lesiones y daños dentro del hogar.
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10: Siete de la mañana con 21 minutos, es el matutino de Radio Tropical, y bueno, estamos aquí en compañía de Gloria López, representante de Creciendo Juntos, que regresa pues con la gran campaña especial de bálsamo de Fortisol y colágeno multimarino tipo 2. ¿Qué tal, Gloria? ¿Cómo estás? Muy buenos días.
11: Buenos días, amigo Augusto. Buenos días a todos los oyentes de la Radio Tropical. Una vez más está ahí en su programa, pero esto sí ya para despedirnos, porque nos quedan solamente 2 días para esta campaña que ha continuado por 3 días. 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
10: Muy bien, vienes con 2 productos, pero hablemos primero del Fortisol, que es un producto muy importante también.
11: Sí, es un producto que ha salido, la marca Fortisol ha sacado este producto porque relativamente es por las personas de la tercera, no solo de las personas de la tercera edad, sino las personas que están presentando dolor. Hay personas jóvenes que tienen mucho dolor en sus articulaciones o a causa de una caída, de un golpe. Algunos tienen de 35, 40 años, ya tienen condromalacia, ¿no? Por ejemplo, también la lumbalgia, que es más común hoy en día en los jóvenes, que se está presentando, y están cansados quizás de consumir algún medicamento o ponerse inyecciones. Esto es una muy buena alternativa, creo yo. No creo, sino que estoy segura que esto es una muy buena alternativa para las personas que están cansados de consumir medicamento, ponerse inyecciones y no ven resultados, más les provoca gastritis, más les provoca hígado graso. Esto lo vas a usar de manera externa. Es un aceite que te vas a frotar, ¿no?, de uso externo, y vas a ver el resultado desde el primer día de uso. Siempre lo menciono, hay personas que siempre nos agradecen, nos regalan su testimonio, y vas a ver resultados con esto. Es un desinflamante, un analgésico, pero natural, que nos va a ayudar a desinflamar, por ejemplo, cuando hay artritis. Hay una inflamación, hay artrosis, inflamación en la rodilla, en la mano, en el hombro. Hay inflamación. Eso te va a ayudar a desinflamar, ¿no? De manera, es una emergencia. Por otro lado, el colágeno multimarino tipo 2 es ya interno. Eso sí nos va a ayudar a desinflamar de manera interna, pero deteniendo ese desgaste de cartílago, deteniendo tu artrosis que avance, tu lumbalgia, tu condromalacia, tu osteopenia también, que está un paso de llegar a la osteoporosis, ¿no? Todo ello nos va a ayudar, pero ¿gracias a qué? Gracias a los componentes que tiene nuestro colágeno. Yo siempre lo recomiendo. ¿Por qué? Porque esto está dando resultados de 15 a 20 días, 2 meses, 3 meses, y ya ves buenos resultados, pero tienen que ser constantes. Eso sí, yo soy bien sincera a decirle que tienen que ser constantes y evitar lo que son las grasas, el exceso de azúcar, más que todo por las noches, que son es la gaseosa y el alcohol también.
10: Muy bien, hablemos del Fortisol, porque acá nos preguntan, ¿es verdad? Porque en la propaganda dice, te frotas la primera frotada y así sientes.
11: Sí, claro, por eso yo les beneficio. 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
10: Parece que no lo tenemos. 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Bueno, entonces hoy es el último día de campaña, y para ir terminando, en todo caso, la función del colágeno, ¿qué función?
11: La función del colágeno es un desinflamante también, nos ayuda a fortalecer nuestros huesos, tendones, articulaciones. Si estás con 30, 35 años, nos ayuda a prevenir esos dolores en las articulaciones a futuro, porque todos vamos a envejecer. Uh-huh. ¿Ya en este momento?
10: Sí, ya tenemos ahí el testimonio de una señora de Tarapoto, ¿no?
11: Sí, y una oyente de la radio también.
12: ¿Qué tiempo consumes el colágeno multimarino tipo 2?
13: Oh, ya hace tiempo. La verdad no puedo decir qué tiempo, pero sí, ya bastante tiempo. Es un producto que yo espero cada campaña que viene. Estoy atenta, bueno, a la emisora.
12: ¿Qué también sentías anteriormente?
13: Ah, dolores en las articulaciones, lo que es cadera, piernas, no rodilla, y mi brazo. Con eso, yo me ponía calmantes para poder trabajar, ¿no? Me ponía calmantes, pero con esto ya, nada de calmantes, se fueron los dolores. Muchas gracias.
12: ¿Recomendarías el colágeno?
13: 100%, paro recomendando a mis amigas.
10: Muchas. Bueno, ahí está.
11: Muy linda la señora por regalarnos su testimonio. Gracias a todos ellos. Hay más testimonios, pero por el tiempo no se puede mostrar a todos. 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El colágeno, no se van a arrepentir, mi amigo Augusto, de consumir nuestro colágeno. 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
10: Muy bien, Gloria, muchísimas gracias. 7:29, vamos a la pausa comercial y regresamos con más aquí en Radio Tarapoto.

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1: Bienvenidos a la edición para la región de San Martín de hoy, viernes 28 de agosto de 2026. Saludos con todos, amigos de San Martín, comenzamos con el Cenami. Para este viernes 28 de agosto, se prevé un incremento de la temperatura durante el día, de moderada fuerte intensidad. El aviso comprende las provincias de Moyobamba, Bela Vista, El Dorado, Huallaga, La Más, Mariscal Cáceres, Picota, Rioja, San Martín y Tocache. En la selva norte podrían registrarse temperaturas máximas próximas a los 38 grados. También se espera poca cobertura nubosa durante el día, lo que favorecería una mayor radiación ultravioleta, además de ráfagas de viento cercanas a los 30 km por hora durante la tarde. Desde la central informativa de Hombro a Hombro, recomendamos mantenerse hidratados y evitar la exposición prolongada al sol. Por otro lado, el Servicio Nacional Forestal y de Fauna Silvestre reporta 7 focos de calor en San Martín. 4 se encuentran en la provincia de Bela Vista, mientras que La Más, Mariscal Cáceres y Tocache registran uno cada una. Ante estas condiciones, es importante evitar las quemas y hacer un uso responsable del fuego para prevenir incendios forestales. En cuanto a las condiciones en los aeropuertos, Ambien reportó en Huanjuy una humedad promedio de 76,53% y una visibilidad que estuvo entre 5 y 10 kilómetros. En Rioja, la humedad promedio fue de 64,48%, con una visibilidad de 10 kilómetros. Mientras tanto, en el aeropuerto de Tarapoto, Ambien registró una humedad promedio de 71,67%. La visibilidad estuvo entre 0,5 y 10 kilómetros, registrándose por momentos una reducción importante de las condiciones de visibilidad. Finalmente, revisamos la temperatura y el tiempo en la capital regional. En Moyobamba se espera una temperatura máxima de 31 grados y una mínima de 18 grados. Durante el día se prevé cielo despejado, variando a cielo parcialmente nublado hacia el atardecer. Asegura muebles y electrodomésticos a paredes o superficies firmes para evitar que se caigan durante un sismo. Esta medida ayuda a reducir el riesgo de lesiones y daños dentro del hogar.
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0: Son las 7 de la mañana con 38 minutos en el matutino de Radio Tropical de Tarapoto. Y vamos a esta hora de la mañana, Augusto, a darles cuenta que se está desarrollando lo que es la fiesta Santa Rosa Raimi 2026 en Lamas.
2: Sí, así
0: es. Se está dando varios días de actividades, porque esta es una fiesta en el barrio Huaycu, en Lamas, y lo que se indica es lo siguiente, que para hoy viernes, por ejemplo, está el Lumazapa Papac, Plantanocuna, dice, Astana Puncha. ¿Qué significa esto? Acarreo de plátanos para el cabezón. Allí pues se tiene toda una forma de celebrar, un día es para traer la leña, otro día para traer los plátanos. Sí, y en fin, es todo, 7:30 de la mañana va a ser la preparación de tortillas y bizcochuelos en el cabezón para el voto. Hoy día te puedes ir ahorita a ayudar, 7:30 de la mañana, 8 de la mañana. Hay izamiento del pabellón nacional con la presencia de las autoridades locales en la Plaza de la Cultura del Centro Poblado de Comunidad Quechua, el Huaico. Esto va a ser el día de hoy. Y también a las 9 de la mañana está previsto la apertura del Festival de la Tinaja 2026. Esto va a ser en el Centro Artesanal Huasca Huasca Huarmi Huasi. 11 de la mañana, hoy mismo también, va a haber el concurso de saberes tradicionales, lo que es yacuteras, pelada de plátano, hilandera, yutadora, desmotada de algodón, tejido de estera, tejido de canasto, leñadores, pucuneada. Eso es que hay que dar la pucuna para tener dirección ahí. Tubis, palo encebado, pilada y soplada de arroz. Este es el twist, también es un baile. Baile que tiene que tener buen ritmo y buen físico también.
2: Claro. Sí.
0: Todo esto hoy día en Lamas.
2: Hay algo que no sé, yutunear, algo por ahí que...
0: A ver, yutadora
2: de motada. Yutadora, ¿qué es eso? Que yo no, eso no lo...
0: ¿Cómo?
2: La yutadora. No, la verdad no, creo que tú tampoco sabes.
0: No, yutadora. Vamos yutadora. A buscar de inmediato qué significa yutadora.
2: No, la puconeada, sí.
0: La puconeada, claro que sí. A ver, nos confirmas, por favor,
2: La yutadora. Guido,
0: por favor, con nuestro invitado, por favor, para poder hablar del tema que está... yutadora. A ver, vamos a ver, señores, qué significa este tema de la palabra yutadora que nos han hecho llegar aquí los amigos de en este caso de la fiesta de Lamas. contexto cultural, dice Yotodoro, no forma parte del diccionario oficial español. Bueno, pues, en fin.
2: Vamos ya, a ver si nuestros oyentes de pronto en Lamas nos escriben.
0: Aunque por ahí nos dicen que podría ser, se trata de mujer valiente, mujer fuerte, mujer empoderada, mujer tenaz y mujer guerrera. O sea, uh-huh. Debe ser un concurso de lucha, pues. ¿No?
2: De repente.
0: Claro, muy bien.
2: A ver qué.
0: Así es. Sábado 29, mañana también les invitamos a ustedes para que vayan a Lamas, a Carreo de Plátanos para el Cabezón. Va a haber también el Festival de la Tinaja, mañana, sábado, a partir de las 9 de la mañana, en el Centro Artesanal Huasca o Armihuasi. 9 de la mañana, izamiento pabellón nacional encabezado por las autoridades, centros educativos, Policía Nacional, Cabezón de Santa Rosa, Raimi y el pueblo en general en la Plaza de la Cultura del barrio Quechua, del Centro Poblado Quechua, el Huaico.
3: Mujeres y lutadoras.
0: Claro. Claro, es mujeres tejido, claro que sí. Muy bien. 10 de la mañana, desfile cívico tradicional con la participación de todas las autoridades locales, provinciales, regionales y federaciones, acompañadas por sus respectivas comunidades. 3 de la tarde, está previsto el dance del cumplimiento del cabezón en la Casa del Devoto. 6 de la tarde, también va a haber concentración de cabezón con las danzas típicas para ir a la iglesia católica del centro poblado Quechua, el Huaico. Concentración de las autoridades, 8:30 de la noche, también va a haber misa y adoración. En este caso, el padre Whitmer Vargas dice, Cuñumbuque, cabezón, invitados y los cabezones del año 2027 en la iglesia católica en el Huaico también. En 9 de la noche, Santa Rosa Virgen, en este caso procesión de la Virgen Santa Rosa Raimi por las principales calles del centro poblado Huaico. Bueno, y ya les iremos compartiendo el día de mañana también algo de esta programación, porque a esta hora de la mañana, cuando son las 7:43, estamos en comunicación con el ingeniero Julio Chumacero. Él es el gerente de la Oficina de Cooperación Técnica en el Gobierno Regional de La Libertad. Recurrimos siempre a él, Augusto, cuando hay estos temas de esta modalidad de obras por impuestos, porque él conoce, él ha sido jefe de la oficina en San Martín, ahora trabaja en La Libertad. Y cuando uno revisa la página de proinversión, estas cosas, primer lugar en obras por impuestos, el Gobierno Regional de La Libertad. Más de 1.400 millones de soles. Sí. Entonces, ¿por qué recurrimos a él? Por más que hemos estado viendo en redes incluso que llaman para opinar donde no debe, que desconoce, bueno, en fin. Pero tenemos un hecho real en estos momentos, que este proceso de convocatoria que hubo, se otorgó la buena pro en el caso de la carretera Convento del Valle Pintoyacu, pues se está realizando una tercera convocatoria. Dado a toda esta situación, hemos dado también a conocer a ustedes anteriormente un documento de la Oficina de Control Institucional que le daba cuenta al gobernador regional que no habían cumplido en levantar las observaciones. Y ahí nos preguntábamos por cómo se podía haber convocado un proceso si no se habían levantado previamente las observaciones. Pero como reiteramos, dado a toda su experiencia que realiza en el Gobierno Regional de La Libertad, ¿qué hacer en este caso? Ya tenemos una tercera convocatoria. ¿Cuáles deberían ser los principales aspectos a tomar en cuenta y no tener que llegar a una etapa para volver otra vez a convocar? Muy buenos días, ingeniero Julio Chumacero, y gracias por atendernos esta mañana. Les saluda Adolfo Fasanando y Augusto García desde Radio Tropical.
4: Adolfo, gusto, buenos días. Qué gusto escucharlos.
0: Bueno, ¿qué hacemos en este caso? Hemos regresado a la etapa de convocatoria para este proyecto de mejoramiento de la carretera del Valle de Pintoyacu. ¿Qué recomendaciones se podría hacer en este sentido para no estar en este plan de que avanzamos y otra vez volvemos a una etapa inicial de convocatoria?
4: Bueno, primeramente quisiera aclarar algunos puntos de manera muy puntual que se advirtieron oportunamente, pero no es... Yo soy de San Martín, entonces a mí no me gustaría que a mi región le vaya mal. Y no es que esté en contra del gobierno regional, porque a veces han malinterpretado de repente nuestras palabras o han indicado de que desconocemos el tema, pero en realidad brindamos opiniones en función a la experiencia. Nosotros no tenemos proyectos recién adjudicados, nosotros tenemos proyectos ya entregados hemos tenido problemas y simplemente hemos dado recomendaciones para que en algún momento ellos no tengan las mismas dificultades. Han comparado este proyecto de Pintuyaco, se advirtió que la empresa financista se denotaba el actuar de que no hay solvencia económica. Por eso a la fecha, casualmente también ha habido un informe de Contraloría. No se firmó el convenio como se advirtió en su momento, y eso denota que no hay solvencia. O sea, no se podría decir que no. Una empresa, cuando tiene solvencia económica, inmediatamente da la carta fianza e inicia el proyecto. Este proyecto ya tiene supervisión, ya cumple las condiciones mínimas que indica el reglamento para poder haber iniciado, firmar el convenio, inmediatamente iniciar. Creo que lo han convocado de nuevo, esta es su tercera convocatoria. El gobierno regional lo que debe de hacer es, en realidad, debe de alegrarse cuando hay un proceso de selección, hay muchas empresas, porque tienes para escoger. Este mecanismo es muy distinto a la ley de contrataciones, porque en las contrataciones permites que haya competencia, rigurosidad en los factores de competencia, porque van a haber adelantos, van a haber fideicomisos de repente, pero en el mecanismo de obras por impuestos lo que más te tiene que interesar es la solvencia, atraer empresas que sean más solventes, porque vas a garantizar la ejecución de ese proyecto. Esperemos que esta vez, en esta nueva convocatoria, se presenten empresas pues que denoten solvencia y puedan ejecutar este proyecto, porque lo hacen con su dinero inicialmente. O sea, en el mecanismo de obras por impuestos hay que buscar empresas. Mientras más solventes sean, a esas hay que atraerlas, hay que generarles confianza.
0: Yo recuerdo que la vez pasada hubo otra empresa que también estuvo interesada, pero por unos minutos que le habían dado cuenta que llegó a destiempo, se le desestimó y luego quedó esta empresa que lamentablemente al final no pudo presentar la carta fianza. Entonces, esta empresa que estuvo anteriormente, por ejemplo, ¿estaría interesada de nuevo a participar sabiendo que ha habido toda esta situación ya anteriormente? ¿Es un mal precedente? ¿Cómo lo toma usted en su opinión?
4: Bueno, yo creo que esas son voluntades privadas que no podría opinar, pero sí denotan malos precedentes. Nosotros en algún momento también tuvimos un problema social con algún proyecto. Hicieron que teníamos bastantes interesados, hicieron que ninguna empresa, y hasta la fecha, y de un proyecto emblemático, ¿no? Nos hicieron algo muy con la población, un tema de comunicación, un tema de mejor, y es un proyecto emblemático, hablo del muelle de Huanchaco, también tuvimos, ahora estamos nuevamente convocando y haciendo roadshows permanentes para poder ubicar un inversionista, cuando habían muchos inversionistas interesados, pero los problemas sociales o este tipo de actitudes a veces pueden ocasionar eso frente a la inversión privada. Esperemos, bueno, que en este proyecto haya, o sea, lo primero hay que esperar que haya de verdad, haya interesados, ¿no? Lo más importante. Y lo otro es, para no poner en riesgo el proyecto, no bajar la valla, exigir, o sea, carreteras es una especialidad. Por eso es que a nivel nacional a veces se trata de buscar empresas solventes y empresas con experiencia. La vez pasada también advertí que habían bajado demasiado la valla a una empresa para ejecutar una carretera. Eran menos del 50%, creo, lo que habían integrado las bases.
0: Pero en este caso, por ejemplo, el consorcio que ganó el proyecto de mejoramiento de esta carretera viene a ser el mismo consorcio en el caso del COAR San Martín. ¿Existiría algún tipo de riesgo ahí? Porque en el caso del COAR ya se ha firmado el contrato y ahí hay que empezar desde la elaboración del expediente

0: Moyobamba, no quise hacer más el tema, pero yo les di una advertencia. Y ahora al mirar, era el mismo financista, era la misma empresa financista del COAT. Eso es lo que yo dije. En ningún momento dije, oye, esta empresa no ha presentado su carta fianza para el COAT. Y también advertí, el COAT tiene serios vicios de nulidad. Y o sea, ellos tienen que pensar en que va a pasar a una nueva gestión. Quien sea la gestión que venga, van a revisar el convenio. El convenio tiene serias inconsistencias, totalmente. En algún momento se revisó el convenio, tiene serias inconsistencias. El proceso tiene serios vicios de nulidad.
1: ¿Cuáles serían, ¿no?, esos vicios de nulidad e inconsistencias que usted señala?
0: Mira, el proyecto ha sido enviado a Contraloría y se ha priorizado con todo supervisión de expediente técnico. Ellos han retirado eso, ese componente, han hecho un informe y han dicho que ellos mismos van a supervisar la elaboración del expediente técnico. Sin embargo, sabemos que el gobierno regional no tiene todavía todos los lineamientos para hacer una ejecución paralela, y muchos más al hablar de un fast track. El fast track, en su momento les dijimos, es un proceso complejo si la entidad no está preparado para un fast track. Si la empresa no está preparada para un fast track, es muy complicado. Y ahí, muy por el contrario, tú tendrías que elegir una supervisión que tenga experiencia en fast track para que el privado no tenga problemas. O sea, hay que pensar en la obra, hay que pensar en que es un colegio emblemático. Y a pesar de eso, tienen el informe del costo de supervisión. Sin embargo, en el convenio no han convocado eso. Han iniciado, según la elaboración de expediente técnico, no se sabe cuándo han hecho la acta de entrega de terreno, porque tienen que hacer, hay condiciones para iniciar la elaboración del expediente técnico, que se tienen que cumplir de acuerdo al reglamento.
1: O sea, lo que se está haciendo hasta ahora podría en algún momento, porque no se cumplen con lo que establece la normativa, podría tener problemas. Este caso, por ejemplo, le podría observar la Contraloría y por ahí tener problemas.
0: Por supuesto que sí. Entonces cuando se advirtió, es para que lo tengan en cuenta y no para que se molesten. ¿Por qué? Mira, un convenio es muy importante y este convenio tiene serias deficiencias ante su redacción, muchas deficiencias. ¿Y por qué es importante un convenio? Porque cuando entran en controversia, lo que te ampara es el convenio. Para que tú hagas a la empresa cumplir sus obligaciones o que el gobierno regional cumpla sus obligaciones. O sea, las reglas de juego en este sistema tienen que estar claras, porque pueden existir controversias a futuro. Y van a dejar, justamente como les dije, un COAR no se hace el expediente técnico en un mes. Hay que entender que el COAR lo va a revisar el Ministerio de Educación, porque es su competencia. Todos los colegios de alto rendimiento son de competencia nacional. Lo va a revisar, también va a validar el Ministerio de Educación el expediente técnico, y creo que tiene un convenio, lo sabe el gobierno regional. Entonces debíamos haber sido, como sanmartinenses, muy vigilantes y no haber dejado así, como se dice, que lo supervise el mismo gobierno regional el expediente. O sea, si, y mucho más si va a ser una ejecución paralela, es peor, porque en realidad para hacer un fast track no es fácil, es complicado.
2: Ingeniero, hablando de fast track, ¿qué es lo que se necesita en todo caso para implementarlo?
0: Se tiene que adecuar al BIN, tiene que tener los lineamientos adecuados al BIN, tienen que tener una base de datos. El gobierno regional no sabemos si paga. Una cosa es usar el BIN y otra cosa es tenerlo implementado en la región, donde cualquier auditor pueda visualizar, cualquier auditor pueda tener un usuario. O sea, todo eso de ahí tendría que estar implementado para que tengan una información, todos uniformes, el que supervisa, el que elabora, todos en línea. Podrían estar mirando el avance del proyecto. Tendría que darle el privado una fuente para que ellos puedan de una visualizar los entregables y todo eso. Cuando la entidad pública opte por esta metodología, hay ciertas cosas que se tienen que cumplir desde el proceso de selección.

0: O sea, este proyecto tiene muchos vicios de nulidad y eso es lo que preocupa, porque puede entrar la Contraloría, puede entrar, estoy seguro que si se pone pro inversión en algún momento el MEJ a verificar el proceso de selección, se va a dar cuenta que ninguno de los TDRs han definido claramente las fases paralelas entre diseño y ejecución, cómo lo van a hacer. Hemos visto los términos de referencia, no están claros. Se incorporan requisitos, tienen que incorporarse requisitos suficientes de experiencia previa y capacidad. O sea, ¿dónde está que esa empresa tiene experiencia en Fast Track? Está entrando a experimentar en un proyecto tan grande. Entonces, no lo sé, puede ser que sí o puede ser que no, pero no están claros en los términos de referencia. Estoy poniendo en riesgo un colegio de alto rendimiento. Entonces, esas han sido las advertencias, no para que lo tomen a mal, sino para, oye, primero, hoy revisemos esto, porque podemos tener problemas, y el perjudicado no van a ser los funcionarios inicialmente, van a ser la población que se retrasa en un proyecto tan importante.
1: Bueno, ya se está desarrollando el proyecto, este convenio con la empresa privada. ¿Se puede hacer estos ajustes de lo que usted señala como para evitar situaciones que podríamos lamentar más adelante, ingeniero?
0: De verdad es muy complicado. Porque cuando encuentras tus vicios de nulidad, inclusive si yo fuera gobernador, yo lo único que hago es, oye, tengo que declarar la nulidad del proceso, porque los problemas van a ser después. Y si es una empresa que es solvente, se va a dar cuenta y va a tener que reiniciar nuevamente, presentarse al proceso de selección, y las normas, desde los términos de referencia, tendrían que ser claros.
1: Bueno, entonces lo que usted está señalando es bastante grave, porque lo que dice usted, si fuera gobernador, usted anularía el proceso. Pero allí también se abre otra parte desde el punto de vista legal. La empresa que ha ganado y que ha firmado el contrato podría recurrir al arbitraje, podría recurrir a la vía judicial, porque ya tenía un contrato firmado.
0: Es un convenio.
1: Sí, o ese eso, convenio. Eso, sí, este convenio. Ya, pero igual.
0: Es otra ventaja que tiene el mecanismo. El mecanismo puede atender al trato directo. O sea, antes de ir a un arbitraje, ellos podrían solicitar un trato directo y adecuar ese convenio a las exigencias que indican el reglamento. Porque al momento está al aire. No, o sea, están haciendo, como se dice, como una expresión, como si fuera una chacra del COAR. Porque no están claros los términos
1: guerrazo,
0: de referencia.
1: Podría
0: claro,
1: ser.
0: Las salvaguardas técnicas y contractuales que garanticen la calidad, la seguridad, la compatibilidad de cómo se va a ejecutar esa obra bajo ese mecanismo, no están. O en todo caso, que adecúen nuevamente el convenio, propongan una adenda a la empresa, porque tienen que pensar en que va a haber un nuevo gobierno regional, tienen que pensar en que puede pedir información a la Contraloría en cualquier momento. Y cuando las cosas no están claras en un contrato, en un convenio, la Contraloría te puede decir, oye, estás poniendo en riesgo un posible perjuicio al Estado. Porque cuando hayan controversias no va a haber cómo solucionarlos porque el convenio no está claro.
1: Bueno, tremenda situación, de verdad. Esperemos que no haya problemas. Vamos a ver cómo le toman esta vez sus declaraciones. Porque cada vez que
0: sobre la carta. Sobre la carta fianza sí tienen, pero inclusive la carta fianza es mínima, obviamente que es mínima. Perfecto. Es una carta de 41,000 soles, ¿por qué? Porque el proyecto todavía no está en ejecución, solamente han solicitado la carta fianza de la elaboración de expediente técnico. Sí lo tiene, inclusive ahí también está mal interpretado, porque la norma dice que tú tienes que pedirle la carta fianza de la elaboración de expediente técnico y de todo el componente de supervisión.
1: Por ahora solamente es por el expediente.
0: Y la supervisión no está adjudicada.
1: Bueno, de verdad que hay situaciones ahí que ojalá, como digo, lo tomen a bien y no le estén mirando mal cada vez que usted sale a declarar en relación a esta modalidad de las obras por impuestos. Ingeniero Julio Chomacero, nos ha ganado el tiempo. Gracias, como siempre, por atendernos y explicar al detalle este tipo de situaciones que deberíamos sacar ventaja y ojalá no tengamos problemas más adelante. Gracias por su atención.
0: Bueno, con mucho gusto.
1: Gracias, muy buenos días. Vamos de inmediato ya a esta hora de la mañana con nuestros titulares.
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1: Titulares, hoy viernes 28 de agosto de 2026, año de la esperanza y el fortalecimiento de la democracia.
3: Lo que tanto cayó el gobierno regional de San Martín, empresa que ganó la buena pro para ejecutar el mejoramiento de la carretera del Valle de Pintoyacu, no presentó carta fianza y está en proceso tercera convocatoria.
1: Al respecto, Julio Chumacero Acosta, gerente de la Oficina de Cooperación Técnica del Gobierno Regional de La Libertad, precisó que no está en contra del Gobierno Regional de San Martín en los procesos que lleva adelante mediante la modalidad de obras por impuestos.
3: ¿Cuántas más empresas participan en un proyecto de esta naturaleza se debe acoger para garantizar la solvencia económica y así ejecuten las obras en la región San Martín?
1: En el caso del COAR, San Martín tiene serios vicios de nulidad e inconsistencias. Por ejemplo, han retirado la cláusula de supervisión. Además, el gobierno regional no puede ejecutar proyecto aplicando el fast track señalado.
3: Si yo fuera gobernador regional, debería anular el proceso e iniciar de nuevo desde los términos de referencia para evitar problemas a futuro. Estamos poniendo en riesgo un colegio de alto rendimiento, señaló Chumacero Acosta.
1: En reunión con el Frente de Defensa, senador Víctor Noriega se compromete a gestionar presupuesto bajo la modalidad de obras por impuestos para el nuevo centro de salud de Sauce.
3: Carretera que une San Martín con Loreto en el tramo San José de Yanayacu y Tierra Blanca sigue cada vez en situación crítica. Pobladores sufren todos los días.
1: Partidos políticos que participan en las elecciones regionales y municipales 2026 suscribirán esta tarde el pacto ético electoral que promueve el Jurado Electoral Especial de San Martín. Gracias por su amable y gentil sintonía. Nos vamos, como siempre, invitándoles a continuar en la programación de Radio Tropical, porque ya viene a continuación Tribuna Libre, el programa número uno de participación popular con la conducción de Javier Grandes y Luis Mori. Luego pueden continuar en nuestra programación en nuestras diversas multiplataformas. Nos vamos hasta mañana, Augusto.
3: Así es, Adolfo. Hasta mañana, Dios mediante.
1: Buenos días.
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0: Hola, muy buen día, damas y caballeros, ¿cómo están? Bienvenidos a Tribuna Libre de Radio Tropical. Una vez más ya estamos junto a ustedes en esta jornada, hoy 28 de agosto del año 2026. Un gusto, un placer saludarlos. Don Rodil Dávila en el control, maestro Don Lucho Mori, yo soy Javier Grandes, como siempre hasta las 9:30 de la mañana, para poder compartir estos minutos en este formato radial con participaciones del público que nos llama a través de nuestras líneas telefónicas que aparecen en pantalla y que en breve acá mi partner lo va a dar a conocer. Comenzamos enfocando el tema del plano nacional. Las cosas no están bien, teniendo una presidenta de la República en el foco por esta cuestión de su famoso AMPAI y por este tema relacionado con el señor Valenzuela, ¿no? Que ahora ha interpuesto una querella en contra de los periodistas Eloy y César Hildebrand, ¿no? Por un reportaje o por una nota que sacaron en su periódico Hildebrand en los 13, y que según el empresario de nacionalidad argentina o de origen argentino, pues él indica que hay una difamación agravada, ¿no? Mandó una carta notarial a dichos periodistas, pero en vista de que no se rectificaron, ya ha establecido una denuncia, en este caso una querella, con un pedido de $1,000,000 como reparación, ¿no? Por esta, lo que considera difamación agravada. Por otro lado, un ministro de esta actual gestión de la Presidenta de la República, nos estamos refiriendo al señor José Antonio Chan Escobedo, también en el ojo de la tormenta por aparentemente haber favorecido a una persona que está en su entorno. Estamos hablando de Tania Ramírez. Entonces hay situaciones que no están yendo bien en la conducción de esta presente gestión de gobierno y que definitivamente a eso se suman temas relacionados con la inseguridad, con el alza de combustible, entre otros elementos que va viviendo el país en esta etapa o en los primeros días de gobierno de la señora Fujimori. Hoy se cumple exactamente un mes o 30 días de haber asumido el cargo el pasado 28 de julio.
1: Buen día con todas y con todos ustedes. Y yo pregunto, ¿cuál es el meollo del asunto en la supuesta relación sentimental de la presidenta?
0: Ninguno.
1: Entonces,
0: el tema ha virado a la cuestión esta sobre las ¿qué? Denuncias que supuestamente pesan en contra de esta persona. Bueno, pues. Y lo otro gira en torno a que cuando Gerí o cuando Balcázar o que cuando Castillo estaban en la presidencia de la República, cada paso que daban era meticulosamente observado por los medios de comunicación principal limeños. O sea, por ahí va el tema, en una situación de comparación o de factos, ya que está muy de moda esta palabrita, de factos que pasaron y que no se pasaron por alto, valga la redundancia, y que en esta oportunidad las cosas son tibias en ese sentido.
1: Chismes de peluquería. El día que esta persona mencione, este argentino, tenga un negociado con este gobierno, ahí hablamos toda la semana. Después, bien. 908-89-7310, 942-69-4409 y 042-6370-35 son nuestros números telefónicos. Si usted tiene a bien, puede ya comenzar a marcarnos, recordándoles que estamos con una temperatura de 24 grados Celsius y anoche muchos estuvieron cautivándose con este eclipse lunar que tuvimos la oportunidad por el clima de nuestra región de poder apreciarla de una manera muy agradable.
0: Comentamos de ello luego esta primera llamada. Adelante, por favor. Buen día.
2: Buenos días.
0: Muy buen día, señor.
2: Sí, habla Hugo Meléndez, Rengifo.
1: Don Hugo, el profe, ¿cómo está usted? Bienvenido.
2: Sí, amigo, cachorrito, señor Grandes, un saludo cordial.
0: Buen día.
2: Quiero dar mi opinión sobre la publicación vertida en las redes sociales desde el día de ayer en la tarde sobre mi impedimento de participación en las próximas elecciones municipales, así como también y el posible enriquecimiento. Niego tajante y rotundamente todo lo vertido, amigos, porque me amparo en las normas legales electorales sobre mi facultades de participación.
0: Pero ¿cómo está en este momento a través? ¿Qué es lo que le ha determinado el jurado especial electoral? ¿Ya lo han admitido? ¿Está? Pero
2: estamos admitidos.
0: Entonces no hay ninguna otra situación.
2: No, estamos admitidos, así como también todo esto.
1: Bueno, ya se está admitiendo también, nada,
2: ¿cómo que respecta a los 20, a los que tengo enriquecimiento, me hacen mención, yo tengo más de 28 años de servicio de carrera docente y más de 16 años ejerciendo la dirección de ediciones deportivas de la provincia y región de San Martín. Entonces, yo siempre he tenido toda la claridad de transparencia y de que haber laborado de una forma eficiente.
0: En todo caso, lo que vemos que pretenden desacreditar su participación, porque impedimento no tiene a través del jurado especial electoral, que ya ha admitido su lista, ¿verdad?
2: Definitivamente, señor Grandes, eso es lo que uno puede analizar, ¿no? Yo lo dejo en la imaginación y así como también en el análisis de toda la población.
1: Y lo mejor que puede hacer es negarlo tajantemente y punto, y la carrera
2: continúa. De haber trabajado como alcalde de nuestra municipalidad de Morales de una manera eficiente, productiva, y haber empezado a seguir ese gran desarrollo que tanto queremos de nuestro distrito. Los 61 cuadras asfaltadas nos conlleva a hacer de que hemos hecho una gestión eficiente, amigos.
1: Muy bien, don Hugo, que le vaya bien. Y tómalo como gajes de campaña, pues, ¿no?
0: Hugo Meléndez.
1: El proje.
0: Vamos con otra llamada, buen día.
1: 8:16.
0: Hola.
1: Yuhu.
0: Vamos con la siguiente línea, don Rodil. Buen día. Que las líneas están reventando en estos primeros minutos a la espera de que les demos el pase correspondiente.
1: Reventando, estuvo el calor ayer por la tarde. Qué fuerte calor hizo en la ciudad ayer. Dios mío.
0: Sí, en la noche ya la temperatura se ha
1: acomodado. Agárrate, Catalina.
0: ¿No? Buen día, adelante. Hola. Bueno, vaya colocando la imagen, por favor. Esa imagen que demuestra o denota lo que siempre decimos, pues, ¿no? Miren ustedes, ese es el parquecito que está ubicado en las cercanías del aeropuerto de la ciudad de Tarapoto. El otro día, yo particularmente hice un video en mi portal de Facebook dando cuenta de estos caballitos, de estos jueguitos que se habían instalado, y que habían tres caballitos, ¿no? Que habían tres caballitos y que hace una semana que fui, solamente encontré dos caballitos y el único que quedaba ya estaba deteriorado. Entonces, la imagen, quienes están viendo el video, denota, pues, por qué se malogra rápido estos jueguitos. Ahí vemos a un manganzón, a un muchacho grande, ¿no? Que está justamente montado a este caballito y lo está, pues, usando o tratando de adecuarse a ese caballito, sabiendo, y al frente hay un letrero grande que dice, solo para menores de 7 años. Este muchacho que vemos ahí debe tener ¿cuánto? 17, 18, tal vez menos, tal vez más. Pero el hecho es de que este tipo de juegos no han sido diseñados para estas personas. Y así seguramente por el estilo, hay muchos chicos, chicas, que no tienen conciencia o no le dan el valor a las cosas que debemos cuidar. Con razón, pues, se deterioran, se malogran rápidamente. Entonces, aquí es un tema también de identidad, de respeto, ¿no?, a las áreas públicas. Recordemos que este lugar es un sitio que ha sido trabajado en convenio con una entidad financiera, en este caso la cooperativa San Martín de Porres, hace poco, menos de un mes o dos meses, si es que mal no estoy, le dieron unas refacciones, le dieron otra cara, mejor dicho, ¿no?, para que pueda ser utilizado por las personas que van ahí, principalmente por los niños. Entonces, ¿cuál es el mensaje acá, ¿no? Ayudemos, seamos parte de la solución y no parte del deterioro, ¿no? Gracias, estas imágenes lo enviaron a nuestro compañero Guido y él gentilmente lo ha transmitido, lo ha pasado acá al grupo, ¿no?, de WhatsApp que tenemos aquí en la radio, para dar cuenta, pues, justamente de estas actitudes o formas de actuar, en este caso de las personas que no valoran lo que es el bien público, en este caso de todos, un parquecito.
1: 8:19, 908-89-7310, 942-6944-09 y 042-63-7035 son nuestros números telefónicos. Si desea participar, márquelos ahora. Aproveche que nuestra central telefónica está libre, está descongestionada. Después va a ser complicado debido a la demanda de llamadas telefónicas. Y ayer, 11:20 aproximadamente de la noche, se pudo presenciar este show que nos brinda el universo de este eclipse lunar, particularmente hace muchísimos años que no había uno. Y muchas personas, ya a través de las redes sociales, uno puede visualizar que ha estado a la expectativa de este espectáculo de la noche de ayer. Muy bonito. Aló, buen día. ¿Aló? ¿Qué tal, señor? ¿Cómo está? Bienvenido.
3: Mucho buen día.
1: Buen día.
3: ¿Qué tal, Javier? Buenos días.
1: Sí, buen día, señor.
3: A ver, hermano.
1: Esperando que sea sábado por la noche.
3: De todas maneras, ya falta poco, hermano.
1: Sí, faltan horas nomás.
3: Exacto. Oye, Lucho, Javier, ayer, después de casi 4 años, se ha inaugurado.
1: Sí, ¿no?
3: Imagínate.
1: Bueno, ahí cae perfectamente el dicho, nunca es tarde, cuando la intención es buena.
3: Es, exacto.
1: Es un dicho muy mío.
3: Vamos, has dicho una palabra que particularmente para mí me ha llamado la atención cuando de inversión se trata. Uh-huh. ¿Ya? tú sabes que esta obra del CEDEBOR empezó casi en las finales de la gestión anterior del señor, del doctor Bogarín.
1: Claro, porque si estamos hablando 4 o 5 años, fue en su recta final.
3: Exacto, casi en su recta final. Y bueno, el gestor de todo este proyecto, definitivamente, hay que reconocer en la persona del profesor Magdalena Bartra.
1: Si él no hubiera remado, esto no se daba.
3: Exacto. Mezquino sería no hacerlo. Como mezquino ha sido ayer de no haberlo invitado formalmente.
1: Eso es lo que yo nunca voy a entender.
3: Sí.
1: ¿Por qué ese egoísmo? ¿Por qué esa...?
3: Exacto.
1: ¿No?
3: Exacto. ¿Y todo por qué? Casualmente por eso. Por un tema de chismosería, de lavandería, revanchismo político, que de verdad en este caso no viene, ¿no? Pero lo que tú decías hace un momentito, a la inversión, ¿no? Que es lo que realmente ese dinero viene de toda la población.
1: Sí, mira, es una obra nuestra.
3: Exacto. Mira Lucho, Javier. Yo tengo acá, me ha llamado la atención y me he puesto a investigar, a agenciarme de documentación que sustenten lo que yo voy a decir en estos momentos. O sea, no es porque alguien me ha dicho, sino que me ha llamado la atención escucharle al gobernador muy alegremente salir y decir de que la obra le ha costado 18 millones de soles. 18 millones de soles.
1: ¿Tanto?
3: Exacto. Pues palabras textuales del gobernador cuando le entrevistas, si gustas, dale una revisadita y casi en todos los programas.
1: Mira, yo presencialmente no he estado en este centro deportivo.
3: No. Exacto, y no es para 18 millones
1: y de dólares. Por eso quiero redundar mi posición. No he estado ahí, no he entrado, pero 18 millones son 18 millones.
3: Ya, ¿y por qué te digo esto, Lucho? Yo me agencié de una información casualmente cuando recién se iba a empezar esta construcción. El gobierno de Bogarín asignó para empezar esta construcción de 3.900.000 soles. Yo tengo ahí las declaraciones del gerente que en ese momento ha salido a los medios a informar eso. Bueno, ya todos sabemos qué es lo que ha pasado. Lo ha dejado ahí esta gestión de Grunden, ¿no? Todo porque, bueno, el revanchismo que ha habido entre gobernantes o entre funcionarios o entre gestores, no lo sé. Entonces, cuando nuevamente se empieza a tomar cuerpo con esta gestión, ante la insistencia del profesor Magber, ante la insistencia de los padres de familia, ¿por qué ya no se da, no se abre ya ese
1: sector? Y lo otro que también nos preguntábamos era, ¿por qué tanto tiempo? ¿No? Porque,
3: exacto.
1: Porque, a ver, no hemos construido un estadio.
3: Exacto.
1: No hemos construido un coliseo. No hemos construido un polideportivo.
3: Exacto.
1: Para tanto tiempo, ¿no?
3: Exacto. Por eso es una por eso te decía al inicio, por la mezquindad de este gobernante de no haber dado, ¿sabes qué? Decisión política de hacerlo. Pero mira Lucho, esta gestión de Grunder, para terminar ante la presión, asigna un presupuesto, y eso lo tengo también en fotografía, de un panel que ellos mismos habían colocado fuera del Cerebor, de 1.689.526.74. Ese es el presupuesto que asigna esta gestión para culminar este Cerebor. Total, 5.589.526.74, sumado las dos asignaciones presupuestales. Entonces me pregunto, y creo que muchos que se han dado cuenta se estarán preguntando, ¿de dónde saca los 18 millones para que él dice lo que ha costado este Cerebor?
1: Y la otra pregunta es, ¿tanto costó?
3: No, ahí está la gran pregunta. Pero acá está el presupuesto, Lucho. 3.900.000 más 1.689.000, que suma 5.589.000.
1: Ya, déjelo ahí. Yo me voy a basar en sus palabras. Dejémoslo ahí. 5 millones son 5 millones, ¿ah? Son 5 palos.
3: Y mis palabras se basan en documentos que yo he tenido acceso, en fotografías que ellos mismos han puesto. No, en eso se basa lo que yo estoy afirmando. Entonces,
1: muy bien, señor.
3: Definitivamente, yo creo que acá esta gestión tiene mucho que explicar. Estos consejeros dejando de hacer su labor de fiscalización, se ponen nuevamente a querer postular, dejando esa labor, dejando a este gobierno que haga lo que quiere. Ahora pues entiendo, yo voy a pensar nomás, y dice, piensa mal y acertarás. Ahora pues entiendo de tanta campaña, ¿no?
1: En este momento me están adjuntando la nota de prensa.
3: Sí.
1: San Martín estrena centro de alto rendimiento de vóley para formar nuevos talentos deportivos. Y bueno, no lo voy a leer porque es extenso, pero y aquí me acotan, la inversión es de 6 millones.
3: ¿Perdón?
1: La inversión es de 6 millones.
3: Exacto. ¿Y de dónde sacó 18 millones? Palabras textuales del gobernador, Lucho. O sea, acá yo creo que la señora Jessica Hildebrand, dejando de estar, y lo voy a decir con nombre propio, dejando de estar haciendo campaña, se debería haber sentado en investigar estas cosas.
1: Muy bien, señor.
3: De verdad.
1: Que tenga un buen día. Gracias por habernos llamado. 8:27, otro oyente. Buenas. ¿Aló? 908-8973-10, 942-6944-09-042-6370-35, nuestros números. ¿Aló?
4: Buenos días, señor.
1: Bienvenido, caballero, ¿cómo le va?
4: ¿Qué tal? Muchas gracias.
1: Bien, escuchándolos, bueno, conversando.
4: Qué buena libre, bien sintonizado.
1: Gracias.
4: Ayer no se pudo. No se pudo, ya. Entonces, ayer era uno de los primeros personas que han intervenido. Uh-huh. Estaba preocupado de cólera porque creo que las personas que van a que van para candidatos a la región San Martín por el gobierno regional del tren, especialmente Oscar Cabrera, dice que estaban trabajando, ya estaban poniendo nombres para los cargos de las gerencias y todo, ¿no? Él estaba preocupado y amargo. Pero yo pienso de que cualquier partido político y cualquier político responsable va a una contienda electoral creyendo que va a ganar. Y tiene que tener sus cuadros listos. Esa es la manera de trabajar. Ahora tenemos el gran ejemplo malo, por decirlo, que sucede a nivel nacional. El gobierno de la señora Keiko pues, ha reciclado gente y recién, hasta ahorita no acaba en nombrar a los viceministros. Porque no tiene cuadros. No tiene cuadros y así no debe ser, pues. Entonces esa era la observación que hacía,
1: ¿sí? Hay un aroma de improvisación. Gracias. Eso es cierto.
4: Sí.
1: Eso es cierto. Ajá. En este nuevo gobierno del fujimorismo, hay una sensación de improvisación en estos primeros 30 días, ¿no? Vamos con un oyente más. Señor Dávila. Bien, venga, buen día. ¿Aló?
5: Aló, sí, buenos días.
1: Buen día, caballero, ¿cómo le va?
5: Le quiero hacer una consultita.
1: Venga.
5: Escucha el doctor Grande. Doctor Grande.
1: No se encuentra, pero haga su pregunta.
5: Ya, la cosa es este. Yo voy a subrayar con la provincial.
1: Ya.
5: Y tengo que marcar tres, tanto para alcalde, gobierno regional y consejero, ¿no?
1: Uh-huh.
5: Ya. ¿Qué pasa si yo no voto por consejero? ¿Mi voto es válido o no?
1: Bien. Luego de la pausa comercial le vamos a resolver esa pregunta. ¿Qué le parece? Gracias por habernos llamado. Regresamos luego de un... Bueno. ¿Aló? Buenas. Pausa, regresamos.

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6: Bienvenidos a la edición para la región de San Martín de hoy, viernes 28 de agosto de 2026. Saludos con todos, amigos de San Martín, comenzamos con el Cenami. Para este viernes 28 de agosto se prevé un incremento de la temperatura durante el día, de moderada fuerte intensidad. El aviso comprende las provincias de Moyobamba, Bela Vista, El Dorado, Huallaga, La Más, Mariscal Cáceres, Picota, Rioja, San Martín y Tocache. En la Selva Norte podrían registrarse temperaturas máximas próximas a los 38 grados, también se espera poca cobertura nubosa durante el día, lo que favorecería una mayor radiación ultravioleta, además de ráfagas de viento cercanas a los 30 kilómetros por hora durante la tarde. Desde la central informativa de Hombro a Hombro, recomendamos mantenerse hidratados y evitar la exposición prolongada prolongada al sol. Por otro lado, el Servicio Nacional Forestal y de Fauna Silvestre reporta 7 focos de calor en San Martín. 4 se encuentran en la provincia de Bellavista, mientras que Lamas, Mariscal Cáceres y Tocache registran 1 cada una. Ante estas condiciones, es importante evitar las quemas y hacer un uso responsable del fuego para prevenir incendios forestales. En cuanto a las condiciones en los aeropuertos, Ambien reportó en Juanjuy una humedad promedio de 76,53% y una visibilidad que estuvo entre 5 y 10 kilómetros. En Rioja, la humedad promedio fue de 64,48%, con una visibilidad de 10 kilómetros. Mientras tanto, en el aeropuerto de Tarapoto, Ambien registró una humedad promedio de 71,67%. La visibilidad estuvo entre 0,5 y 10 kilómetros, registrándose por momentos una reducción importante de las condiciones de visibilidad. Finalmente, revisamos la temperatura y el tiempo en la capital regional. En Moyobamba se espera una temperatura máxima de 31 grados y una mínima de 18 grados. Durante el día se prevé cielo despejado, variando a cielo parcialmente nublado hacia el atardecer. Asegura muebles y electrodomésticos a paredes o superficies firmes para evitar que se caigan durante un sismo. Esta medida ayuda a reducir el riesgo de lesiones y daños dentro del hogar.
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0: Y estamos a punto de cumplir ¿cuántos? 6-5. Este 2 de septiembre. 6-5. Y yo recuerdo que hubiera sido hoy por la mañana cuando conversábamos aquí entre nosotros por los primeros 50 años, ¿recuerdan? No. Nadie te ha preguntado a ti cuántos años acá trabajas. Estoy comentando cuando conversábamos que como radio íbamos a cumplir 50 años. Y hoy, 65. Compadre, aquí en Tropical, ¿cuántos años? ¿Cuántos años en Tropical tú? Sí. Acá. Tienes trabajando 41 años. Don Robert, ¿usted? ¿Cuánto? 32 años. Entonces yo soy el chibolito. Yo tengo, oye, ¿verdad? Yo ya tengo 25 años trabajando acá, frente a estos micrófonos. Su madre, cómo pasa la vida, ¿no? Está bien. Siendo los número uno en sintonía. Y gracias a ustedes por regalarnos ese sublime confort. 8:39. Y acá, con relación al oyente último que nos preguntó si él dejaba de votar por consejero regional, no pasa nada, su voto es válido. Tú puedes votar por alguien provincial, por alguien distrital, por él como gobernador regional, y si decides no marcar por consejero regional, no pasa nada, ese voto es nulo. Exacto, no pasa nada. Por acá nos siguen escribiendo. Al parecer, el señor Grundel cometió un error al decir 18 millones. Bueno, ¿qué puedo decir? Que 18 millones no vale esa obra. No, 18 millones no vale esa obra. Con 18 millones es un estadio. Con 18 palos es un estadio. Habrá tenido un error, como dice aquel oyente, habrá tenido un error al momento de expresarse, ¿no? Pero aquí nos aclaran que costó 6 millones. Y 6 millones son 6 millones también, ¿ah? También, ¿ah? Vamos con la gente, buen día.
1: Aló, Luchito, ¿cómo estás?
0: Bien, ¿cómo le va, señor? Bienvenido.
1: Acá bien. La verdad, pues, no sé, pero está ahorita en comentarios eso, como esa obra va a costar 18 millones. Puede ser que se haya confundido, no sé.
0: Tendría que ser una confusión, porque como dije hace un instante, 18 millones es mucho dinero, ¿ah?
1: Pero hay otra cosa también, Lucha, que tratándose de este bendito gobierno regional saliente, cualquier cosa puede ser verdad también o no, ¿no? Mm. Porque usted sabe, porque hay muchas obras sobrevaloradas, como dijo mi gran amigo Armando, muchas obras sobrevaloradas. Acá el nuevo gobernador regional, no solamente en gobierno regional, sino en gobierno municipal, hay muchas obras sobrevaloradas. Aquí los que entran, los nuevos, voy a hacer mi cherry, el ingeniero Pan Duro, tiene que ver esto. Por ejemplo, acá hay una obra sobrevalorada, la construcción del ambiente de la subregión Bajo Mayo, ¿no? Y Javier Cinti tiene que ver también ahí en la municipalidad. Hay muchas cosas, Javier, que Lucho, que no podemos permitir, ¿no? Aquí este gobierno regional prácticamente que está por salir ha hecho muchas cosas, ha desgraciado prácticamente la región, los presupuestos para ciertas obras. Entonces, ahora, como en Nueva Amazonía, ¿te acuerdas cuando entró al gobierno regional? Van a ver, allá hay nuevos ricos, ¿no? Entonces, esas cosas la población tiene que darse cuenta. Por eso yo sigo insistiendo, el voto cruzado. Yo, por ejemplo, voy a votar, como dije, y marco posición por el gobierno regional, por Jorge Panduro y por la municipalidad, por Javier Cinti, que a mí me tienen confianza, porque los dos son buenos técnicos. Ahora, el señor que habló e intervino, el primer oyente, habló sobre que el señor Oscar que ya está poniendo sus cuadros, y claro, por supuesto, está en todo su derecho de tener sus cuadros ya a estas alturas, quienes van a ir a tal sector. Pero señor, con todo respeto, pero no podemos poner gente que han sido inspectorado, pasado por la gestión de Víctor Noriega, Bogarín y por Grunder, que han sido inspectorados por malos elementos, escúchame, ¿no? Porque han hecho muchas cositas que no se puede decir por este medio, que están en el entorno del doctor Cabrera. Entonces, el doctor Cabrera también tiene que ser un hombre...
0: Ya, pero yo le pregunto a usted, porque siempre ya me dice lo mismo, ¿cuál entorno? ¿Qué personas? ¿Qué nombres? ¿Qué apellidos?
1: Señor, justamente yo personalmente le dije al doctor Cabrera, no puedo estar ahí en su equipo, ¿no? Por tal X motivo, porque hay mucha gente, la verdad, que ha hecho mucho daño a muchas instituciones.
0: ¿Quién es?
1: Esa gente, no lo puedo decir, no, pero a él sí le dije, a él sí le dije, y aparecen en la foto. Y
0: bueno, entonces, mientras usted siga así, le está haciendo una publicidad gratuita.
1: No.
0: Sí.
1: No, porque en cada esquina que uno se conversa...
0: ¿Usted llama todos los días a hablar de él?
1: Por supuesto que sí. Entonces, ¿cuál es la conversación de todo? Pucha, qué malo, ¿cómo se le va esta elección al señor Oscar? No le estoy diciendo por qué. Él puede ser buen candidato, pero en su entorno es la misma gente que les han inspectorado por indeseable. Eso es la conversación. Entonces, eso pega.
0: Bien,
1: eso,
0: señor.
1: Pega, Luchito.
0: Muchas bien. Gracias. A usted, gracias. Que tenga un lindo fin de semana. 8:44, buen día.
2: Aló, buenos días.
0: ¿Qué tal? ¿Cómo le va? Bienvenido.
2: Este estimado, mi buen amigo, es uno de los mejores de Radio Tropical.
0: Gracias, pero amigos no somos.
2: Pasando a otro. Estoy muy amargado y decepcionado en este momento de la política.
0: ¿Por qué?
2: Anoche, siendo las 10:45, en la cuarta cuadra de Francisco Pizarro, aparecieron como 5, 6, 7 personajes. Y hicieron una pared donde había bastante gigantografía. Empezaron a romper, trascajeándose de todo. Lo que yo solamente necesitaba que toquen un afiche del profesor Hugo Meléndez. Ahí hubiera salido, no sé qué hubiera sucedido. Porque yo no le tengo miedo a nadie, porque no soy un ladrón, no soy un sinvergüenza, no soy un conero, soy un trabajador independiente. Este partido político que vine anoche a romper la gigantografía es de Renovación Popular. Y aquí están las pruebas. Han puesto una gigantografía que cuesta miles de soles, digamos. ¿Quién se acuerda del partido? Que llegaría al poder a gobernar, ya sea alcaldía, ya sea gobierno regional. ¿Qué diablo hicieran con ese presupuesto que tenemos en San Martín, señores? Por eso siempre les digo, señores míos, hay que tener bastante cuidado con estas sinvergüenzas basura que anoche aparecieron por acá. Y ahí había uno del gobierno regional, señores, manejando esa cosa. Es un gordito morenito como tocarlo. Y empezar a romper los gigantografías de todos, de Sandro Rivero, del señor Alarcón, de todo ese partido político.
0: Bien, caballero. Gracias por habernos llamado. Otro oyente, buen día.
3: Hola, buen día.
0: ¿Cómo le va?
3: Hace unos instantes habló un señor de que sobre de la candidatura de la ERA, pero se contradice cuando dice que va a votar por Javier Cinti, si desde luego si vota por él, está votando por la corrupción también, porque ellos les están abasteciendo plata, todo, porque en el mercado cuando uno se va, está que hace una regalía en el mercado con bombo, con tambores. Yo le envía por 4 por 1 cuando abrió el mercado. Entonces creo que en esa medida se contradice. Ahora, si tanto hablan de, por ejemplo, yo puedo decir, cuando uno se recuerda, con todos sus desaciertos, con todos sus palos o pendejadas que se podía alargar, creo yo, César Villos ha hecho muchas obras. Pero este gobierno regional, que es de Grunes, está hasta las patas, poco nada hecho. Ahora, si tanto critica a Cabrera, Cabrera tiene que demostrar. Yo, por ejemplo, voy a votar en línea, voy a votar por el tren, y subo hacia el tren. Gracias, señor.
0: 8:48, 908-8973-10, 942-694-409 y 042-6370-35 nuestros números telefónicos. ¿Aló? ¿Hola?
4: Buenos días.
0: Buen día, señor, bienvenido.
4: Gracias por la oportunidad. Dice, cálmense el momento político, la coyuntura es así. Pero ya la situación se vuelve un estribillo, señores, de Tribuna Libre, cuando se habla todos los días la misma cosa. Y como decía mi abuelito, disco rayado cansa. Es cierto, todos tienen sus personajes, pero no será de lo mejor. Una campaña electoral es para escoger quien quiere votar en línea, que lo haga. Es su decisión. Quien quiera votar voto cruzado, a buena hora, que escoja al mejor ciudadano. Eso que significa madurez política. Eso significa tener conocimiento de un comportamiento cívico. ¿Qué decir? Yo voto por alguien, como el que ha intervenido anteriormente, él pues que vote por él cuantas veces sea, va a valer un voto nomás. Ahora, si su opinión tiene arrastre, a buena hora también. Si por algo estará solamente atacando a alguien. Yo sí le digo a la población electoral, escúchenle a todos los mejores planteamientos que vaya. Yo ayer le dije, pues, Juan Manuel García ha dicho muy bien la segregación de la basura. Y nosotros le vamos a hacer en los pueblos también. Porque esa es la forma de cómo hacer que un pueblo sea limpio, higiénico y ordenado. Muchísimas gracias.
5: Muy bien, señor. Muy amable. Gracias por su llamada. Esto del voto cruzado sigue generando tema de conversación con mucha gente, ¿no? Que cree que si impulsamos el tema cruzado, el voto cruzado, estamos direccionando. No, al contrario, lo que estamos haciendo es abrir ese abanico de posibilidades a las personas para que puedan votar por los candidatos que crean de su preferencia. Y si es en línea, y si los candidatos que están en un mismo partido, en una misma agrupación, los convencen, genial, no hay ningún inconveniente en ese sentido. Vamos con otra llamada, buen día. Bueno, no está. Por acá nos preguntan. Vanessa Zuna dice lo siguiente: ¿verdad mañana sábado no va a haber energía eléctrica? Sí, en efecto, pero en algunos sectores de la región San Martín, o algunas partes de la región San Martín. No se incluye en este caso la ciudad de Tarapoto como tal, ¿no? Porque lo que estamos viendo es Lamas, Juan Guerra, Mariscal Cáceres, entre otros lugares, ¿no? Este corte de energía eléctrica.

0: Artefactos que se utilizan para almacenar energía, por ejemplo, ¿no? Los power banks, ¿no? Que puedes almacenar energía para que cuando tu celular se descargue, por ahí lo puedas cargar. Vamos con otra llamada. Buen día.
1: 8:51. Bien. ¿Vamos a una pausa?
0: Vamos a seguir, porque seguimos. Va a ir de largo. Por acá nos indican lo siguiente. Vamos a leer lo que personas escriben a través de Facebook. Jorge Uchiñaba dice: buen día, señores periodistas. Quisiera hacer viral un tema en deporte escolar que pasó en Moyobamba sobre un robo arbitral. Muy mal. Los funcionarios de la UGE, la Dirección Regional de Educación, es más, en el IPD fomentaron la violencia. Hubo altercados. Quisiera que esto me hagan viral. Y todo esto hagan, esto lo hagan en un campo neutral, nos dice, para favorecer a Moyobamba, nos indica. Esto pasó en el partido Serafín Filomeno contra el Colegio Fela Velázquez. A ver si nos envía imágenes, por favor, para tener más digamos, más conocimiento del tema. Puede hacerlo al 939-55000, por favor, al 939-55000. Vamos con otra llamada. Buen día. Hola. Buen día, señor. Lo escuchamos. Adelante, señor. Lo estamos escuchando.
2: Ay, señor, disculpa. Quiero hacer una sugerencia a la Papa November, Papa. Que por favor, ayer ha habido una situación. O sea, que se oriente más a la Policía Nacional del Perú, ¿no? Ayer me pasó un caso acá en la ciudad de arriba con Salón de Alvarado. Uh-huh. Se para con un vela en la mano y a marcarlo y viendo de frente, por así. Yo me sorprendí, yo estaba con mi moto estacionada allá y me dijo que. Y ahí dijo el otro de la ciudad y me dijo: enmarrócalo. Dice: ¿por qué? ¿Qué tal, señor? Y ahí dijo la señora: no es él. No es él, me he equivocado, dijo. Que dice que por pensión le estaban buscando.
0: Ah, por pensión de alimento estaban ubicando a una persona y aparentemente lo confundieron con usted.
2: Y ahí está, clarito, ahí está la cara de sus hijas, tiene él. Ahí está todo.
1: Pero por número de DNI se saquen 2 segundos, señor.
2: Y a él me pidieron mis documentos y ahí yo le dije al. O sea, yo quiero una orientación más a la DINIGRE. Ellos deben saber identificar primero a la persona.
0: Claro, primero se identifica, exactamente. Claro.
2: Ya,
0: no por la carabina.
1: Pero no entiendo. Y en el documento debe figurar el nombre, la edad de la persona. Claro. Y ahí nomás físicamente te puedes dar cuenta si estás buscando a alguien de 20 y pico y usted de 40, ahí nomás hay una anomalía. Y dos, con el DNI se acabó el tema.
2: Ya, ahora otra cosa, dijo. Y ahí dijo la señora: ¿cómo no va a saber quién es su papá de sus hijos?
1: Tal, y eso también es válido.
0: Bastante raro, ¿no? Bastante raro, ¿no? Este caso. Bien, bien, señor.
2: Yo pienso, señor, ¿qué tal si hubiera venido con un sicario? Él es, me mata por la hueva.
0: Ah, podría suceder, ¿no? Podría suceder. Bien, señor, gracias por su llamada. Y en efecto, varios casos han sucedido de que han matado a otras personas creyendo que son ellos y son otros, ¿no? Hay tantas historias de ello, pero el caso llama la atención en efecto, ¿no? Que alguien diga, él es, y una persona que es... que ha convivido con una persona a tal punto de tener hijos, no reconozca quién es el padre. Mira, de sus hijos, así con la carabina, llama la atención.
1: Normalmente, la que denuncia trabaja en tal lugar, vive en tal lugar, tiene tanto. No está en el documento, o sea, la equivocación no tiene.
0: Rarísimo. Cabeza. Buen día, otra llamada.
3: Buenos días, Radio Tropical.
1: Para escucharlo, señor.
3: Muchas gracias, un saludo a ustedes y gracias por permitirme opinar en su radio.
0: Adelante, señor, lo estamos escuchando.
3: Sí, mire, tuve la oportunidad, quien les habla es motocarrista y tuve la oportunidad de estar en el debate que hizo la invitación la Universidad de San Martín con la Facultad de Derecho y bueno, debo decir que me dio una lástima no ver al candidato Cabrera. Fue una falta de respeto a los jóvenes y encontrar a otros candidatos ofendiéndose en un debate que era para brindar propuestas, ¿no? Entonces, como motocarrista me he sentido honrado de poder escuchar al ingeniero don Tomás González Reati, que con sus propuestas me ha encantado, y decirle que voy a

0: apoyar al motocar.
1: Bien,
0: muchísimas.
1: Bien, señor, muy amable, gracias, gracias por su llamada. Miren, lo que comenta el señor, hay un aspecto importante, ¿no? Los debates deberían ser justamente para que se pongan en contexto las propuestas, ¿no? Y sin embargo, y no solamente estamos hablando de esta coyuntura actual que nos pone de cara al 4 de octubre, sino en la coyuntura electoral general, por ejemplo, para presidencia de la República y, en este caso, congresistas de la República. ¿Qué es lo que hacen, no? Más pueden las pullas, los ataques personales, mira, que esto, aquello, y las propuestas, ¿dónde quedan? Entonces, habrá que reflexionar sobre este tema, ¿no? Para que, en efecto, esa población que ve, que escucha, que acude, que ve las redes sociales, las transmisiones, pueda sacar conclusiones. Olvídense, o en todo caso, dedíquense a plantear las propuestas, sustentar esas propuestas y eviten la diatriba y eviten el ataque personal, cruzado, y nos enfrascamos en ello y las propuestas simplemente quedan en nada.
2: Cuando un candidato no va a un debate simplemente porque no le interesa, y está bien, es su decisión. Ya luego ese candidato verá si eso le pasa o no factura el día de las elecciones. Simple.
1: Pero repito, que las propuestas sean los protagonistas de un debate. El sustento, cómo lo van a hacer, en qué tiempo, ¿no? Eso debe ser, o debe generar el protagonismo, no las que tú tienes esto, tú tienes lo otro, con qué autoridad hablas y tanta cosa, ¿no? Los debates, repito, son para que se puedan generar corriente de opinión en base a las propuestas viables, factibles, realizables.
2: ¿Y por qué crees tú que no dicen el cómo?
1: Porque no saben, pues, no conocen o no tienen la idea, o sea, a la gente probablemente también, así estamos acostumbrados, no le interesa cómo lo vas a hacer, sino qué es lo que vas a hacer, ¿no? Estamos acostumbrados a que se nos pinten pajaritos, a escuchar lo que queremos escuchar, ciertamente. Y cuando te dicen cómo, por ahí la cosa se complica, ya pierde seguramente para mucha gente el interés. Pero la idea es que justamente sepamos cómo, ¿no? ¿De dónde va a salir el financiamiento? ¿Qué puertas van a tocar? ¿En qué tiempo se puede realizar? Todo eso en la gestión pública es factible, se puede proyectar. Pero si no tienes ello, definitivamente vas, ofreces todo lo que te digan, ¿no?
2: 8:59, temperatura 26 grados Celsius en nuestra ciudad de Tarapoto. ¿Vamos a una pausa o un oyente? Oyente, buen día.
3: Hola.
2: ¿Qué tal? ¿Cómo le va?
3: Don Javier, don Lucho, ¿qué tal? Bueno,
2: bien.
3: Gracias.
2: Bien.
3: Escuchándolos. Bueno, terminando ya la semana.
2: Ya se acabó el mes, se acabó el año, maestro.
3: Así es.
2: ¿Te acordarás de mí?
3: Viviendo ya las etapas políticas y marcando postura política, yo considero que el doctor Cabrera tiene un buen equipo técnico y tiene que ir como ganador, porque si no, ¿para qué se va a presentar? Y cuando alguien dice que ya los cargos se han distribuido, no es así. No te puedes distribuir cargos mientras no has ganado. Lo que tienes que hacer es estar los mejores técnicos. Y por eso hemos marcado postura política a la región, votar por el doctor Cabrera y a la provincia de San Martín, porque me parece un buen técnico también, más que político, Javier Díaz. Muchas gracias.
2: A usted las gracias. Regresamos luego una pausa.

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8: Esta es la central informativa de Hombro a Hombro, Empresas Contigo. Bienvenidos a la edición para la región de San Martín de hoy, viernes 28 de agosto de 2026. Saludos con todos, amigos de San Martín, comenzamos con el Cenami. Para este viernes 28 de agosto se prevé un incremento de la temperatura durante el día, de moderada fuerte intensidad. El aviso comprende las provincias de Moyobamba, Bela Vista, El Dorado, Huallaga, La Más, Mariscal Cáceres, Picota, Rioja, San Martín y Tocache. En la Selva Norte podrían registrarse temperaturas máximas próximas a los 38 grados. También se espera poca cobertura nubosa durante el día, lo que favorecería una mayor radiación ultravioleta, además de ráfagas de viento cercanas a los 30 kilómetros por hora durante la tarde. Desde la central informativa de Hombro a Hombro, recomendamos mantenerse hidratados y evitar la exposición prolongada al sol. Por otro lado, el Servicio Nacional Forestal y de Fauna Silvestre reporta 7 focos de calor en San Martín. 4 se encuentran en la provincia de Bela Vista, mientras que La Más, Mariscal Cáceres y Tocache registran uno cada una. Ante estas condiciones, es importante evitar las quemas y hacer un uso responsable del fuego para prevenir incendios forestales. En cuanto a las condiciones en los aeropuertos, Ambien reportó en Huanjuy una humedad promedio de 76,53% y una visibilidad que estuvo entre 5 y 10 kilómetros. En Rioja, la humedad promedio fue de 64,48%, con una visibilidad de 10 kilómetros. Mientras tanto, en el aeropuerto de Tarapoto, Ambien registró una humedad promedio de 71,67%. La visibilidad estuvo entre 0,5 y 10 kilómetros, registrándose por momentos una reducción importante de las condiciones de visibilidad. Finalmente, revisamos la temperatura y el tiempo en la capital regional. En Moyobamba se espera una temperatura máxima de 31 grados y una mínima de 18 grados. Durante el día se prevé cielo despejado, variando a cielo parcialmente nublado hacia el atardecer. Asegura muebles y electrodomésticos a paredes o superficies firmes para evitar que se caigan durante un sismo. Esta medida ayuda a reducir el riesgo de lesiones y daños dentro del hogar.
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0: Tribuna Libre de Radio Tropical hay muchas personas que me están escribiendo acá al interno diciendo no puedo entrar, no puedo conectar con su radio. Lo que pasa, damas y caballeros, es que tenemos una saturación de llamadas el día de hoy y todos los días, felizmente, y gracias a ustedes por seguir manteniéndonos en ese primer lugar de sintonía, ¿no? Insistan, en algún momento las líneas van a estar para ustedes, porque hay otras personas que están en este momento haciendo uso de los teléfonos de Radio Tropical. Buen día, adelante por favor. ¿Hola?
1: Sí, buenos días.
2: ¿Cómo le va?
0: Buen día, señor.
1: Acá, pues, llamando acá a la radio para hablar un tema de lo que es esta contienda electoral, que debemos, creo que debería ser algo de que mayormente deberían dar propuestas mejores algunas, los candidatos más lo que se dedican a atacar uno y el otro, pero que hacer las propuestas técnicas, ¿no? De una solución, ya sea en lo que es limpieza, seguridad, mejoramiento de las vías, y a veces no están haciendo nada, solamente te insultan, atacan. Yo creo que la ética entre los candidatos debe ser importante, ¿no?
0: Y hoy hay la firma de un pacto ético, justamente, ¿no?
2: ¿Qué es lo que en el papel?
1: Claro, lo que pasa es que ellos, más lo que el pueblo quiere escuchar es qué solución van a dar, ¿no? Que cómo lo van a hacer, en qué tiempo lo piensan hacer. Escuchar a los equipos técnicos que nos den la venia o la política que va a seguir durante estos 4 años que va a llegar, ya sea en el gobierno regional o gobierno municipal, ¿no? Y creo que mayormente deberían enfocarse a eso, porque la población está esperando escuchar eso.
2: Entonces, bien.
1: Principalmente yo invoco a los candidatos, pues, que tengan una mayor cordura, mayor sensibilización y hagan propuestas serias, y que dentro de la política, pues, a veces no sea solamente palabras, sino que hagan compromisos serios, que sí se van a realizar. Bueno, mayormente yo escucho a los candidatos, ya sea Panduro, ya sea el otro, el señor de otro partido, atacan uno solo, ¿no? Uh-huh. Y eso no entiendo. Al final yo creo que el pueblo va a elegir al que mejor le parezca.
2: Así sea. Esa es la única verdad. El público elegirá al que le parezca el mejor.
1: Sí.
2: Y es completamente válido, ¿no?
1: Yo creo que uno escucha el panorama político y el único que le escucho con propuestas, digamos así, sigue siendo el doctor Cabrera, ¿no?
2: Bien, porque señor. Gracias por habernos llamado. 9:12 minutos de la mañana. Eso es cierto. El público al final va a votar porque cree que ese es el mejor.
0: Vamos con otra persona. Buen día. Adelante. ¿Hola? ¿Hola? Buen día.
2: Hola.
3: Buen día.
2: Buen día.
3: Aló, buen día.
0: Sí, buen día. Adelante.
3: Gracias, muy amable. Está bien congestionada la línea.
0: Sí, está súper congestionada.
2: Yo por eso siempre les digo en el primer bloque, aprovechen.
3: Sí.
2: Luego ya tú vea.
3: Pero tropical es tropical, Peluchito. De cerrar hasta
2: pensar. Por eso mismo en el primer bloque aprovecha. Porque luego hay oyentes que comienzan a opinar conjeturas que no son válidas, ¿verdad?
3: Claro. Mira, bien. Yo, honestamente, permítame discrepar con el señor que acaba de hablar. Tantas vueltas dado que dicen que va a votar por Cabrera. Cuando debe decir, yo voy a votar por tal fulano, y ese es válido y se respeta. Yo en Radio Tropical, aquí en Tribuna Libre, yo no he escuchado nunca ningún ataque artero a ningún candidato. Donde se ven los ataques arteros y se toca libre sin meta son las redes sociales. Eso sí puedo creer. Pero aquí en esta emisora siempre se ha guardado la compostura y se ha hablado con los verbos y acturadamente.
2: No, ni tampoco lo vamos a permitir, pues.
3: No lo permitió usted. Y eso es que una cosa loable reconocer a usted. Yo creo que en este aspecto a nadie se le ha insultado. Ahora, de que hayan usted también hecho pedagogía de voto cruzado, a muchos candidatos no les gusta otra cosa y simplemente no les conviene.
0: Sí, pues, ¿no? Eso es lo que estamos viendo también o leyendo, que muchos nos están atribuyendo de que nosotros estamos tomando partido, valga la redundancia, por algún partido, por eso que estamos promoviendo el voto cruzado, cuando la intención en realidad es hacer que el público conozca de las diferentes posibilidades.
3: Totalmente de acuerdo, señor Javier. ¿Por qué? Al decirle voto cruzado, haces que el candidato se tenga por lo menos la intención de leer y ver las propuestas para poder votar. Porque si no, va a agarrar otra vez nuevamente en línea y nos va a suceder lo mismo que hace 4 años ha sucedido, que hemos votado todos en línea y tenemos las tablas que tenemos ahora, y después nos estamos quejando. Yo creo que ustedes están haciendo pedagogía con ese voto cruzado, y sigamos con eso, porque muchos de nuestros ciudadanos ya sabemos que vamos a votar cruzado. Muchas gracias, buen día.
2: Bien, gracias por llamarnos.
0: Otra persona, buen día. Siguiente línea, señor Dávila, buen día. No está. Bueno, el tema está así, pues, ¿no? Y esto se va a ir calentando. ¿Ya tú te imaginas 15 días antes de estas elecciones? Claro, va a ser. Se repiten las historias, en realidad, ¿no? Yo... Donde los últimos 15 días se calientan las cosas, pero también tiene que ser momento en que los asesores, los que están detrás de los candidatos, pues, orienten, más allá de temas confrontacionales, orienten a los que están indecisos. Para que, o por qué son una mejor opción los demás, ¿no? En ese enfoque deben trabajar.
2: Yo lo que creo, que en los siguientes 10 días, el cuadro se va a mover. Estoy convencido de eso. En los siguientes 10 días, el cuadro se va a mover. Se acordarán de mí.
0: Vamos con otra llamada, buen día.
2: Tanto regional como provincial.
3: Hola.
2: Y quizás digitales.
0: Buen día, señor.
3: Hola, muy buenos días.
2: Buen día, señor. ¿Bien?
3: Sí, como usted dice, pues el voto cruzado es muy importante, porque de esa manera no vamos a tener las autoridades que tenemos ahora, pues como en la banda, Morales, Tarapoto, por lo que ganó el señor Grunde y arrastró pues a todos, a tres ineptos, pues vemos
2: Tarapoto. Y además que es tu elección a elegir, ¿no? Es tu decisión.
3: Así es, así es. Otra cosa también que quería es recalcar, creo que nadie se ha dado cuenta o no se ha querido dar cuenta. Este gran, ¿cómo se puede decir? El terminal terrestre de Morales, ¿sí? La gran idea del profesor, ya de cerrar ese terminal, pero nadie no ha visto el meollo del asunto, pues, ¿sí? ¿A dónde se fue ese terminal? ¿Sí? Más parece un favor político para el señor Alarcón, porque todo se fue allá, ya es o el alcalde tiene ahí un entripado o recibe una comisión para que se haya ido todo ese terminal ahí, o sea, eso también tiene que ver la gente, ¿sí? O sea, el pueblo, ¿qué obra tan grande ha hecho a la fecha el alcalde de Morales en el anterior terminal que tenía ese distrito, ¿sí? O sea, es un elefante blanco, está abandonado, supuestamente creo que iban a construir un mercado o algo así, pero nunca se dio, no se puso ni siquiera la primera
2: piedra. Esa va a ser chamba para el nuevo alcalde.
3: Sí, pues, pero ahí el tema es el favor político. Si nosotros hemos visto al señor Alarcón, pues, a la vez ya se siente el alcalde desde Morales, ¿no? O sea, viendo que él está en las principales reuniones, entra a la municipalidad al rato que quiere, ya parece el nuevo alcalde. Pero bueno, pues esperemos que la gente se dé cuenta. Pero señores, voten con conciencia, el voto cruzado es muy importante.
2: Bien,
3: si tienen un candidato, para el gobierno regional, bien, y para el alcalde también.
2: Bien, señor, gracias por llamarnos. 9:19, día soleado en Tarapoto, 908-8973-10, 942-6944-09-04263-7035. ¿Vamos?
0: Por acá nos escribe nuestro buen amigo... Calvarián nos dice, fácil pues, Calvarián nos dice, para que no les critiquen, inviten a una asesora de información del Jurado Nacional de Elecciones. Ellas están brindando información en los sectores públicos. Claro que sí, vamos a hacer ello también, ¿no? Vamos a hacer ello para poder corroborar lo que ya sabemos, ¿no? Es todo del tema cruzado y del tema lineal. Vamos con otra llamada, buen día.
4: Buen día, amigos.
2: ¿Cómo le va?
4: Polidoro Tenazoa le saluda.
2: ¡El Poli!
0: Don Polidoro, ¿cómo está?
2: Oye, siempre es un placer escucharle.
4: Linda es la fiesta democrática.
2: ¿Si la sabes bailar?
4: Y, sí. De todo, ¿no? De todo.
2: ¿Y si no? Vienen los diablos azules.
4: Nacen. Ahí salen los que practican la estrategia... el plan de comunicación, y al final vemos que todo eso se reduce pues a insultos, ataques, ¿no?
2: Pacientes, criteriosos, sí. Inteligentes. Nada más.
4: Sí, sí, sí. Y la población al final acude el 4 de octubre y da otro veredicto, ¿no?
2: También pasa eso. ¿Sí?
4: Lo hemos visto en la...
2: Somos un público electoral muy volátil.
4: Sí.
2: Muy etéreo.
4: Y lo que aquí debe llamar poderosamente la atención es a la ciudadanía. Debe aprender a votar. Al margen de cualquier cosa, yo recuerdo la campaña nacional, cuando nos acercamos a decirle a las personas, ya sabes cómo votar, ¿qué me interesa eso? No me interesa los políticos, que ladrones, corruptos, todo, insultaban, ¿no? Y cuando llegó el día de la votación, hace su cola.
2: Don Polidoro, ¿nos espera 5 minutos, por favor? No te vayas.
4: A ver.
2: Tenemos un despacho importante. Guido Cindy se encuentra en línea con algún despacho importante, algún punto de la ciudad. Hola, Guido, ¿cómo estás?
5: ¿Qué tal, compañeros? ¿Cómo están? Muy buenos días. En estos instantes nos encontramos en la jurisdicción del distrito de la Banda de Chilcayo, específicamente en la nueva vía de evitamiento, como ustedes observan en imágenes. Parte del equipo del ingeniero Javier Cinti Flores ha llegado hasta este ojo de agua que se encuentra ubicado en el lugar ya antes mencionado y están haciendo la limpieza correspondiente, pues un trabajo que vamos a conocer a detalle a continuación con el ingeniero Javier Cinti, con quien vamos a conversar en estos precisos instantes.
6: Limpiar y cuidar este ojo de agua. Sabemos que por acá pasa la vía nacional, la Fernando de la Onde Terry, y midiendo del eje de esta vía hacia el ojo de agua, está dentro del derecho de vía o de la faja de carretera, podríamos decir que son los 25 metros. Más adelante se tendría que coordinar con IRSA Norte para ver si se nos autoriza hacer una intervención dentro de este espacio y poder de repente levantar el nivel de los muros. ¿Para qué? Para que ubicar, si quiere, unos 4 chorros, digamos 4 chorros que se hagan naturalmente y puede la gente venir a recoger su agua sin ninguna dificultad.
7: Así como en esta zona hay otras que también son importantes precisamente rescatar y preservar, ¿no?
6: Claro, acá lo que falta hacer un tema ya de, si de repente sembrar más árboles, ¿sí? Como se ve ahí, hay algunos que son los cocos y otros, y de repente hacer un tema de reforestación, como que también en Tarapoto hay algunos fuentes naturales como ojos de agua, como es el achol, que en buena hora está cuidado actualmente, y hay otros también como es el Sachapuque, que también no sé cómo estará, vamos a hacer la visita ahí, entonces hay que rescatarlo, creo que son recursos naturales que en época de estrés hídrico o escasez de agua que tienen nuestros cauces de ríos, es aprovechable en esos tiempos, ¿no? Entonces es un recurso que tenemos que conservarlo y cuidarlo.
7: Ingeniero, si usted lograra ser alcalde, por ejemplo, de la provincia de Martín, ¿qué haría con estas vertientes de agua? Que no solo existe aquí, sino también en otras partes, como digo.
6: Sí, como digo, hay el Achual, que hemos estado ayer por ahí, también hay el Sachapupio, hay también una fuente que ha recuperado su líquido.
7: Y con hábito.
6: Una vez el Sachapupio. Y acá por una escalinata que queda por Banco Campac también, y en Ramírez Sultado también creo que hay otro, entonces poderlo rescatar y conservarlo. Son recursos naturales que ya con el tiempo algunos han desaparecido, ¿no? Entonces lo que queremos es recuperar y seguir conservando para que en algún momento, digamos, no hay agua en la ciudad, podamos venir a recoger como hacíamos nuestros ancestros, ¿no?
7: Este fenómeno del Niño va a complicar las cosas por un tiempo prolongado de sequía. En ese sentido, cuando es que finalmente asumiría en su momento la posibilidad de llegar a la comuna provincial de San Martín, obviamente va a tener una situación muy difícil.
6: Lo que hay dentro de nuestro plan de trabajo también es el fundado de nuestro medio ambiente, como es la cordillera Escalera, porque de la cordillera Escalera tiene nuestras fuentes de agua de Aguachiaco, viene nuestra fuente del río Chilcayo, viene nuestra fuente del río Pumbasa, que son las principales fuentes que captamos agua para abastecer las ciudades de Tarapoto, Morales y la Banda de Chilcayo. Creo que ese es un trabajo en conjunto de todos, como gobierno provincial, gobiernos distritales y gobierno regional, que tenemos que nosotros trabajar en equipo. Caso contrario, con este pronóstico que nos está dando ya adelantado Senami del estrés hídrico y que más adelante vamos a tener todavía en presencia de lluvias muy, muy intensas, tenemos que estar preparados. Pero la conservación del medio ambiente es prioridad en nuestra gestión.
7: La conservación de los ríos, creo que es importante también.
8: Igual, en la preservación y la conservación del tema ambiental, en los cauces del río, como te digo, Choclino, que es un río que ya está desapareciendo a la vez y está totalmente contaminado, el río el Chilcayo, Aguachiaco, el mismo Cumbasa, que ya viene una contaminación desde San Antonio de Cumbasa y creo que desde San Roque de Cumbasa, donde han implementado un sistema de desagüe en la cual hay pozos sépticos y pozos percoladores que ya han colapsado. Ahí hay que hacer una conversación con los alcaldes actuales, porque tengo entendido que han estado trabajando proyectos de saneamiento, pero eso hay que ver que han avanzado, porque igual desde San Antonio o de San Roque ya estamos bañando en unas aguas contaminadas y eso perjudica porque del San Pedro, San Antonio y San Roque es un balneario que la población acude los fines de semana o diariamente a refrescarse. Creo que ahí se tiene que hacer un trabajo muy, muy coordinado con los alcaldes de este sector de acá, de San Roque y de San Antonio.
7: Es importante considerar los ojos de agua actualmente.
8: Totalmente. ¿Por qué? Porque acá vemos que están utilizando, y cuando no hay agua en La Banda y en Tarapoto, la gente viene acá a recoger su agua y cantidades. ¿No?
7: Ingeniero, para ir finalizando, este tipo de acciones se va a repetir pues en diversas partes de la ciudad de Tarapoto y la provincia de San Martín. ¿Qué decirle a la población que lo está observando en vivo y en directo a través de Radio Tropical, ingeniero?
8: Que cuiden este recurso natural, ¿no? Que no arrojen la basura. Vamos a poner algunos depósitos para que la población también pueda depositar su basura, como son los envases de los detergentes, los envases de las lejías u otras cosas más que se encuentran, hasta se encuentran ropas interiores. Eso ya es un tema ya que escapa a nosotros, a la educación de la gente, y por eso pedimos a la población, si queremos conservar, hay que cuidar también todo, ¿no? Todos
7: somos grandes de un grupo de jóvenes que han venido hasta el mantenimiento, el ingeniero Javier Cinti Flores, que el compañero se encuentra acompañado de un grupo de jóvenes quienes vienen realizando este trabajo de limpieza de este ojo de agua ubicado a tan solo metros de la conocida Y en la nueva vía de evitamiento.
2: Entonces,
7: la
2: muy bien, Guido, gracias por tu despacho.
7: Lucho, Javier y vamos a estar, por supuesto, a través del noticiero en actualidades del mediodía.
2: Bien, gracias por tu despacho una vez más, siempre tan profesional. Señor Dávila, seguimos con el señor Polidoro. Polidoro.
9: Acá estoy.
2: Mil disculpas, hombre, estoy. Gracias por la espera. Prosiga, por favor.
9: No, oye, linda noticia que da ganas de responderle, de decirle muchas cosas al amigo Cinti, ¿no? Pero concentremos en lo nuestro. Ha sido gerente de la municipalidad. Debería de tener todas las medallas, mi amigo Cinti. Deberíamos estar en otras condiciones con el agua. Deberíamos estar en otras condiciones con la basura, pero bueno, la población decide al final es esto. Yendo a la opinión, decía que la población debe tomar interés en votar, en acudir a votar,
2: y en comenzar a palparse del tema, porque hay un 18%
9: claro,
2: que está en otra galaxia.
9: Uy, sí, y es cantidad, y es una barbaridad, ¿no? Entonces, se ha notado, por ejemplo, somos más de 700,000 votantes a nivel de la región, y para la nacional solo se fueron a votar 300,000+ nada más, y eso es muy sorprendente. Mm. Entonces, debe tomar parte, y debe tomar iniciativa también de la población en elegir las autoridades. Y no, mira cómo estamos escuchando ahorita, cómo nos pintan pajaritos, y podrían haber mejorado mucho las cosas. Y en función a eso también, que vio la democracia y esto, estamos así que a seguir adelante.
0: Muy bien.
9: Optemos por las cosas nuevas que vienen.
0: Gracias, don Polidoro, ¿no? Por hablar del tema coyuntural, pues, ¿no? De este juego, vamos a decirlo. De los ofrecimientos, ¿no? De los ofrecimientos de campaña. ¿Y cuántos de estos ofrecimientos de campaña se materializan o se vuelven realidad en un eventual gobierno, ¿no? Gane la persona que gane, ¿no? Muy al margen de gane quien gane. ¿Cuántos de esos ofrecimientos se convierten en realidad? Vamos con otra llamada. Buen día. ¿Hola? ¿Hola?
10: Aló, buenos días.
2: Buen día.
10: Sí, buenos días.
2: Sí, le escuchamos, adelante. Por favor, con usted cerramos el programa.
10: Ok, muchísimas gracias por el espacio y los minutos concedidos. Sí, lo que pasa es que estamos entrando, creo que a la recta final ya en el tema de nuestras elecciones, para elegir a nuestras próximas autoridades, tanto el gobierno regional como la provincial. Entonces, vemos siempre los ataques que van sobre todos los candidatos en general, ¿no? Pero siempre se usa, en este caso, por ejemplo, yo he leído en uno de los de las redes que siempre le atacan también al doctor Cabrera por diferentes temas, le incluyen inclusive a la familia Morey, temas que creo que no deberían de tomar en cuenta, porque es un gobierno regional el que está ya de salida. Y deberíamos de enfocarnos en las propuestas que tenemos como candidatos, los diferentes candidatos a la gobernación y a la provincial. ¿Por qué? Porque estamos dejando unos 4 años ya en época de olvido total por nuestras autoridades, y las cuales debemos dar oportunidades a las próximas autoridades que vendrán, para poder nosotros como sanmartinenses caminar y avanzar hacia un desarrollo que la región mismo lo necesita, ¿no? Entonces debemos de enfocarnos en escuchar las propuestas, lo que ofrece tanto un alcalde como un gobernador, ¿no? Entonces acá valga la redundancia del caso, que creo que ya el 90% de la población sanmartinense ya ha definido o tiene ya un alcance de que quién será su próximo gobernador. Y dejemos que ellos decidan.
0: Que la gente elija. Muy bien.
2: Gracias por habernos llamado.
0: Ese es el mensaje final, de todas maneras, ¿no?
2: Bueno.
0: Que la gente saque sus conclusiones, que haga su chamba, que haga su tarea, y al final vote por la opción que considera conveniente.
2: Y me despido con esta. Le consulté a alguien por quién iba a sufragar. ¿Sabes qué me respondió? Por el primer berraco que se siente y se sienta en tribuna libre a debatir. Chao, hasta el lunes, nos vemos.
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0: muere aquí. ¿Cómo estamos? ¡Buenos días! ¡Hola, hola! ¡Hello!
1: ¡Yuhu, yuhu!
0: Oye, ay, parece que no se levanta todavía de la cama. Se quedaron pegados por el clima porque es bastante fresco en estos momentos. Ah, están aprovechando al máximo, se están quedando ya muy tarde al trabajo, están llegando al trabajo muy tarde porque el sueño, qué bueno, ya pega, ya qué rico. Bueno, bueno. Ya estoy con ustedes, ¿ah? A ver, son las 9:47 y desde los primeros minutos del programa ya empezó a sonar el teléfono. Ya comenzamos con la llamadita telefónica, y al toque, a propósito, sí, y estamos en línea con una persona. Vamos a ver, entonces, respondemos de esta manera. Hola, hola, buenos días.
2: Aló, hola, buenos días.
0: Buenos días, ¿con quién tenemos el gusto de hablar?
2: Hola, buenos días, este Betito, le habla la señora Lili.
0: Ajá, bienvenida al programa.
2: Gracias. En esta emisora, bueno, no en el programa ya, porque ya se terminó el llamado toda la mañana, pero no entra la llamada.
0: Ah, Tribuna Libre.
2: Sí, ya. Amigo. En la realidad, ahí se hizo, bueno, un ciudadano moralino, un vecino moralino, llamó a manifestar que el día de anoche, Renovación Popular de nuestro candidato Genaro Peso, estuvieron rompiendo banners. Y solamente para aclarar ese tema, que Genaro Peso no es muy respetuoso de la propiedad ajena. Si se ha tomado esa pared es con una autorización que a mi persona lo hizo la propietaria, en las cuales había bastantes afiches de candidatos que van a pegar sin autorización. La propietaria me hizo a mí la autorización que yo limpie su pared y pegue el mío, porque nosotros, Genaro Peso, es una campaña austera y nosotros no mandamos a nuestros a otras personas. Vamos personalmente, andamos con nuestro candidato, yo especialmente, vamos de la mano y andamos con él, pegamos, y todos los espacios donde tenemos nuestros afiches pegados son por autorización
0: de los dueños, como debe ser, ¿no? Claro, como debe ser, claro, hay que pedir autorización, pues.
2: Simpatiza, y Genaro es una persona muy, muy, muy respetuosa de esto, y por ello es que quería aclarar esto, en honor de que no se manche el nombre de Genaro Peso ni Renovación Popular. En Morales nosotros estamos haciendo una campaña limpia, austera, y caminando desde por las calles de casa en casa con la finalidad de tener realmente que Morales nos necesita. Morales necesita un candidato nuevo, joven, con la finalidad de renovar por un Morales limpio, renovado y seguro.
0: Muy bien.
2: Queríamos aclarar, Betito.
0: Muy bien.
2: Me dio la oportunidad de llegar al programa, pero igual sé que tu programa también es muy sintonizado.
0: Bueno, siquiera dos nos escuchan. Dos personas.
2: Y a seguir adelante.
0: Muy bien.
2: Todos los días nosotros, bueno, y también invocar a la población a que ese 4 de octubre.
0: ya, muy bien. No nos permiten, más bien. Bueno, doña Lilita, gracias. Gracias por llamar a la radio. Gracias por hacer la aclaración. Ya lo saben, entonces. Bueno. Si van a poner sus afiches, pidan permiso. Así de simple. No es que solamente porque ven una pared ahí, van a ir y pegar los afiches. No. Tiene dueño esa pared. Esa pared, por si acaso, le cuesta a su dueño. Ha invertido. Ahora, y es cosa de que el dueño también lo prefiera. Y ya, bueno, ¿sabe qué? Mi pared cuesta tanto. Eso es cosa del dueño. Ahora, cosa del dueño también es... Pega nomás tu afiche, no te cuesta nada, ya, pero ya pidió permiso. Y verdad que hay muchos candidatos de que no piden autorización al dueño, pues si van a pegar nomás ahí, ya, pues tampoco, pues. ¡Tampoco! 9:51. Ya saben, entonces, la llamadita telefónica se perdió de todo momento, porque hoy es un viernes con Beto, ya, en Radio Tropical, como todos los días, como todos los viernes, como todos los lunes, como todos los jueves, los sábados, bueno, con los muchachos, porque mañana estaremos presentando el programa Sabadazo, así de simple, pues. ¡Ricky el Castillo! ¿Va a estar mañana o no? ¿Ah? ¡Ricky! ¡Joven Ricky!

0: ¿Qué me dice? La voz de mi conciencia que ha habido la llamadita telefónica. Está empilada la gente. Hola, buenos días. ¿Aló?
1: Buenos días, señor Beto.
0: Hola, buenos días. ¿Con quién hablo?
1: Con la señora Griselda.
0: Muy bien. A ver, le escuchamos, sí. Señora Griselda.
1: Sinceramente, felicitarle por el exitoso programa que usted tiene, muy sintonizado, con música variada.
0: Muchas gracias.
1: Y otros temas más que nos interesa como población. Mire, yo quería indicar o citar que en la Bala, así como en Tarapoto, existen los debates políticos. Uh-huh. Nosotros también, como bandinos, yo pues vivo en La Habana, en Chircay, que también se la radio, o Radio Tropical o cualquier otra emisora, se hagan los debates políticos, ¿no?, de los candidatos en La Habana, porque no se conoce cuáles son sus propuestas, ni qué candidatos hay, ni quiénes están habilitados, no se sabe nada. Entonces, yo llamaría de sobremanera a Radio Tropical, que es muy sintonizado, de repente a través de la Cámara de Comercio se puede hacer los debates políticos también aquí en La Habana del Chircayo y escuchar las propuestas que se tiene para La Habana,
0: claro,
1: del Chircayo,
0: claro,
1: y para los caseríos.
0: Claro, claro. Y de esa manera para que puedan decidir su voto, pues, ¿no? Porque claro, eso es lo que dice, hay que si escuchar las propuestas.
1: Si votamos voto cruzado o si votamos
0: en línea.
1: Así no es. Sabe, ¿no?
0: Claro, claro.
1: Porque en estas elecciones ya no se va a votar por partidos políticos, se va a votar por personas y por propuestas.
0: Por los profesionales capaces, ¿no? Por las personas capaces.
1: Exactamente, porque hay personas que en realidad no son cuál la capacidad, porque de un alcalde. La capacidad de gestión es fundamental.
0: Obvio,
1: ¿qué problemas
0: obvio
1: tiene La Habana de Chircayo? Uh-huh. ¿Y de dónde se va a sacar? ¿Cuáles son los medios para solucionar los problemas?
0: Sí, pues.
1: Entonces, yo le rogaría de sobremanera que a través de usted, señor Beto 99, pueda hacer esa indicación a su prestigiosa radio.
0: Muy bien.
1: Pueda hacer.
0: Sí. Lo vamos a pasar esto al departamento de prensa, ya para que tengan en cuenta.

0: cuenta a los directores de los noticieros para que lo tomen en cuenta su pedido, mamá, ¿ya? Muchas gracias.
1: Muy amable.
0: Muy amable también usted por llamar a la radio. Muy bien. Ahí estamos. La gente participa. Ah, no solamente para mandar saludos, no solamente para reclamar canciones, no solamente para nada, ya para pedir, bueno, están en todo su derecho, pues no quieren escuchar la propuesta de los candidatos, claro, claro, eso está muy bien. Y ahí está, trabajo, chamba, en estos momentos, en Vidrería Quique, no se olviden, maestro Videros y ayudante para los maestros Videros. Sí, en la cuadra 4 del Girón Alfonso Duarte. Ahí está mi tía Elenita, ahí está Jesuquito, está Juanita, mi sobrina Cris. Hoy los saludo. ¿Dónde está el nombre de mis sobrinos? Que ya, ya mañana vamos a pedir el nombre. Otra vez le vamos a poner una. Aquí me he dejado en la radio y no encuentro y hasta ahora le estoy buscando. Ya, pero de todas maneras, la vida sigue, la vida continúa. 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Ahí en la cuadra 18 está mi tío Lenger. La sintonía todo el mundo. Claro, claro, con Pepito ahí el heredero y todos los muchachos haciendo los trabajos. Ah, como espejo, mampara, vitrina, todos los trabajos en vidrio, hermano. Gracias por esa sintonía. 9:58 minutitos. La canción, la participación de Daddy Yankee.
2: Nueva temporada ya empezó, dale play. Sonido de abajo, Bizarrap suena en base.
0: Se vienen los saluditos.

0: Rap.
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terminando. Espera, chicos, todavía un momentico. No vais a tapiar. Ahorita vos. Una bulla, hermano. A ver, tenemos saluditos. Los primeros saludos en el programa. ¡Atención! Hoy queremos saludar a la pequeñita, a mi sobrina Georgina Aitana, claro, Vázquez, así es, no, Arévalo Vázquez, claro, que el día de hoy está cumpliendo 3 añitos, no, que 3 añitos, hoy 3 días, oye, no seas una bacha, ¿ah? 3 días de nacida, vaya, ya 3 días que vino a este mundo y está empezando a disfrutar del cariño, del amor, ¿ah? Del oxígeno, de toda la vibra positiva de parte de la familia, de parte de sus abuelitos, obviamente, primero de sus papis, ¿no? De parte de su mamita Carla Susibel Vázquez Herrera y también de parte su papito Juan Carlos Arévalo y de parte de sus abuelitos que están recontrachosos también, especialmente la señora Rosita Herrera. Ahí está Gilmercito, caramba, popular piojito. Mi bendición es tremenda para esta familia, para esta pequeñita, mi sobrina, caramba, Georgina Aitana, que el día de hoy 3 añitos. Otra vez con 3 añitos. Oye, no seas una bachura. 3 días. Oye. 3 días, hoy. Rápido, estamos acelerando el tiempo. 3 días de nacido. Saluditos, felicitaciones para la señora Rosita y Gilmer. Bueno, Gilmer, piojito, caramba. Ahí está. La nieta, una nietecita, la adoración, el cariño, el amor de la casa, caramba. Bendiciones. Ahí va creciendo la familia, va creciendo la familia. Qué bien. Bendiciones. Y si de repente por ahí hay otra pequeñita que de repente tiene minutos de nacida, un pequeñito de nacido, y acá está el programa. También hay que estar esperando para que no llamen, para que no marquen el número telefónico de la radio. ¿Ah? ¿No tienen? Ya, como que no tienen. Al 042-6370-35. 042-6370-35. Ya, ahí está. Para que puedan llamar. ¿Sí? Y de repente por ahí en Mancha le presentamos. ¿Qué canción? ¿Alguna canción para una pequeñita? Pues ¡Ia! ¡Ia! Hoy no me escucha esta Ia más. ¿Ah? Sordera ya, ¿no? Igual que Johnny Pacheco. Ay, ay, ay. A ver, ¿qué canción has programado, Ia? ¿Ah? ¡Ah, la chiquita! Ay, a ver, mire. Nadie le dijo qué canción, mira cómo programa la Ia.

0: Ahora. Ay, qué bonito, qué bonito, qué bonito para zapatear, ¿no? Para zapatear, es un cumpleaños, para zapatear, de repente es un matrimonio. Gracias, tío. Llegó el refrigerio, gracias, tío. ¿Qué sería la vida? ¿Qué sería mi vida, Waldi? Ahí está, ahí está, ahí está. No, un poquito, bájalo, bájalo ahí. Ahí estamos. Tenemos algo importante. Algo importante. ¿De qué sabor es, tío? Maduro. ¿Ah?
1: Limón.
0: ¿Cómo es el limón? Uy, no, pe, entonces será ácido, pe, ¿cómo va a ser de limón, pe? ¿Ah? Ah, le han echado miel de abeja, dice. 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Ya lo saben, ¿no? Son las 10 de la mañana con 24. Acá tengo también, a ver, unos documentos. Una dama me escribió. Ya hay llamada telefónica. Vamos a reprender primero esta llamadita telefónica. Ya sé quién es. Hola, buenos días.
2: Buenos días, amigo. ¿Cómo estás? Bendiciones. Te pregunto.
0: A ver, pregúntame.
2: Ay, lindo pajarito me asciende. ¿De verdad van a quitar luz mañana?
0: ¿Mañana van a quitar luz? ¿Dónde? ¿Ah? ¿En qué parte? ¿De qué parte me estás hablando primero?
2: Aquí de Partido Alto, sí, el oriente de ustedes.
0: A ver, vamos a indagar unos dos minutos, tres minutos y... En Tarapoto, no, tío, ¿dónde va a ser el corte? Morales, la banda. O sea, yo voy a ser el afectado. Ay, ay, ay. En Tarapoto dice que no, los únicos que vamos a ser afectados son la banda Morales. Según la información. Lamas también. Lamas, Chanao. Misquiaco, Misquiaquillo. Querocotillo. ¿Quién más dio? Ocotillo. Ah, ya. Morillo.
2: Mish Morillo.
0: Ay, ya para este vuelta. Pelo. Ay, le quieres imitar a la Olegaria, ¿no? Ay, más o menos así. Ay, esa garganta ya no tiene cuerdas bucales. Ajá.
2: Beto.
0: Dime.
2: ¿Qué si no, no podemos ser? Llamar, porque a veces no sabes si nos vas a contestar o no.
0: ¿Cómo ya? ¿Por qué no? Si yo estoy acá, yo mismo soy. Como dice el maestro Miguelito Barraza, yo mismo soy.
2: Ya.
0: Y a propósito, ¿qué vas a comer el día de hoy? ¿Qué va a ser el almuerzo?
2: Ay, ñanito.
0: Nada.
2: No sabes ni qué se va a comer,
0: Todos los días, ¿no?
2: Huevito y su frijol,
0: ¿no? Ay, tremenda comida, ¿qué crees? ¿Qué? Huevo todos los días es el mejor alimento.
2: Huevo de día, huevo de noche. ¡Oh!
0: En la madrugada, ya, güey. Eso sí, dale confianza, ya.
2: Dale confianza
0: al Cholo Adán. Ay, recordaba al Cholito Adán, caramba.
2: Dios le bendiga.
0: Sí, que en paz descanse. Un beso tremendo, mamita, gracias por llamar, ¿sí?
2: De igual manera, abrazo.
0: Oy, gracias. Muy bien, ahí está la llamadita telefónica que decoran el programa todos los días. ¿Qué sería el programa sin la llamada telefónica? ¿Qué sería si no nos escucharían? Usted, como decía mi abuelita, que en paz descanse, estaría hablando en cajón vacío. En tinajón vacío. Donde hago fermentar mi chicha. Ahí vienen las chichitas, ¿sabes? Unos minutitos más vienen las chichitas, ¿sabes? O las chicharritas.

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1: Titulares hoy viernes 28 de agosto de 2026, año de la esperanza y el fortalecimiento de la democracia.
2: Lo que tanto cayó el gobierno regional de San Martín, empresa que ganó la buena pro para ejecutar el mejoramiento de la carretera del Valle de Pintoyacu, no presentó carta fianza y está en proceso tercera convocatoria.
1: Al respecto, Julio Chumacero Acosta, gerente de la Oficina de Cooperación Técnica del Gobierno Regional de La Libertad, precisó que no está en contra del Gobierno Regional de San Martín en los procesos que lleva adelante mediante la modalidad de obras por impuestos.
2: ¿Cuántas más empresas participan en un proyecto de esta naturaleza se debe acoger para garantizar la solvencia económica y así ejecuten las obras en la región San Martín?
1: En el caso del COAR, San Martín tiene serios vicios de nulidad e inconsistencias. Por ejemplo, han retirado la cláusula de supervisión. Además, el gobierno regional no puede ejecutar proyecto aplicando el fast track, señaló.
2: Si yo fuera gobernador regional, debería anular el proceso e iniciar de nuevo desde los términos de referencia para evitar problemas a futuro. Estamos poniendo en riesgo un colegio de alto rendimiento, señaló Chumacero Acosta.
1: En reunión con los frente de defensa, senador Víctor Noriega se compromete a gestionar presupuesto bajo la modalidad de obras por impuestos para el nuevo centro de salud de Sauce.
2: Carretera que une San Martín con Loreto en el tramo San José de Yanayacu y Tierra Blanca sigue cada vez en situación crítica. Pobladores sufren todos los días.
1: Partidos políticos que participan en las elecciones regionales y municipales 2026 suscribirán esta tarde el pacto ético electoral que promueve el Jurado Electoral Especial de San Martín.
0: Fueron los titulares de las noticias más importantes de la jornada de hoy.
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0: bomba se pone el estómago cuando comes comidas indebidas. Mucho cuidado. Y de vez en cuando una ojeteada está bien, está buena. Se van a reír o van a decir que está hablando el Beto. Ojeteada no es una mala palabra, por si acaso. Viene de, deriva de la palabra ojé, de este nombre, de este árbol, de este arbusto tremendo. El ojé, que la resina muy bien administrada en el cuerpo, te da unos resultados poderosísimos. Pero tiene que administrar la persona que conoce bien, o sea, uno que ya se va a recibir de brujo. O ya, o que ya es brujo, ya tiene título de brujo. Ahí está como este Gilmer Peso, por ejemplo, este también ahí está Jaimito Rojas, está Nacho Celis, claro, esos ya pronto se reciben ya como brujos, como curanderos, macumberos, hechiceros, claro, claro. No, Dania Cumba, uy, no, pe, ¿cómo vas a decir Dania Cumba? ¿Sí? Y ahora sí vamos a, sí, tenemos comunicación, tenemos llamada telefónica. Vamos a responder esta llamadita telefónica. Hola, buenos días.
1: Hola, buenos días.
0: Buenos días. ¿Con quién hablo?
1: Con Janina.
0: A ver, Janina, te escucho. Tus saludos, al toque nomás.
1: Tengo un problemita. Dos.
0: Sirenita, sirenita. Sirenita, no, encantadora.
1: No, pues,
0: ¿tú te pareces a un... Janina?
1: Dime.
0: ¿Tú te pareces a una sirenita, Janina? Por eso estoy cantando. Sirenita, sirenita.
1: No te burles, ¿ah?
0: ¿Cómo que burles?
1: Estoy hablando en serio.
0: Pero yo también estoy hablando en serio, Janina. ¿Qué crees? ¿Que yo estoy mareado? ¿Qué cosa?
1: Hazme un gran favor.
0: ¿Ya? ¿Cuál es el favor?
1: Ya. Allí estaba bien amargada ayer. Amargada.
0: Pero es que no te enojes.
1: Tengo un problema con tu amigo del alma.
0: Yo no tengo amigos, ¿ah? Solo tengo enemigos.
1: De tu amigo del... ¿cómo se llama este señor? ¿Y tiene su nombre?
0: ¿Quién será? Yo no sé, ni quiero saber también quién será.
1: ¡Estamos hablando, Junior!
0: ¿Qué estás hablando? Estás perdiendo el tiempo hablando.

0: así lo voy a decir, ¿ya? De tu parte.
1: La musiquita.
0: ¿Ya qué musiquita? Segurito me vas a pedir la misma cosa ya. Ahí está ya.
1: Pues, una chicharrita.
0: Ah, una chicharrita. Ahora sí, has cambiado de género.
1: Una de los ecos. Los... Insolencias.
0: ¡Eco! ¡Oy, oy, oy! No le buena canción, Yanina, buena canción, ¿ah?
1: Esa canción es como para ti nomás.
0: Ya, ya para mí, ya, güey. Ay, ya, ya, pía, ya, ya, lo voy a programar en unos minutos.
1: Escúcheme. ¡Ay, dos! ¡Uno, para que te rías, ¿ah?
0: Ya.
1: ¿Es cierto que a ti te dicen millonario?
0: A mí me dicen millonario. ¿Por qué?
1: Porque no puedes gastar ni un sol en una esquina.
0: A ver, otra.
1: Ya, es cierto que a Ricky del Castillo le dicen balón de gas.
0: A Ricky del Castillo le llaman balón de gas, ¿por qué?
1: Porque tiene sus orejitas. Porque le digas a tu amigo Pepe Lucho del alma. Es cierto que a Pepe Lucho le dicen ataúd.
0: ¿Ataúd? ¿Por qué le dicen ataúd?
1: A Pepe Lucho le dicen ataúd.
0: ¿Por qué le dicen ataúd?
1: Uno es para su cuerpo y uno para su lengua. Y tú no te quedas atrás.
0: Ya.
1: Esa es una como para ti.
0: Ya, ¿qué me
1: dicen? A ti te dicen moto prestada.
0: Moto prestada. ¿Por qué me dicen moto prestada?
1: Porque nadie te monta.
0: Ya me va a matar de risa esta Yanina. Tú vas a ser la única culpable. ¿Ah? Bien, Yanina, se fue. Cortó así bruscamente. Pues. ¿Qué podemos hacer? ¿Qué podemos decir? Oye, la gente de GB San Lorenzo. Un saludazo tremendo para los muchachitos de GB San Lorenzo. En la cuadra 7 del Girón Los Ángeles, en su tremendo taller, como la iglesia de Esmirna, ahí nos están escuchando a todo volumen. Arreglando los carritos, la dirección, ¿ah? Fabricando los jefes, la suspensión. Ya pronto mi tío Damner va a llevar su carro, dice. ¿Cuándo llevas? Ya estos días va a llevar su carrito para un chequeo. Qué bien, qué bien.

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0: se llama la belleza que canta? Coraima Urresti, la hija, la hijita de mi gran amigo Carlitos Urresti, ¿no? Sí. Un mix se llama La Gatimia, así se llama, con Moraima Urresti. Bueno, ya, ahora vamos a responder la llamada telefónica, mi querido. Hola, buenos días.
1: ¿Aló?
0: Ah, mira, ve, usted me está pidiendo. Me está pidiendo aló y ya no tengo, no me queda aló.
1: Sí, digo,
0: me queda flejón nada más.
1: Muy buenos días, joven Beto, un saludo cordial.
0: Muchas gracias. Igual.
1: De la tropical y para usted y toda la familia.
0: Muy bien, muchas gracias.
1: Le habla la profesora Rosita Durán Toscano para solamente para recordar, porque a todos es candidato de gobierno regional. Y los de la municipalidad parece que van a tener un debate. Uh-huh. Y expongan sus temas, por favor. Hasta el momento no se ha escuchado el mega proyecto del agua. Nosotros acá en Tarapoto, Morales, y Van de Sicayo, sufrimos del agua cuando quitan a las nevetito, uh-huh, a las 4. Y mire, el precio es carísimo. Yo pago 66 soles. Es decir, una persona paga así, soy sola y no gasto mucha agua, pero ahí está. Ahora en la luz, digamos también, joven Betito, ojalá, que no sé cuál de los señores que están presentando para el gobierno regional, uh-huh, lleven ese proyecto lo más pronto posible, tanto del agua, la luz, y que bajen los precios, porque en la luz también es poco caro, bien carito es. Hay personas, sí, pues, que ven, no se pueden, ¿no? Entonces, joven Betito, por medio de usted, que los candidatos bajen el precio también de ese. Sé que sabemos que el petróleo, qué sé yo, pero eso sería. Y del mega proyecto, que sea por gravedad. Porque si es por la luz eléctrica, acá no tenemos. En mi tierra sí tenemos la hidroeléctrica del Mantaro, que lo dice el señor presidente, el chino, ¿no? El presidente fue el que primerito ha hecho su obra ahí y abarca hasta Lima, Pisco, toda la luz eléctrica del Mantaro. Acá con el Betito tenemos dos ríos, el de Mayo y el de Guayas. Uh-huh. El de Mayo han estado siguiendo varias veces la propuesta para que sea del Mayo, que no sé qué. Al ingeniero Cinti, justo cuando estaba hablando que del mega proyecto, pero ya no se le escucha, y por favor que lleven ese tema sobre, uh-huh, el agua, es lo principal. Ya,
0: sí, que es vital.
1: Sí, por favor, pues yo sé que usted, uh-huh, es bien, tiene carisma, ¿cómo, sí, le llaman? La,
0: sí, este
1: es... moto.
0: O sea, sobre los ríos, este proyecto, yo conozco más ríos que aquí en el departamento de San Martín. Usted dijo el río Mayo, ¿verdad?
1: Sí, joven.
0: El río Guayaga, ¿verdad?
1: Ahí está,
0: tenemos. Sí. Y también conozco a Melvin Ríos. Conozco a Dalmace Ríos, también, sí, Mamá Ríos. Para matizar, profesorita, claro. No, su pedido está recontra bien, está bien con los candidatos que tengan en cuenta, sobre todo los servicios básicos que tiene los vecinos, que tenemos todos los vecinos, la sociedad aquí, en esta parte del país, y no solamente aquí, sino en todo el Perú. No, que se enfoquen en ese líquido, dos servicios básicos, pues, ¿no? Para que funcione, para que pueda caminar bien el desarrollo de una ciudad, es elemental, el agua, y ya pensar en los macro proyectos, y que no nos estén engañando tampoco, pues, ¿no? Que no digan que saben qué el megaproyecto vamos a hacer, que esto, que... Y a la final les llegan al sillón, se olvidan de por vida. Vamos a hacer desagüe. Señores, el agua no cumple. El desagüe, lo que en el argor criollo, como se dice, los que pagan pato son los ríos, los riachuelos. El desagüe todo va allá. la contaminación tremenda, la contaminación poderosa. ¿Qué tienen que hacer eso para no, para descontaminar los ríos? Porque ya no podemos ir a darnos un duchado o un chapuzón, perdón, allá en las aguas del río, sí se llama todavía río, ¿no? El Cumbasa, Chilcayo, por ahí. No, ya no, porque nadie casi por esta parte, la parte baja, nadie quiere ir a casi a darse un chapuzón, porque todos dicen y creen, y es así, que están las aguas están contaminadas por los desagües. Y eso también es otro problema que tienen que poner en agenda los candidatos para su propuesta. Pero que no mientan, pues. Es fácil decir, sí, vamos a hacer que esto, que por acá. Pero ¿dónde o cómo lo van a hacer? ¿No? Esa es la situación, lo que quieren. Y que sean cosas serias, ya pues, por el amor bendito. Hay que escuchar los políticos, verdaderamente políticos, pues, que nazcan, que haya ya un nuevo renacer de nuevos políticos. Con mente fresca, con ideas, caramba, que se concreticen, ¿verdad? Que se plasmen, ¿sí o no, profesorita? Gracias por llamar. A ver, a último, no sé qué me quería decir, perdóname que me exigí.
1: El último, está bien, pero este joven Betito, que con sus palabras, puede ser, yo siempre a veces participo, yo no sé por qué me han dicho que yo siempre participo, no sé, de mis países, no sé, pero uno participa para poder, si quiere, un granito de arena.
0: Aportar. De arena, no. Aportar con sus ideas, ¿no? Está bien, está bien.
1: Pero resulta que me han sacado ahí, no sé dónde, dije que por qué yo primero participo, en fin. Bueno, no importa.
0: Eso no suma, profesorita. Al contrario, resta. Lo que usted hace es sumar con ideas, con participación. Eso es lo que queremos. Porque no hay que quedarnos también callados, sentados ahí, ¿no?
1: Sin atacar a ningún candidato.
0: Obviamente, todos, obviamente.
1: Pero que sean limpios, no tengan su chanchullo, por favor.
0: Sí.
1: ¿Cómo nos van a gobernar si tienen su chanchullito? Que sean limpios, pues, por favor, ¿no?
0: Claro.
1: Para poder retirarme ya, joven, muchas gracias. Uh-huh. Le digo un acertijo. ¿Cuál es el animal que tiene 5 nombres? ¿Cuál es el animal que tiene 5 vocales en su nombre?
0: El murciélago.
1: Ahí está, muy
0: bien. Claro, pues que no voy a saber, yo soy bien inteligente. Pero...
1: Ya lo saben, que tenga una.
0: Un beso y un abrazo, profesorita, caramba, como de siempre, es un honor conversar contigo, gracias. Ah, muy bien. Ay, no, yo lo dije así más o menos, pero no porque lo sabía bien, pero ya di en el bulbo. Manuelito, ahí está Lorencito, Angelín, los herederos, hermano de Jefe San Lorenzo, mínimo guapa y sano, y ahí está el tribunal, caramba. ¿Cuántos se fueron a confesar sus pecados esta semana pasada este tribunal? Buena gente, quiere que se vaya más gente, dice, a confesar, ¿sabe qué? Yo he cometido este pecado, le he robado 2 gallinas a mi vecina, ya pues. 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Gracias por esa sintonía tremenda que todos los días nos respaldan. Caramba, se merecen un salucherricito para estos muchachos. Ahí está para el tribunal más que todo. Y para todos los muchachos que trabajan y laboran allá en Jeves San Lorenzo. Un abrazo tremendo. Gracias. Vamos a responder esta siguiente llamadita telefónica. Hola, buenos días.
2: Hola, Betito, buen día.
0: Amigo. Buen día. Estás? Bueno, ¿cómo me sientes? Pues, ¿cómo se siente esa vibra? ¿O estoy bajo? ¿Cómo me sientes?
2: Esa linda voz, pues, Betito, gracioso, chistoso.
0: Ah, muy bien, muchas gracias. ¿Y con quién tengo el gusto de conversar a esta hora de la mañana?
2: Bueno, ¿cómo vas a conocer esa hermosa voz?
0: No, es que toda la voz femenina es hermosa. Todas las mujeres que llaman, una voz espectacular, claro. Como dice, como dijo Ricardo Arjona, dijo en su canción, y yo por verlas caminar diera todo mi cuerpo, mi columna vertebral. Claro. ¿Qué sería la vida sin ustedes, las mujeres? Porque ustedes, las mujeres, tienen la magia de la vida, caramba. ¡Una bulla para las mujeres! ¡Las mujeres al poder!
2: Ay, Estás hablando con su amiga Teresa Chávez García.
0: Ay, la Teresita, fíjate cómo es siempre, Teresita. Yo simplemente me hacía que no conocía tu voz, que no sabía tu voz, porque...
2: ¿Cómo que no? Siempre nos encontramos en el mercado del huequito.
0: Por eso, pues, en el huequito tú eres también fanática, te vas a hacer tus compras ahí en Mercado del Huequito de Tarapoto.
2: Ahí se compra un poco económico.
0: Y sí, definitivamente. Yo me voy todos ahí, me voy al tercer piso a pedir mi caldo. Quiero, no, mami, no, le digo, quiero mi caldo de pata. ¡Ay, Betito, llegas cuando ya se terminó, pero acá hay solución, me dice. ¿Y cuál es la solución? Acá tenemos caldo de pata de cabra, me dice.
2: Gracioso.
0: Ah, pero ya me dan solución al problema. Qué linda esas mamitas, caramba, ahí que atienden en el tercer piso, en sección menú, en Mercado del Huequito de Tarapoto. Un beso, un abrazo también buena para atención. Ellas. Sí, definitivamente. Cuéntame, Teresita. Es un honor conversar contigo también.
2: Llamando. Betito, es para invitar a todas las amistades, amigos de mi hijo, Andy Franco.
0: Ya.
2: Chávez, que se va a realizar ese domingo 30 su actividad, una parrillada y choleteada pro salud.
0: Ajá.
2: Él está delicado, mi hijo el mayor, mal de la rodilla, lo hincha, y para hacerle su tratamiento, pues estamos haciendo la actividad, ¿no?
0: ¿Qué es la enfermedad que él le aqueja en estos momentos?
2: La verdad es que él es... como fega. Parece que es el ácido úrico, algo así.
0: Ay,
2: ¿no?
0: ay. Ya, a ver, sí. Este domingo es la parrilladita, la chuleteada, sí. Parrillada y chuleteada.
2: Sí.
0: Ya, la dirección exacta.
2: 1786, partido alto.
0: Partido alto. ¿A partir de qué hora va a estar ya lista la...
2: Es temprano.
0: Ya,
2: ¿no?
0: ¿Qué es temprano? Pues a ver, una de la mañana. Otros dicen, primera hora de la mañana, que la primera hora de la mañana es la una de la mañana.
2: Más seguro, 9 en punto de la mañana.
0: Ay, así es.
2: 9 para salir con la atención, hacer los pedidos a los pedidos que me echan.
0: Sí. Y yo siempre digo...
2: Por este medio, le hago la invitación, pues, a sus amistades, como él es muy conocido por el deporte.
0: Claro.
2: Y encima yo como mamá también invito a mis amistades que me apoyen con un granito de arena.
0: Muy bien.
2: No será de lo grande. Pero de antemano estoy agradeciendo a todas las personas que colaboraron con un tiquecito a la mano.
0: Muy bien. Ahí vamos a tratar de colaborar también. Y caramba, todo va a salir bien. Tiene que mejorar él. Tiene que tratarse y con la ayuda de los hermanos, sobre todo los hermanos de buen, ese músculo cardíaco de buenos sentimientos. A ellos mi sincera felicitación y agradecimiento a la vez, porque de antemano hay que agradecer a la gente que va a colaborar, que va a poner ese granito de arena. Y cuando digo un granito de arena, que no se vayan llevando un saco, dos sacos de arena, porque la otra vez, cuando dije, hay que colaborar con un granito de arena, bueno, hoy se han ido cinco. Teresita, 5 personas se han ido llevando un saco de arena cada uno. Oye, ¿por qué estás en saco de arena? No, porque Alberto lo hemos escuchado ahí en la radio que dice con un granito de arena. Oye, no sean pendejos, pues. Oye, ¿cómo van a hacer así? Ya, Techita, gracias. Besito. Un beso tremendo para ti. Y un abrazo para tu hijo. Un abrazo de fortaleza y de mejoría.
2: Quiero agradecerte por darme este espacio para hacer la invitación a esta actividad. Que Dios te bendiga grandemente a ti, a tu familia, a todos de la radio.
0: Muchas gracias.
2: Que ya falta poco, van a estar de aniversario.
0: Sí. Ya vamos a cobrar.
2: Bendiciones para todos.
0: Ya vamos a cobrar nuestra pensión 65.
2: Gloria a Dios.
0: Sí. Ya estamos anotados ahí. Gracias, Techita. Gracias, Techita. Un beso. Gracias, tremendo, igual.
2: Un abrazo.
0: Igual para ti también. Vamos a la pausita comercial, me dice. Sí, nos vamos y regresamos.
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4: Titulares hoy viernes 28 de agosto de 2026, año de la esperanza y el fortalecimiento de la democracia.
5: Lo que tanto cayó el gobierno regional de San Martín, empresa que ganó la buena pro para ejecutar el mejoramiento de la carretera del Valle de Pintoyacu, no presentó carta fianza y está en proceso tercera convocatoria.
4: Al respecto, Julio Chumacero Acosta, gerente de la Oficina de Cooperación Técnica del Gobierno Regional de la Libertad, precisó que no está en contra del Gobierno Regional de San Martín en los procesos que lleva adelante mediante la modalidad de obras por impuestos.
5: ¿Cuántas más empresas participan en un proyecto de esta naturaleza se debe acoger para garantizar la solvencia económica y así ejecuten las obras en la región San Martín?
4: En el caso del COAR, San Martín tiene serios vicios de nulidad e inconsistencias. Por ejemplo, han retirado la cláusula de supervisión. Además, el gobierno regional no puede ejecutar proyecto aplicando el fast track señalado.
5: Si yo fuera gobernador regional, debería anular el proceso e iniciar de nuevo desde los términos de referencia para evitar problemas a futuro. Estamos poniendo en riesgo un colegio de alto rendimiento, señaló Chumacero Acosta.
4: En reunión con el Frente de Defensa, senador Víctor Noriega se compromete a gestionar presupuesto bajo la modalidad de obras por impuestos para el nuevo centro de salud de Sauce.
5: Carretera que une San Martín con Loreto en el tramo San José de Yanayacu y Tierra Blanca sigue cada vez en situación crítica. Pobladores sufren todos los días.
4: Partidos políticos que participan en las elecciones regionales y municipales 2026 suscribirán esta tarde el pacto ético electoral que promueve el Jurado Electoral Especial de San Martín.
3: Fueron los titulares de las noticias más importantes de la jornada de hoy.
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Hoy con todo el cariño, con todo el amor, le enviamos un saludazo tremendo para Melissa. ¡Melissa! ¡Melissa Llano! Hoy está cumpliendo años la mujer. Para que lo sepa la familia, dicen los amigos. ¡Claro! De repente por ahí no chequean el Facebook, las redes sociales, entonces ya a través del programa, a través de la radio, pero Miguel Gondillo en todo momento se va a enterar. Melissa está de cumpleaños de la familia, Melissa Llano Dávila. ¡Está de cumpleaños! Dice Petitito, cántame por favor, guapa y sano. ¿Qué quiere que le cante este a Melissa? ¿Cómo cantamos? ¿Ah? Estas son las mañanitas. Estas son las mañanitas que cantó Albert Rey David. No, es Rey Beto. Pues, ¿cómo es el Rey David? Beto, pues, a la Melissa Valiente yo le cantaba así. Despierta, mi gran Melissa. Mira que amaneció, ya los pajarillos cantan. Roger Luna, ¿dónde está Roger Luna? La luna ya se metió. Melissa, besos. Que la pase bien. Venga muchos años más de vida. Proyectos, planes que se concreticen, porque tú eres una mujer perseverante, trabajadora. Y bien, todo el bien para ti. ¿Ah? Lo que le encanta a ella, dice, es la canción, esta canción antiguita, Desempolvadito, del disco duro, de mi disco duro, es de Los Ecos. De Los Ecos. Uy, ¿qué canciones pidió este Yanina? Yanina, también lo pidió de Los Ecos, ¿no? Ya, pero ella la que me está pidiendo Melissa es Dame Tu Amor. Esta canción. En el Desempolvadito del disco duro en el programa. Pedido de Melissa por su cumpleaños, Melissa Llano Dávila. Dame tu amor. Dame tu amor, Beto, me dice. ¡Ah, no! Habla bien, ¿ah? ¿Eh?

Saludito para Hugo Orlando Gatica. Me dice que está incursionando en el mundo de la locución de los peloteros. Tiene su radio, ¿no? ¿Cómo se llama? Radio Sandía. ¡Oye! La competencia, hermano. Pero a veces dice, se cambia y se pone a Radio Patrulla, a Radio X. ¿Ah? ¿Qué más? A Radiografía también. Qué bien, un miembro activo de los peloteros por siempre. Ya mañana la pichanga definitivamente a partir de las 4 de la tarde ahí en Gatica, Perú, en la revancha, claro, claro. Y para un saludito tremendo para todos los muchachos, para todos los peloteros. Ahí está Cristianito, me imagino que está escuchando la radio, una bulla tremenda para Cristian Hidalgo también, para Vinge. Ahí está, claro. Y para todos, ¿eh? Un abrazo tremendo. Está este Hugo, también su... Farro, pues, más machetero, más, tiene una tremenda motoguadaña, hermano, el momento que juega. Saludo grato para ellos, ¿eh? Ahí están. Y ya casi en la parte final, porque estamos 11, ¿cuánto? 11:46, ya vamos a terminar en cualquier momento el programa, mi estimado, mi querido. Hoy mañana a partir de las 9:40 minutos. El programa Sabadazo. Mientras tanto, en el escenario imaginario del programa Vito 99, ¿quién está? Jessica Yae. Esta que dice siempre, ¿eh? Esa época de oro, ¿no? Ni siquiera de oro. Época de oro.

llamas a la parte final del programa, muchachos. Terrícola. Hoy mañana. 9:30 ya el programa sabadazo para todos ustedes. Van a quedarse, pero no muevan el dial, ¿la? Está prohibido por si acaso. No muevan el dial, porque viene actualidades del mediodía. El programa noticioso, pues. O sea, se quedan hasta las 2 de la tarde, ¿no? Así, mañana yo vuelvo con todos los muchachos a partir de las 9:30, ya saben. Y seguimos con los noventeros, ¿no? Terminamos, cerramos con broche de oro. Muchas bendiciones, mucho amor para todos ustedes, ¿eh?

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9: Son las 12 de la mañana. 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

0: Señoras y señores, ¿cómo están? Muy buenas tardes. Bienvenidos una vez más a una emisión y edición de Actualidades del Mediodía. Como siempre, es un honor y un placer poder ingresar a cada uno de sus hogares, centros laborales y o negocios para llevarle a usted lo mejor en información. Mucho que compartir con todos ustedes a esta hora de la tarde en Actualidades del Mediodía. Nuestro compañero Roger se encuentra en el sur de la región San Martín. En breve, importante información sobre el puente Tarata y algunos avances que probablemente se tengan ya en la recta final de la construcción del mismo. Así que vamos a estar, por supuesto, a la expectativa, bastante atentos a las novedades que hay respecto a esta obra que, bueno, va llegando a su parte final, ¿no? Lindo fuera que digamos ese tipo de cosas con otro tipo de obras, sobre todo encargadas a gobiernos subnacionales, ¿no? Ahí hay diferencias también. 12 del mediodía con 6 minutos, inmediatamente a esta hora de la tarde, vámonos con nuestros titulares.
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0: Titulares hoy en Actualidades del Mediodía, viernes 28 de agosto del 2026, año de la esperanza y el fortalecimiento de la democracia. Partidos políticos que participan en elecciones regionales y municipales 2026 suscribirán a las 4 de la tarde el pacto ético electoral que promueve el Jurado Especial Electoral de San Martín. En reunión sostenida previo a esta actividad participaron representantes de las agrupaciones Ahora Nación, Alianza para el Progreso, Avanza País, Fuerza Popular, Renovación Popular. La suscripción del Pacto Ético Electoral en San Martín se realizará el día de hoy, viernes 28 de agosto, en el Colegio de Contadores Públicos de San Martín. Entre los dos principales consensos alcanzados destacan promover campañas libres de violencia, amenazas, agravios y o ataques personales entre organizaciones políticas y candidaturas. El gobierno regional de San Martín inicia un nuevo proceso de licitación para el proyecto vial Valle del Pintoyacu. Empresa que ganó la Buena Pro no presentó carta fianza. En el caso Coar San Martín, especialistas refieren que hay varios serios vicios de nulidad e inconsistencias. Por ejemplo, se ha retirado cláusula de supervisión. Además, el Goresan no puede ejecutar proyectos aplicando el FASTAC. En conferencia de prensa realizada esta mañana en un local comercial, representantes de la agrupación musical sanmartinense Sonido 2000 respondieron a la controversia del cantautor peruano Pelo de Ambrosio referida a la interpretación de sus temas. El gobierno regional de San Martín impulsa jornada integral de adultos mayores en la provincia de Picota. Jornada reunió a cerca de 10 instituciones donde lograron participar más de 300 personas. En nacionales, el gobierno peruano ha declarado el estado de emergencia por 60 días calendarios en Lima y Metropolitana y Callao para enfrentar la criminalidad organizada y otras situaciones de violencia. El Poder Judicial condenó a 8 años de prisión efectiva al comandante de la Policía Nacional del Perú, Manuel Canales, de 57 años, por el delito de desobediencia y resistencia a la autoridad tras negarse a ser intervenido cuando conducía por la vía exclusiva del Metropolitano. 12 del mediodía con 9 minutos, titulares de la presente jornada informativa de hoy. Que, por supuesto, estamos y vamos a estar compartiendo con todos y cada uno de ustedes. Bien, el gobierno peruano otra vez ha declarado la emergencia, ¿no? Y más allá de quien lo diga, porque ya lo han hecho en el pasado, ¿no? Ya lo han hecho en el pasado otras agrupaciones políticas en gobierno. Entonces, ¿de qué sirve el hecho de declararlas en emergencia cuando sigue siendo lo mismo y no hay acción, ¿no? Por lo menos acción no es lo que hemos visto. Bueno, es hoy día 28 de agosto, ¿no? La señora Fujimori ha tomado juramento el 28 de julio. ¿Ya pasó un mes? ¿O se van a justificar nada más en el tema de la confianza que se le dé al gabinete y aprobar las facultades legislativas? a Castillo desde el día uno le estaban respirando en la nuca, así que creo que vale tener las mismas exigencias más allá de los colores políticos, ¿eh? No por reclamar eso uno es rojo o no es uno facho, por reclamar lo otro en el caso Castillo, ¿no? O en el caso Fujimori. Lo que se necesita es velocidad, ¿no? Lo mínimo. Información ahorita en noticieros nacionales, un joven padre de familia asesinado a balazos. ¿Dónde está la seguridad ciudadana ahí? Lo prioritario, la fuerza del orden, el discurso que tenía el partido que hoy es de gobierno. Entonces, a ver pues, vamos a esperar que se den las facultades legislativas y si se tiene la misma velocidad que cuando respondían hace tiempo atrás. Para comparar ambas partes, ¿eh? Por si acaso. Ya si quieren poner adjetivos calificativos no hay problema, es acostumbrado a eso. Pero lo cierto es que falta ver, sobre todo en materia de seguridad ciudadana a nivel nacional, a nivel local, exigimos hace mucho tiempo que se tomen decisiones, que se tomen acciones que puedan generar un impacto inmediato, rápido, en el acto. Es lo mínimo que se puede esperar, o que se quiere en todo caso, ¿no? Y que se debería dar, ¿no? Es lo mínimo que uno, en todo caso, quisiera experimentar, tener, y que se dé, ¿no? Porque al final, al fin y al cabo, si es que no se puede materializar eso ahí, pues se demuestra la fuerza que se pueda tener en determinados temas. Una cosa es en campaña, reitero, y otra cosa es en la realidad. Y lo mismo pasa si lo pasamos a la realidad nuestra, con los múltiples ofrecimientos de campaña que hoy por hoy hay acá en San Martín, ¿no? Entonces, nos ofrecen de todo. Ahora, acá ofrecieron, por ejemplo, me acuerdo, teleféricos, recuerdo que ofrecieron también otras vías de comunicación y ni eso se ha llegado a cumplir, ¿no? Porque una cosa es cuando se dice y otra cosa ya es en el llano cuando ves que no se puede hacer todo lo que uno dice, ¿no? Ahí cambia obviamente la figura y vaya de qué manera. Entonces, estamos a pocos días de un debate muy importante que organiza la Universidad Nacional de San Martín y también Radio Tropical. Y esperemos pues que las propuestas que se aterricen, porque este sí es un debate, es un cara a cara, no es un foro. A ver, vamos a ver de qué están hechos, ¿no? ¿Qué es lo que demuestran con hechos y no con palabras? No solo con palabras. Entonces, veo por ahí que se ofrecen diferentes cosas y hay que ver si va a soportar ese municipio todo lo que se promete, teniendo en cuenta y poniendo en el análisis el hecho de que cómo se va a estar dejando, cómo se deje ese municipio, cómo está la Municipalidad Provincial de San Martín. Y en este último tiempo uno pues se va enterando de varias otras cosas más que la verdad no sé si sorprenden o asustan, ¿no? Porque la verdad, la forma en la cual se ha gestionado la ciudad, sobre todo en este último tiempo, ha sido muy, muy terrible. No se ha estado a la altura, pero bueno, algunos y algunas pues sacan a relucir el hecho pues de que hemos traído artistas, pues. Entonces, conviértete en organizador de eventos si vas a comenzar a promover los grupos nacionales, ¿no? Creo que ese es un rubro adecuado por si desean tal vez enfocarlo por ahí, ¿no? O sea, hay que ser también bastante honestos y realistas con las cosas pues que se ofrecen o se pretenden ofrecer. Hay que ser realistas, reitero. Y hay cosas que claramente muchas veces no se van a poder lograr, no se pueden lograr porque simplemente no vamos a dar el abasto para ello. Otro gran problema que tiene la ciudad de Tarapoto, y vamos a ver cómo lo plantean en el debate. Muchos dicen que los debates no influyen. Bueno, posición de cada uno. Yo por lo menos puedo tener una radiografía de cómo es una persona o cómo podría ser una persona cuando habla, ¿no? En este caso, cuando hay un debate. Quiero recordarles que la alcaldesa provincial no se fue al debate que se organizó hace 4 años atrás entre Radio Tropical y otro medio de comunicación. No apareció. No estuvo ahí, no estuvo presente. Entonces, ¿Quién sabía de ella? Creo que casi nadie, ¿no? Para ser honestos. Casi nadie sabía de la hoy alcaldesa. Recuerdo que faltaron dos candidatas, ¿no? Porque teníamos más candidatas mujeres en aquella época. Y bueno, hasta donde sabemos, nos vamos actualizando obviamente data importante en el caso de la Municipalidad Provincial de San Martín, tenemos dos mujeres. Bueno, hay listas improcedentes también, ¿no? Pero bueno, Renovación Popular tiene a Javier Cinti, Acción Popular a Jorge Romero, Alianza para el Progreso a Juan José Flores, Ahora Nación a Pilar Saavedra Paredes, la primera mujer en esta lista, Juan Manuel García de Avanza País, Fuerza Popular tiene a Henry Maldonado, el Partido del Buen Gobierno tiene a Héctor Ibáñez, Somos Perú a Enrique Hildebrand, Unión Regional a Jorge Fernando Silva Guerra, y hay pues algunas listas que aún están pendientes, como la del Pueblo Consciente con Erika del Pilar Chistaba Pinedo y Visión Perú con Lilian Reategui y Suiza, ¿no? Que aún están ahí esperando de repente si va o no van. El tema de los plazos ya seguramente, si no es en el matutino de mañana, será durante la próxima semana para que nos den alcances relacionados a qué, a cómo quedan definidas las listas. Lo cierto es que estas personas que yo les he mencionado buscan acceder al sillón municipal en la Municipalidad Provincial de San Martín, y entre quien entre tiene el gran reto de ver cómo y de dónde va a gobernar por la manera en la cual encuentra el municipio. Ese es el primer detalle. Y el segundo, ¿cómo ordenas la casa en el sentido de cómo están los trabajadores municipales? Yo sé que me escuchan en la municipalidad, que nos escuchan, que escuchan Radio Tropical. Pues de una u otra forma podemos graficar cómo realmente se encuentra la situación. Y habrá que ver cómo se sienten ustedes, señores trabajadores municipales, ¿no? ¿Qué falta? ¿Qué se requiere para trabajar eficientemente? Sé que me escuchan en el SAT, por ejemplo. Madre santa, la manera en la cual se tienen esas oficinas. Parece cualquier lugar, el área de tránsito que debería ser renovada completamente. Trabajan al costado de los carros recolectores de basura, que deberían tener su propia área. Y los que van a tomar examen, similar. Entonces, eso era pues un tarapoto de los 90, ¿no? De los 80, donde teníamos escasez. Pero hoy, donde los discursos políticos dicen, somos la tercera ciudad más visitada, somos el hall de los empresarios. ¿Y cómo se demuestra eso adentro de un municipio? Empecemos por la casa del pueblo trapotino, su municipalidad. Un desastre, un desorden, con servicios terribles. Entonces, gran reto para ustedes, señores, candidatos a la Municipalidad Provincial de San Martín. Y veremos, y hay que escuchar bastante bien, porque va a haber un antes, durante y después de ese debate, para ver cómo plantean pues las cosas, ¿no? Son temitas que vamos a ir desarrollando también, y seguramente vamos a ver qué es lo que termina sucediendo. Bien, mientras tanto, en el plano regional, yo les comento las listas completas, más allá de que estén inscritas, admitidas en parte o declaradas improcedentes, ¿no? Las personas que están participando. A ver, en el caso del gobierno regional de San Martín, ni una sola mujer está candidateando al sillón regional. Pero bueno, Renovación Popular tiene a Carlos Hop, Alianza para el Progreso a Jorge Panduro, Ahora Nación a Julio César Mendoza, Avanza País a Óscar Cabrera, Somos Perú a Sandro Rivero, Unión Regional a Tomás González, Fuerza Popular a David Landa, Acción Popular a Mikeson Kulki y Pueblo Consciente a Roger Heredia. Más allá de las listas que sean admitidas o no improcedentes, es la lista que tenemos de las personas que tientan ese cargo, y ya seguramente usted más adelante va a observar en su cédula electoral depurada todo este tema. Ahora, algo importante que quiero añadir, esta cédula electoral, y hay que también mencionarlo nuevamente, no tiene foto de los candidatos a las alcaldías provinciales y distritales. Solamente tiene, en este caso, el gobernador regional, el candidato a gobernador regional tiene foto. El resto no. Esa es una modificación que se debió hacer porque uno debería conocer también los rostros de sus candidatos a alcaldes provinciales y distritales. Pero bueno, va a haber diferentes cuerpos. Ya se lo vamos a explicar, seguro lo escuchó en Tribuna Libre también, ¿no? Y nos comentan por acá al interno, ¿no? Limpieza pública es oficina y almacén. Una cajita de fósforo. Ahí vemos la capacidad de un municipio para afrontar las cosas. Una cosa es el discurso con IA y otra cosa, pues, es la realidad. Estoy, bueno, las críticas están ahí abiertas. ¿Cómo vas a comparar? Pues, sí, trajimos a los mejores artistas. Yo mil veces prefiero en esta ciudad no tener ni un solo aniversario en 4 años y tener oficinas municipales y un ente recaudador a uno. Mi recojo de residuos sólidos a uno. Parques y jardines a uno. En lugar de 4 años de juego. Díganme aburrido, todo lo que quieran, pero ahí se ven las prioridades, ¿no? En fin. Mucho que conversar y debatir, por supuesto. Nosotros nos vamos a una breve pausa y vamos a regresar con el desarrollo de más información aquí en La Primera, en La Mejor, en La Única, en La Decana, en Radio Tropical, contigo en todo momento.
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5: Bienvenidos a la edición para la región de San Martín de hoy, viernes 28 de agosto de 2026. Saludos con todos, amigos de San Martín, comenzamos con el Cenami. Para este viernes 28 de agosto se prevé un incremento de la temperatura durante el día, de moderada fuerte intensidad. El aviso comprende las provincias de Moyobamba, Bela Vista, El Dorado, Huallaga, La Más, Mariscal Cáceres, Picota, Rioja, San Martín y Tocache. En la Selva Norte podrían registrarse temperaturas máximas próximas a los 38 grados. También se espera poca cobertura nubosa durante el día, lo que favorecería una mayor radiación ultravioleta, además de ráfagas de viento cercanas a los 30 kilómetros por hora durante la tarde. Desde la central informativa de Hombro a Hombro, recomendamos mantenerse hidratados y evitar la exposición prolongada al sol. Por otro lado, el Servicio Nacional Forestal y de Fauna Silvestre reporta 7 focos de calor en San Martín. 4 se encuentran en la provincia de Bela Vista, mientras que La Más, Mariscal Cáceres y Tocache registran uno cada una. Ante estas condiciones, es importante evitar las quemas y hacer un uso responsable del fuego para prevenir incendios forestales. En cuanto a las condiciones en los aeropuertos, Ambien reportó en Juanjuy una humedad promedio de 76,53% y una visibilidad que estuvo entre 5 y 10 kilómetros. En Rioja, la humedad promedio fue de 64,48%, con una visibilidad de 10 kilómetros. Mientras tanto, en el aeropuerto de Tarapoto, Ambien registró una humedad promedio de 71,67%. La visibilidad estuvo entre 0,5 y 10 kilómetros, registrándose por momentos una reducción importante de las condiciones.
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5: Bienvenidos a la edición para la región de San Martín de hoy, viernes 28 de agosto de 2026. Saludos con todos, amigos de San Martín, comenzamos con el Cenami. Para este viernes 28 de agosto, se prevé un incremento de la temperatura durante el día, de moderada a fuerte intensidad. El aviso comprende las provincias de Moyobamba, Bela Vista, El Dorado, Huallaga, La Maz, Mariscal Cáceres, Picota, Rioja, San Martín y Tocache. En la Selva Norte podrían registrarse temperaturas máximas próximas a los 38 grados. También se espera poca cobertura nubosa durante el día, lo que favorecería una mayor radiación ultravioleta, además de ráfagas de viento cercanas a los 30 km por hora durante la tarde. Desde la central informativa de Hombro a Hombro, recomendamos mantenerse hidratados y evitar la exposición prolongada al sol. Por otro lado, el Servicio Nacional Forestal y de Fauna Silvestre reporta 7 focos de calor en San Martín. 4 se encuentran en la provincia de Bela Vista, mientras que La Maz, Mariscal Cáceres y Tocache registran uno cada una. Ante estas condiciones, es importante evitar las quemas y hacer un uso responsable del fuego para prevenir incendios forestales. En cuanto a las condiciones en los aeropuertos, Ambien reportó en Juanjuy una humedad promedio de 76,53% y una visibilidad que estuvo entre 5 y 10 kilómetros. En Rioja, la humedad promedio fue de 64,48%, con una visibilidad de 10 kilómetros. Mientras tanto, en el aeropuerto de Tarapoto, Ambien registró una humedad promedio de 71,67%. La visibilidad estuvo entre 0,5 y 10 kilómetros, registrándose por momentos una reducción importante de las condiciones de visibilidad. Finalmente, revisamos la temperatura y el tiempo en la capital regional. En Moyobamba se espera una temperatura máxima de 31 grados y una mínima de 18 grados. Durante el día se prevé cielo despejado, variando a cielo parcialmente nublado hacia el atardecer. Asegura muebles y electrodomésticos a paredes o superficies firmes para evitar que se caigan durante un sismo. Esta medida ayuda a reducir el riesgo de lesiones y daños dentro del hogar.
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7: En Tropical, 12 y 30.
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9: Doce del mediodía con 30 minutos. Continuamos en Actualidades del Mediodía de Radio Tropical. Ahora estamos con nuestra secuencia electoral. San Martín elige. Nos acompaña en estudios Henry Maldonado, candidato a la Municipalidad Provincial de San Martín o Municipalidad de Tarapoto por la agrupación Fuerza Popular. Henry, ¿cómo estás? Muy buenas tardes, bienvenido.
10: Muy buenas tardes, Alonso. Muchas gracias por la invitación. Un saludo para todos los radioescuchas y los que te siguen por tus redes sociales.
9: Bien, ¿cómo así usted se aventura, después de haber tenido una breve experiencia en la Municipalidad de Tarapoto como alcalde en funciones, en postular nuevamente? Usted que ya conoce este mundo, ¿cómo es? A veces de tóxico, a veces de intenso, a veces de fuerte.
10: Así es. Bueno, no hemos recibido la invitación de muchas personas, ¿no?, para poder postular a la Alcaldía Provincial de San Martín. También hemos recibido la invitación de Fuerza Popular, por la cual en estos momentos estamos postulando a la Alcaldía por el partido de gobierno, ¿no?, que es en este momento. Y bueno, estamos acá, estamos caminando por los distintos distritos de la provincia de San Martín y también, ¿no?, un poco escuchando a los vecinos, la problemática que tenemos en Tarapoto y en los distintos distritos de la provincia, ¿no? Uh-huh. Venimos escuchándolos, venimos conversando y estamos caminando.
9: Así es. En ese camino, ¿usted cree que en este tiempo, falta casi un mes, se van a poder obtener los resultados en las urnas correspondientes? Porque una cosa puede ser ir recorriendo, pero otra cosa es ver ya reflejado el apoyo, ¿no?
10: Mira, tenemos mucha aceptación. Nosotros hemos estado visitando zonas muy lejanas. Hemos estado trabajando por Bajo Guayaga, hemos estado trabajando por Sauce, por Chasuta, en los distintos anexos que tienen, y hemos recibido la aceptación de muy buena manera, ¿no? Nos hemos estado acercando a las personas, venimos ya de campañas cercanas, ¿no? Como fue la primera vuelta y segunda vuelta a las presidenciales, en la cual en la provincia de San Martín hemos sacado muy buena votación, ¿no? Y estamos visitando a nuestros amigos en los distritos que nos van reconociendo por el símbolo, nos van reconociendo por la chinita, nos van reconociendo, ¿no? Por ser representante de Fuerza Popular, ¿no? Y de la misma manera venimos escuchándoles la problemática que tienen en los distritos y tratando de plantearles soluciones para poder lograr y poder captar la atención, ¿no? Y por lo tanto sus votos.
9: Uh-huh. El Tarapoto y la provincia de San Martín que usted recibió hace unos años atrás, ¿cree que es bastante diferente al de ahora?
10: Bueno, nosotros en la oportunidad entré como teniente alcalde con el arquitecto T. del Águila. Recibimos una municipalidad que no había muchos proyectos, ¿no? Uh-huh. En la cual también tuvimos un gran problema que nos agarró la pandemia y una inestabilidad política tremenda que pasamos por aproximadamente 6 presidentes de la República, innumerables ministros, en la cual no podíamos hacer las gestiones del caso y tampoco no éramos partido de gobierno, ¿no? Uh-huh. Éramos de un partido de Acción Popular. En el momento, iban 7 presidentes y era muy difícil llegar a que te puedan financiar. De hecho, pues, o sea, te reciben todos los ministros, uh-huh. Te reciben, ¿no? Los diputados, los congresistas en ese momento te reciben, pero es un poco difícil llegar a concretizar algunos presupuestos, ¿no? Luego se vino la gestión de Juni Perea, lamentablemente no se vio mucho éxito, no se vio mucho trabajo. No se vio proyectos realizados por ellos que pudieron lograr financiamiento. Básicamente trabajaron con los proyectos que nosotros dejamos, ¿no? Tanto como Colector Perú, el tema de la hollada, ¿no? Y los proyectos que tenía, que presionamos en la prensa en su momento, que tenían que pasar la unidad ejecutora al gobierno regional para que se pueda hacer tales como Martínez Compañón, ¿no? Uh-huh. Y entonces estos proyectos han sido hechos por el gobierno regional. No se ve mucho los resultados de este gobierno que ya está terminando, ¿no? Se hicieron una alameda que, bueno, no era necesaria, ¿no? Ahí, y yo creo que ese dinero se podría haber invertido en otras cosas, quizás como, ¿no?
9: O ir preparando proyectos, ¿no? Y presentarlos al gobierno regional, claro, o al gobierno
10: entonces,
9: nacional.
10: Claro, eso es lo que nosotros queremos hacer. Nosotros creo que, y hemos sido gobierno, hemos cometido errores, hay que aceptarlos, y de los errores se aprende, ¿no? Entonces yo creo que eso ya se llama experiencia, y conocemos, sabemos qué hacer desde el primer momento para no perder el tiempo y no cometer errores, ¿no? La idea es entrar al gobierno y trabajar desde el primer momento, trabajar en los expedientes de los distintos ministerios, ¿no? Ver y evaluar por ministerio qué es lo que están priorizando, y básicamente, ¿no? Trabajar no solo es pistas y veredas, ¿no? No solo es hay un montón de temas que tratar en los distintos ministerios, tanto de cultura, de deporte, ¿no? Y otras cosas más que tenemos que trabajar en estos proyectos para poder, una vez llegando al gobierno, trabajar en estos expedientes y traer el dinerito, porque los pocos recursos que tiene la Municipalidad Provincial de San Martín, lamentablemente no somos una municipalidad que tiene fondos de canon petrolero, minero, ¿no? Entonces tenemos que trabajar con los pocos recursos que tenemos, ¿no? Para poder tratar de generar los expedientes y poder ir en busca de financiamiento, aprovechando que somos un partido de gobierno que tenemos llegada, ¿no? A el gobierno para que nos puedan ayudar a canalizar estos proyectos y nos puedan llegar por consecuencia al financiamiento, ¿no? Entonces estamos trabajando para poder llegar, ¿no? A esto.
9: Ahora, por acá nos escriben al interno, ¿no? En la municipalidad muchas veces hay trabajadores nombrados que son muy buenos profesionales, que pueden asumir una gerencia, una subgerencia, pero la mayoría pues lleva a gente de confianza. Usted que ha estado ahí, ¿ha podido notar eso? ¿Hay gente capaz que pueda asumir esos cargos? ¿Sí o no? ¿Se comprometería?
10: Sí, mira, yo asumí cuando el arquitecto T. del Águila renuncia para postular a la gobernación, ¿no? Lo primero que hice es llamar al sindicato de trabajadores. Conversamos, uh-huh. y les pedí por favor, si me pueden ayudar, ¿no? Hay muchas personas que no habíamos presupuesto ya para contratar más personal y juntamos un grupo para lo que es tema fiscalización, ¿no? Y fiscalizamos los temas lunes, martes, miércoles, jueves en distintos temas y podíamos avanzar. Y también hay muchos muy buenos funcionarios que conocen el tema, ¿no? Que pueden ocupar las distintas gerencias y subgerencias, ¿no? Hay un funcionario muy bueno que es Werling en el tema de planificación, que conoce mucho, por ejemplo, ¿no? Que sin ningún problema puedan ocupar. Y hay, así como él, hay muchos funcionarios que conocen. Lamentablemente, un alcalde cuando es nuevo entra con un recelo, ¿no? Y dice, ¿sabes qué? Esta gente de la anterior gestión han estado con ellos, han estado comprometidos. ¿Y qué dicen tus asesores? Bótalos. Te dice, ya, yo gerente, me encargo del sindicato. Termina la reunión. ¿Qué te ha ocasionado? Te ha hecho pelear con el sindicato, ¿no? Entonces, nosotros hemos aprendido todo eso, que nosotros no estamos siendo pelear con nadie, estamos siendo, ¿no?, a trabajar juntos y siempre recordándole que una autoridad es un ave de paso. Se van a quedar 4 años, luego se van a retirar y han pasado un montón de alcaldes, ¿no? Y la gente municipal sigue ahí trabajando, ¿no? Entonces nosotros tenemos que trabajar de la mano con ellos, tenemos que incidir en darles mejores condiciones, ¿no? Para que puedan dar mejor atención a la población, ¿no? Entonces esas son una de nuestras propuestas también que nosotros llegamos, vamos a implementar y vamos a tratar de unir a todos en un solo sitio, ¿no? Dándoles mejores condiciones, implementándoles, vamos a implementar, vamos a repotenciar el SAT, ¿no? Vamos para actualizar el catastro.
9: Usted sabe cómo está esa cochera también, ¿no? Esa cochera municipal arriba. Canchón, bueno.
10: El canchón te refieres al...
9: ¿Dónde está este tránsito también?
10: Ya, no, o sea, ahí hay otra propuesta que ya vamos a llegar, estamos trabajando, ¿no?, con un tema de residuos sólidos, una planta de transferencia de residuos sólidos, que la cual todo eso se va a pasar a la planta de transferencia de residuos sólidos y en su momento allá tiene que pasar todo lo que
9: porque
10: es seguridad ciudadana.
9: Si ese lugar lo fiscaliza la propia municipalidad, salen perdiendo el tema de fiscalización también, ¿no?
10: De hecho, por eso justamente hay que trabajar en un tema de planta de transferencia de residuos sólidos, en la cual ahí vamos a implementar todo el equipo mecánico, ¿no?, todas las compactadoras, ¿no? Que en su momento ya vamos a hacer, vamos a socializar la propuesta que nosotros tenemos bien claro lo que tenemos que hacer. Tenemos que, primero, o sea...
9: Usted sabe que la gente quiere calidad de vida, ¿no?
10: Claro, la población paga en sus impuestos por recojo de residuos sólidos.
9: Por parques y jardines.
10: Parques y jardines. Seguridad ciudadana.
9: Seguridad ciudadana. Pero no lo ve reflejado, pues, en la actualidad. Justamente, usted sabe que son acciones, servicios y también obras, ¿no?
10: Claro, nosotros queremos entrar y trabajar y priorizar, ¿no?, estos servicios que da la municipalidad, orientando la inversión, ¿no?, uh-huh, en esto, ¿no? En su momento ya vamos a aterrizar, vamos a explayar puntualmente lo que vamos a hacer en el tema de seguridad ciudadana, en el tema, uh-huh, de parques, jardines, en el tema de el recojo de residuos, uh-huh, sólidos, ¿no? Entonces lo que tenemos que nosotros al momento de llegar tenemos que priorizar, uh-huh, y garantizar que estos servicios se den de buena calidad para que los usuarios puedan pagar sus arbitrios, ¿no? Porque hay muchas personas que dicen, ¿para qué voy a pagar si simplemente no pasa la basura? Tengo los parques y jardines deshechos. Nunca veo un serenazgo que pasa por mi calle, uh-huh, no tengo problemas, hay problemas de seguridad ciudadana, ¿no? Entonces nosotros tenemos que revertir eso. De la misma manera, tenemos que mejorar la calidad del trabajo de los trabajadores de la municipalidad, ¿no? Uh-huh. ¿Para qué? Para que de alguna manera pueda verse reflejado en mejor atención.
9: Es un gran reto, ¿no?, el que tiene que asumir.
10: Definitivamente, creo que han pasado muchos gobiernos, como yo siempre digo, ¿no? Han pasado un promedio de 67 alcaldes hasta el momento. Hay que tener claro que definitivamente el próximo alcalde que viene no va a solucionar todos los problemas, uh-huh, pero sí tenemos que priorizar, ¿no? Tú te vas y caminas por cualquier calle. El primer problema es el tema de la basura, ¿no? Uh-huh. Eso está clarísimo, ¿no? Tenemos que entrar a resolver eso. El otro problema es descuido de los parques y jardines y el otro problema es el tema de seguridad ciudadana, ¿no? Y por ahí tenemos también el otro tema que también en su momento vamos a venir a aterrizar, ¿no? Sobre el tema del agua, ¿no? Que han pasado un promedio de 15 años, han pasado un montón de alcaldes, han pasado un montón. Básicamente eso se ha encargado, ¿no?, por el tema presupuestal, ¿no?, que la municipalidad no cuenta con estos recursos para poder generar los expedientes. Nosotros el 2022 hemos pasado la unidad ejecutora al gobierno regional a través del proyecto Guayaga para que pueda hacer el tema del el perfil del megaproyecto, ¿no? Pero lamentablemente ya se está terminando el gobierno, uh-huh, ¿no? Y no hay nada.
9: Ahora,
10: ¿no?
9: don Henry, usted sabe que Tarapoto es muy diferente, ¿no? Cuando usted era jovencito era diferente, cuando ya ha venido siendo empresario, cambió. Ahora, después de alcalde, o durante usted de alcalde, también ha cambiado. La gente no quiere tal vez obras faraónicas, pero sí obras que mejoren la calidad de vida. Pero hay que tener en cuenta, si hablamos de Tarapoto en sí, hay un nuevo Tarapoto, ¿no? Que cruza las orillas del Cumbas en la parte baja y se va expandiendo. ¿Qué hay para ellos?
10: Bueno, ¿no? Lo que he escuchado, que muchos candidatos están ofreciendo el puente Alfonso Ugarte, lo están apropiando como propuesta de ellos, ¿no? Esto acá se viene trabajando ya desde 2020, ¿no? En su momento se pasó este proyecto para que pueda trabajar el perfil y expediente del gobierno regional, ¿no? La verdad que ahorita no sé cuál será su estado, pero es un tema de prioridad. Tenemos que trabajar y actualizar el plan de desarrollo urbano. Tenemos que trabajar en el tema de sincerar el plan de desarrollo urbano un poco, acondicionándolo ya a la realidad, ¿no?
9: Sí, esta es una zona industrial, esta es una zona comercial.
10: Claro, ¿no?
9: Esta es una zona residencial y respetar, ¿no?
10: Y respetarlo básicamente, ¿no? Porque ahora se ve que hay un gran desorden y tenemos que trabajar justamente en eso. También tenemos ahí, hay una propuesta de una carretera al sector Chupichiña, ¿no? Que son zonas agrícolas que sacan sus productos y cuando llueve es un poco complicado, sí, sacar por ahí. Tenemos el tema de Mayupampa y tenemos el tema de Santa Rosa y Cumbasa, ¿no? Esto de acá ya están en el
9: nuevo
10: PSM, que tenemos que trabajarlo con el Instituto Vial Provincial para poder ver de alguna manera con Provías poder generar estas carreteras y poder generar mejores condiciones, ¿no? Todas estas zonas son zonas de expansión de que tú hablabas, ¿no? Por ahí va creciendo
9: Tarapoto. Ese es el nuevo Tarapoto.
10: Ese es el nuevo Tarapoto y tenemos que trabajar para dar mejores condiciones, ¿no? A nuestros pobladores.
9: Ahora, no solamente de cemento vive el hombre, el medio ambiente. Ricuricocha ha estado expuesta últimamente a esta gestión. Si la tenemos que comparar, por supuesto la tenemos que comparar. El cambio climático también influye. Hablamos de turismo, qué bonito, pero la ciudad arde. ¿Qué se puede hacer ahí?
10: Mira, el tema de Ricuricocha, el año 2000, en la gestión pasada nosotros establecimos y trabajamos en los hitos, ¿no? Que solo se pudo poner los hitos en la parte,
9: sí,
10: de Tarapoto. Faltó poner los hitos en la parte de Morales. Tenemos que reglamentar el uso de esa zona, ¿no? Si bien es cierto, está considerado como zona de reserva en el plan de desarrollo urbano, pero tenemos que trabajar ahí. En el tema de sí, el cambio climático, se viene el fenómeno del Niño, ¿no? Tenemos que trabajar ahí también con Defensa Civil para poder ver y cómo vamos a trabajar para esta época que no va a ser muy buena, si nos va a tocar justo al nuevo alcalde que asume, va a tener que poder manejar esto, ¿no? Mira, nosotros también tenemos como propuesta generar y trabajar, fortalecer el vivero municipal, ¿no?
9: ¿Hay un vivero municipal, don Henry?
10: Hay un pequeño, ¿sí?, vivero, claro, bueno, o había.
9: O había, no sé, por eso
10: de repente le pregunto, ya no hay, ¿no?
9: Yo primera vez escucho que hay vivero municipal.
10: No, había un vivero municipal, ¿no? Entonces tenemos que fortalecer esto, ¿no? Genera proyectitos, ¿no? A través del Ministerio del Ambiente, el Ministerio de Agricultura, para fortalecer un vivero municipal, comprar nuestras cisternas para poder, ¿no?, regar estos espacios, hacer convenios con la universidad, hacer convenios con el tecnológico. Tienen ellos estas áreas forestales en las cuales necesitan hacer prácticas, fortalecer nuestro vivero municipal y generar una arborización en toda la ciudad, ¿no? En toda la ciudad y en toda la provincia de San Martín. Vivimos en la selva y lamentablemente no hay mucha vegetación en Tarapoto Centro.
9: Es lo irónico, ¿no?
10: Entonces tenemos que trabajar, ¿no? Para poder ver de alguna manera de que todas las casas tengan adopten su pequeño, su árbol, ¿no? O su palmera, ¿no? Vamos a trabajar en el tema de fortalecer el gobierno municipal y a través de eso, ¿no? Generar el tema de reforestación en la ciudad, ¿no? Y que Tarapoto a futuro, porque estos árboles pues no crecen de acá a un año, ¿no? Pues, ¿no? Es el mismo caso que tuvimos en la plaza, cuando estuve liderando la construcción de la plaza, nos sacaban el ancho porque decían, estuve acá en este medio, decían, se están matando los árboles, pues pucha, nunca había ningún árbol, ¿no? Lo que hubo era, y tuvimos la oportunidad de ir con el ecoguerrero a hacer un inventario, y lo que había pues eran palmeras antiguas, enfermas, con ahuihua, ¿no?
9: Entonces, no han terminado la plaza.
10: La plaza.
9: La tuvo que terminar esta gestión, pues, ¿no?
10: El 2%. El 2% estaba casi todo avanzado. Era un tema simplemente ya de recepción, básicamente, ¿no? Pero lamentablemente el tema de la plaza está muy abandonada. siempre digo, la plaza es el primer lugar de que una persona cuando va a visitar una ciudad se tiene que tomar una foto, porque si no te tomaste la foto en una plaza donde visitaste, no fuiste. Así de simple. Entonces la plaza tenemos que cuidarla. La plaza es el sitio más importante de la ciudad, ¿no? Actualmente se encuentra descuidada, ¿no? No funcionan los juegos de luces, de agua. No funciona nada. Entonces tenemos que ponerla, tenemos que tenerla limpia, tenemos que tener dando su mantenimiento correspondiente, ¿no? Tiene que estar y no generar estos espacios como ahorita se viene viendo. Parece el mercado número 4, ponen toldos, ponen un montón de cosas y lamentablemente el turista pues que quiere tu plaza, no quiere tomarse en la plaza la palmera y un toldo atrás,
9: un churro.
10: Un churro ahí, un anticucho a la vuelta, no tengo nada contra los ambulantes, ¿no? Pero yo creo de que no se ve bien una plaza, ¿no? Por lo cual ahí también tenemos que trabajar. Hay un estacionamiento en la esquina, ¿no? Y no solo es la plaza, también hay oportunidades donde hemos creado mucha incomodidad a los vecinos en el tema del Boulevard de la Paz y en el tema del Parque Suchiche. Estos espacios se cierran, ¿no? Y generan un tráfico tremendo.
8: Sí, cierto.
10: ¿No? Entonces no tenemos por qué hacer estas actividades de esa manera. Cuando yo tuve la oportunidad de ser autoridad, ¿no? Lo que primero había dicho mi funcionario es que por favor no se cierra ni una calle. ¿Por qué? Porque no se puede generar mucha incomodidad a los vecinos, ¿no? Entonces aquí en la plaza tenemos un espacio donde es estacionamiento, ¿no? Ahí tenemos que generar un parque en la cual se cree condiciones para que ahí puedan toldear en L, ¿no? Y puedan hacer sus eventos de producción, sus eventos de artesanía.
8: Claro, que no es todos los días, es momentáneo, claro, es temporal. ¿No?
10: Toldear, porque si tú lo pones con
8: casetas
10: físicas, no, en la pista pues genera incomodidad, ¿no? Yo estoy hablando del espacio
8: del
10: canchón, ¿no? Entonces, con toldos móviles, porque si ponemos fijo, pues ahí se van a querer meter como un puesto, ¿no? Entonces tampoco se trata de eso, ¿no? Uh-huh. Entonces, la gente que busca estos espacios que estén dentro de la plaza, porque en la oportunidad cuando me pedían un espacio, me pedían la plaza. Pero lamentablemente generamos incomodidad, ¿no?
8: Ya hemos visto qué pasó con una palmera la otra vez, ¿no?
10: Claro, pues están atentando contra tanto nos ha costado sembrar estas plantitas en la plaza. Definitivamente nos han dicho de todo, pero con el tiempo estas plantas van creciendo, ¿no?
8: Correcto. Finalmente, don Henry, no solamente es el alcalde del distrito de Tarapoto, por así decirlo, sino también del resto de distritos, es el provincial, el Bajo Guayaga, históricamente olvidado y postergado. Si bien hay los gobiernos distritales, como gobierno provincial, también hay un nivel de responsabilidad. El IBP es pieza fundamental ahí, pero ese IBP, pues, desde los 90 no rinde como debería, ¿no?
10: Bueno, básicamente, pues, el IBP, me imagino que a estas alturas ya no debe tener equipos, ¿no?, para hacer sus mantenimientos, ¿no? Uh-huh. Entonces, lo que se propone es repotenciar. Nosotros hemos caminado por los distintos distritos de el Bajo Guayaga, ¿no? Y tienen básicamente el problema que ellos tienen es para sacar sus productos de los distintos anexos tienen problemas porque la carretera está en mal estado. Entonces nosotros tenemos que trabajar para implementar un pool de maquinarias y poder dar mantenimiento a todas estas zonas de estos anexos de zona de producción y poder sacar los productos y de alguna manera crear, ¿no?, estas ferias agropecuarias para poder sacar estos productos, ¿no? Uh-huh. Y poder venderlos en Tarapoto y puedan ganar más dinerito.
8: No hablamos ni siquiera de los centros poblados de esos distritos, sino de los anexos.
10: Estamos hablando más adentro de los caseríos, ¿no? Uh-huh. Tuve la oportunidad de irme hasta el fondo por Papa Playa, llegamos a Asunción, llegamos, ¿no? Hemos ido a Huimbayoc, hemos estado por Yarina, ¿no? Hemos estado caminando por esa zona. El otro problema que tienen ahí es el tema de la titulación de sus predios, ¿no? Entonces nosotros tenemos que trabajar, tenemos la oficina de Ofopri, tenemos que repotenciar la oficina de Ofopri. ¿En qué aspecto? Tienen los técnicos, pero a veces no tienen ni para la movilidad, tienen que tener un carro en la cual está yendo a ver,
8: sí,
10: ¿no?
8: Cierto.
10: Y tienen que tener todos sus equipos, ¿no? Su teodolito, su GPS, todo su equipamiento, porque lo alquilan en algún momento, ¿no? Y cuando viene una persona en un centro poblado, solicita el servicio, no hay para el pasaje, no hay los equipos, no hay nada, ¿no? Entonces tenemos que repotenciar para poder llegar a titular estos predios y puedan estas personas tener acceso a créditos hipotecarios, ¿no? Y puedan construir su casa, claro, o tener créditos a techo propio porque puedan construir su casita, ¿no? Entonces, también hay, esa es una de las problemáticas que hemos podido identificar. Lo otro es de que definitivamente, ya hablando de políticas de gobierno nacional, hemos identificado que algunos colegios que se han sido construidos en el año 90, en la época de Alberto Fujimori, ¿no? Ahorita ya exigen, ¿no? Y postas exigen ya un mantenimiento o una construcción de nuevos espacios, porque como tú dices hace un momento, no solo Tarapoto ha crecido, han crecido todos los distritos y la población ha crecido, se necesita mayor atención, ¿no? Entonces eso de acá también tenemos que liderar, ¿no? Como alcalde provincial, ir a pelear, ¿no? Acompañándonos con nuestros diputados, con nuestros senadores, ¿no? Ir a los distintos ministros y pedir reunión con nuestra presidenta Keiko Fujimori para que podamos venir a ver la realidad del Bajo Huallaga, ¿no?
8: Correcto. Don Henry, le agradecemos la presencia acá y lo esperamos en otra oportunidad por acá. Me imagino que va a estar por aquí.
10: Alonso, muchas gracias y de verdad también quiero anunciar, ¿no?, que nuestro vocero oficial de la campaña provincial se está ya juntando el doctor John Tafur, ¿no? Que también en un momento ya va a estar dando declaraciones, ¿no? Y bueno, ¿no? Y recuerden, muchas gracias de verdad, Alonso, y recuerden que Pandita no es floro.
8: Muchas gracias. 12:52 A esta hora de la tarde nos vamos a exteriores con nuestro compañero de labores, Brandy Torres. Brandy, ¿cómo estás? Buenas tardes, bienvenido.
11: ¿Cómo está, señor Aguilar? Muy buenas tardes a los oyentes de Actualidades del Mediodía de Radio Tropical. Para darles a conocer el gerente de Seguridad Ciudadana de la Municipalidad Provincial de San Martín, el mayor en situación de retiro, Fernando Zamora Corrales, dio a conocer que aproximadamente el 90% de las cámaras de videovigilancia del distrito, ¿no?, ya se encuentran nuevamente operativos, luego pues de unos trabajos que se han venido realizando por una empresa netamente especializada, ¿no? Según él, el gerente de Seguridad Ciudadana indicó que las cámaras que aún presentan inconvenientes requieren pues intervenciones técnicas de mayor envergadura. Es por ello que va a continuar con el servicio de mantenimiento, refaccionamiento de estos dispositivos que ayudan pues por el bien de la seguridad ciudadana. Para mayor información sobre este importante anuncio que hizo el gerente de Seguridad Ciudadana, escuchemos a continuación a Fernando Zamora Corral.
12: Ya hemos tenido una empresa que se ha dedicado a hacer un trabajo, pidió una ampliación para hacer sus servicios, se le aceptó su ampliación y ya se ha recuperado casi...

0: los UPS, entonces ya son de otra envergadura, pero ya la mayoría, el 90% de cámaras ya está en total operatividad ya.
1: Y esto significa permitir un trabajo más eficiente a la autoridad, no solo al Serenazgo, sino también a la Policía Nacional del Perú.
0: Sí, nosotros tenemos a diario pedidos de accidentes de tránsito o hechos que la misma población pide porque se ha suscitado cualquier circunstancias y piden ser atendidos. E inmediatamente nosotros los atendemos en todo lo que es nuestro, en todo lo que nos requiera a la población de manera particular, así como las instituciones. Esta última intervención que hizo la policía para estos sujetos que el día 7 de agosto, que fue el partido de la U, donde tuvieron que intervenir, se trabajó con la IBITRI y fueron a ver las cámaras y se han llevado toda la información que han podido servir como evidencias para que la fiscalía pueda pedir al juez la detención preventiva sobre estos sujetos.
1: Desde la central de videovigilancia de Tarapoto se monitorea también lo que sucede en la banda y en la
0: Sí,
1: Morales.
0: por supuesto. Tenemos ahí la banda tiene también su personal de la municipalidad que trabaja en videocámara de nosotros y Morales también tiene su personal que labora ahí. Ellos son los que monitorean todo su distrito y hacen conocer a su base de allá, hacen conocer las ocurrencias que puedan estar pasando en sus distritos.
1: Mayor del 10% que faltaría estar en actividad activa las cámaras, ¿en cuánto tiempo aproximadamente se debe a ponerlas a trabajar al 100%?
0: Se está haciendo un TDR, la empresa nos ha hecho conocer cuáles son las fallas, ya son fallas estructurales que hay que cambiar. Hay algunas que es de corriente, que ya hay zonas donde Electrooriente tiene que trabajar porque hay muchos que sube, baja, bueno, es una parte técnica que ellos conocen, el alumbrado eléctrico ahí llega con mucha fuerza a veces y con poca potencia y no tenemos a veces una actividad permanente en varias cámaras que tenemos ahí, ¿no? Entonces, ese es un tema. Otro, ya como te vuelvo a repetir, los UPS en las que hay que hacer cambios ya, compra de, ¿no? Para hacer un trabajo más correctivo, más especializado.
2: Fíjense, señor Aguilar, de esa manera, el gerente de Seguridad Ciudadana de la Municipalidad Provincial de San Martín, Fernando Zamora Corrales, anunció pues que el 90% de las cámaras de videovigilancia que se encuentran instaladas en el distrito ya se encuentran debidamente operativas. Hay algunas de ellas que aún faltan, digamos, el mantenimiento adecuado. Y ante esta recuperación pues total de estas plataformas de videovigilancia, representa pues es un importante esfuerzo para la seguridad ciudadana y la capacidad además de las autoridades para poder prevenir más que todo, ¿no? Atender e investigar pues hechos ocurridos en el distrito, teniendo en cuenta que hace algunos días tanto la Policía Nacional a través del área de investigación, así como también del Ministerio Público, han podido identificar pues algunas personas que han cometido hechos ilícitos en diferentes puntos de la ciudad de Tarapoto. Eso ayuda entonces a poder tener el dato exacto de aquellas personas que cometen hechos ilícitos con la finalidad de avanzar algunas investigaciones por parte de las autoridades competentes. Fíjense, señor Aguilar, es la información que tenemos que compartir hasta ahora en la tarde para los siguientes estudiantes desde el mediodía de Radio Tropical.
3: Muchas gracias por la información a esta hora de la tarde, estimado Brandy. 12 del mediodía con 58 minutos. Vámonos nosotros a una breve pausa y volvemos con más.
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6: Una de la tarde con un minuto, continuamos en Actualidades del mediodía de Radio Tropical. Nos acompaña ahora David Landa, candidato al Goresan por Fuerza Popular, quien se encuentra por acá, ha tenido que venir full por acá. Estimado David, ¿cómo está usted? Muy buenas tardes, bienvenido a Actualidades del Mediodía.
7: Muchas gracias, mi querido Alonso. Y teníamos un poco de ansiedad viniendo pues del Alto Mayo, tuvimos un percance y dijimos no llegamos y queríamos estar acá en Radio Tropical. Un saludo afectuoso a todos los que te escuchan, que es en toda la región y más allá de la región, Alonso.
6: A usted muchas gracias por estar con nosotros. He estado atento a su participación en foros, presencialmente, virtualmente también. Y su discurso tiene varios matices, sus propuestas también. sobre todo por el tema de zonas económicas, medio ambiente, titulación, energía. Cuéntenos un poco cuál es la visión de Landa en cuanto a la región San Martín.
7: Bueno, la visión que tenemos es de que una región totalmente próspera, uh-huh, industrializada y con mucho bienestar en su población y con un ambiente adecuadamente manejado, recuperando nuestras zonas depredadas de una manera virtuosa, de una manera productiva. Eso lo resumimos en un principio, ¿no? Uh-huh. Conservación productiva. Acá no se trata de mirar y decir no lo toque, no lo use. Con ese discurso perdemos la Amazonía y tampoco con el otro discurso de que se tiene que extraer acá inmisericordiamente, y con ese discurso también se depreda y se destruye la Amazonía. Hay que buscar el punto medio y a eso lo llamamos nosotros conservación productiva, ¿no? Uh-huh. Definitivamente, ¿no?
6: Me imagino que usted ve los datos de deforestación que son terribles en la región San Martín, y eso en gran parte de responsabilidad se encuentra la Autoridad Regional Ambiental, el ARA, que depende del Goresan también.
7: Depende del Goresan, uh-huh, perfecto, claro. Mire usted, yo he sido el promotor de la zonificación ecológica económica como, digamos, herramienta para el ordenamiento territorial, que es la acción política del Estado regional, ¿no? Eso sin haber sido parlamentario ni nada, ahora se ha convertido en una norma nacional, ¿no? Vinculante. Uh-huh. Bueno, yo lo puse acá, el 2002 creo que fue en la mesa de concertación que lucha contra la pobreza, nadie entendía qué significa ZEE, ni para qué sirve.
6: Ahora todo lo entiendo.
7: Ay, claro, pero ¿qué pasa? Nos hemos quedado nada más en el documento del, uh-huh, diagnóstico, que es la zonificación ecológica económica, que es cómo es tu territorio.
6: Todos dan diagnóstico, señor Landa, ¿no? Uh-huh. Pero la solución.
7: Exacto. No lo utilizamos la herramienta. Uh-huh. Y lo que usted habla de que sí, pues, los datos de deforestación han crecido. Acabamos de trabajar la actualización, uh-huh, de la zonificación ecológica económica, no, la zonificación forestal. ¿Y qué nos dicen los datos? Que la deforestación ha crecido, que la ocupabilidad desordenada del territorio ha aumentado. Entonces, ¿de qué nos sirven los diagnósticos? Tenemos que pasar a la acción y nosotros tenemos ahí una visión que una de las soluciones al tema es empezar a formalizar a los que ocupan nuestro territorio, ¿no? Para que sepamos dónde están, cuántos son y cómo están, ¿no? Eso es el dato que no tenemos. Entonces, en la formalización, ahí hablamos de la titulación de los que están ubicados aquí en San Martín. Oiga, no hay que olvidar de que esta gente que ha venido y que si no se ha ocupado ordenadamente en el territorio porque el Estado regional ha estado ausente. No son los culpables. Ellos no deforestan porque les da la gana. Son gente que viene a vivir. Pero ahora lo formalizamos y ellos han hecho esta pujante economía de San Martín.
6: Sí.
7: Ellos han convertido a San Martín, que seamos los líderes en la producción de cacao, ¿verdad? En café, que tengamos altas calificaciones de tasa, etcétera, etcétera. Entonces ahora hay que a ellos incorporarles a la formalidad, que existan financieramente. De esa manera podemos aumentar. Le pongo un dato nada más rápido. Mire, cuando un campesino no está formalizado, o sea, no tiene un título de propiedad, todo le es caro, porque si quiere hacer un préstamo, se va al prestamista, presenta su certificado de posesión, le da un préstamo bajísimo, a una tasa altísima, ¿no?
6: Sí, sí, sí.
7: Entonces, si no puede pagar, le quitan la posesión, se queda con el documento, y ¿sabe qué es lo que hace ese campesino? Va a deforestar, más. Ahora, si le dan el préstamo, todo es caro para él, el tema de los servicios financieros, los fertilizantes. ¿Qué es lo único gratis? El bosque.
6: Nada más.
7: ¿Verdad? Nada más. Entonces, tenemos que formalizarlo para que ellos puedan tener mejores servicios financieros, con mejores montos y puedan solucionar sus problemas a bajas tasas. Y también ahí tenemos algunas propuestas para hacer una diferenciación del trato financiero en la Amazonía. Eso será materia ya cuando sea gobernante. Como el gobernador regional tiene la capacidad de llevar iniciativas legislativas ante el Parlamento, yo lo voy a hacer. O sea, vale decir, San Martín no tiene cuatro diputados, tiene 5 diputados con el gobernador que va a llegar, solo que nunca han ejercido esa facultad.
6: Claro, eso le quería decir, nunca se ha ejercido esa facultad. Ahora, usted hablaba de titulación, deforestación, de zonas económicas, pero también hay una cosa que es real, tenemos fronteras débiles con otras regiones, ¿no? Y por decir, ¿no? El sanmartinense que está a un lado prefiere irse, qué sé yo, a atender en la posta de Loreto porque no tiene una muy buena posta en San Martín, o a Huánuco, o a otra región, ¿no? ¿Cómo hacer ese tipo de temas?
7: Ese es un buen enfoque, mi querido Alonso, porque no me lo han hecho en otras veces, que me parece interesantísimo. Y en eso también nosotros estamos preocupados. Por ejemplo, en el tema de Amazonas, San Martín, por la zona del Alto Mayo. Proponemos la carretera a Rodríguez de Mendoza ahí, que eso va a destapar una economía maravillosa y va a inyectar más o menos 1.500 millones de soles a la dinámica económica de San Martín por la zona del Alto Mayo. Pero, ¿qué ocurre ahí? Si usted se va atrás de Soritón, del Cerro Cerro Oeste, la Cresta del Gallo, y baja por Palo Quemado, llega a Pampa Hermosa, Nueva Mendoza, Garzayaco y toda esa comunidad de por ahí, todas esas que están en Alto Zapozoa son atendidas por Amazonas. Sí. Es impresionante. Y no porque vengan por ahí, se vienen por Solitor, por Nueva Cajamarca, entran por Solitor, Alto Perú, San Marcos,
8: y ya llegaron.
7: Y se meten, llegan ahí. Ahí la UGEL de Amazonas tiene presencia. Los candidatos ahorita a estos cargos subnacionales que en los que estamos ahorita inmersos nosotros, los candidatos de Amazonas vienen a hacer campaña en territorio de San Martín, ¿verdad? Ahí ha habido una negligencia total de las anteriores administraciones regionales de la región San Martín. Ojo, no digo departamento, porque San Martín ya no es departamento. Uh-huh. San Martín es región, en virtud de la ley 25666, y tampoco ejercen esa competencia, esa ventaja comparativa jurídica para arrancarle mayores atenciones al Estado Nacional. Y por la parte sur, en Tocache, lo que usted ha mencionado, uh-huh, es más fácil ir a negociar con Juanjuy, etcétera, uh-huh, que es Huánuco, que con la parte nuestra. Nosotros vamos a conquistar, a reconquistar esos espacios, porque el mapa geoeconómico de San Martín tiene que seguir creciendo. Por ejemplo, en el caso de Tarapoto, la provincia de San Martín, ¿con quién interactúa económicamente la provincia de Alto Amazonas, en Loreto y Yurimaguas? Con Tarapoto. O sea, geoeconómicamente diríamos que la provincia de Alto Amazonas nos corresponde ya a San Martín.
8: En la práctica sería así, ¿no?
7: Exacto. ¿Y a usted qué le interesa? ¿Un dibujo en el mapa o la plata?
8: Plata.
7: Exacto, dinero, ¿no? Entonces, nos hemos potenciado, claro, nuestro, claro, mapa ha crecido. Cuando nos unamos con Rodríguez de Mendoza, uh-huh, hagamos la carretera, el mapa geoeconómico de San Martín, al margen que el de la UGEL de Amazonas venga a trabajar, uh-huh, ahí, va a fluir el dinero, ¿hacia dónde? Hacia San Martín. Uh-huh. Habremos, de alguna manera, anexado geopolíticamente, uh-huh, y geoeconómicamente la provincia de Rodríguez de Mendoza a la lógica de San Martín, ¿no? Entonces,
8: sin embargo,
7: vamos trabajando ahí.
8: Eso suena bonito, pero tenemos un gran problema industrial, que es la energía eléctrica. Dependemos de Loreto, renegamos con Loreto, con Electrooriente en sí, ¿no? ¿Cómo rayos vamos,
7: bueno,
8: a solucionar
7: de
8: ese
7: primera,
8: problema?
7: Desde el punto de vista de gestión empresarial exacta, uh-huh, como Electrooriente, no puede ser posible que San Martín no tenga un miembro en el directorio. Esa es la primera cosa que tenemos que corregir para ir comenzando, ¿no? Tiene que haber un sanmartinense permanente como miembro del directorio de Electrooriente. Eso por un lado. Pero al final de cuentas, eso es un tema de gestión empresarial, administrativa, lo que fuera. A nosotros nos interesa lo que es concreto. Esto que está llegando, que está fluyendo aquí, donde Tarapoto ya no da más. Uh-huh. ¿Por qué no se instalan más moles en Tarapoto, más industrias en
8: Porque
7: Tarapoto?
8: No hay la capacidad
7: Porque
8: obviamente.
7: No hay capacidad. Las redes de transmisión, uh-huh, las tenemos colapsadas.
8: Picota
7: ya no da
8: sufre,
7: para más.
8: Sufre Bellavista. Sufre.
7: Pero aquí le quiero dar un dato. Uh-huh. Y es un dato comprobable, mi querido Alonso. Uh-huh. Nosotros tenemos en el Alto Mayo un colectivo que se llama Colectivo Moyobamba M500. No tiene,
8: sí,
7: nombre,
8: claro,
7: tiene nombre de guerrillero ese M500, ¿no es cierto? Pero nosotros hacemos guerrilla con propuestas. Uh-huh. Hacemos guerra y revolución con propuestas. ¿Y qué hemos hecho ahí? Desde esa plataforma hemos logrado que se modernice, uh-huh, la subestación eléctrica de Moyobamba. Ahorita, en este momento, ya está llegando a tener una capacidad de distribuir, recibir y distribuir 100 megavatios de electricidad, mi querido Alonso. Uh-huh. Eso es todo lo que consume la región. Y en todo el Alto Mayo consumimos 29 megavatios, o sea, tenemos un excedente de 81 megavatios. Podemos hacer teleférico, podemos hacer lo que quieras allá, podemos establecer una zona bioeconómica especial de desarrollo, que es una propuesta que estamos lanzando ahí para industrializar nuestras actividades con una exoneración del impuesto a la renta por 20 años. Y eso ya tengo la propuesta legislativa en la mano, pero es alto. Pero ahora le comento, para Tarapoto, Tarapoto es el corazón, uh-huh, que económico de San Martín. Eso, el que lo quiera desconocer, es un necio, uh-huh, ¿no? Y a mí no me gusta tratar con necios. Entonces, hay que trabajar esa red, ¿no? Uh-huh. Hay que dotar de energía a Tarapoto, y eso lo vamos a hacer en los siguientes años. La segunda cosa que hemos logrado nosotros desde el colectivo M500, uh-huh, que lidero, ha sido la construcción de la subestación eléctrica de Picota. Uh-huh. Usted sabía que tiene la de Bellavista, 20 megavatios, ¿no? Colapsado,
8: colapsa,
7: ya no da para más. Entonces quemaban molinos o equipos. Yo tengo ahí un familiar que andaba maldiciendo a todo el mundo. Pero ahora, gracias a la gestión de M500, hermanada con la alianza estratégica que hicimos con la ministra de Ambiente, Albina Ruiz, la doctora Albina Ruiz, hemos hecho que la planta de Picota se construya. Ellos ni enterados estaban que hicimos que se apruebe su proyecto, y ahora en el primer semestre del 27 va a estar operando 20 megavatios más. Que se vayan anotando los que quieran hacer industria. Se va a acordar de mí, mi querido Alonso, la industria se va a disparar en San Hilarión,
8: la industria arrocera,
7: etcétera, y otras más.
8: Y otras más
7: trae con eso, ¿no? Entonces eso lo hemos hecho, sabemos cómo hacer la cosa, sabemos lo que requiere la región y vamos a trabajar en ese sentido. Sin energía, hermano, estamos botando baba, nada más.
8: Correcto. Ahora, yendo un poco al tema de la descentralización, ¿cómo se puede, en un mundo como el de ahora, después de un proceso de descentralización accidentado, justamente eso, aunque suene redundante, descentralizar la descentralización, que sea real?
7: Oye, Alonso, qué frase, lo voy a usar en mis conferencias sobre descentralización. Sí, es que, pero eso es que eso, tu frase nos lleva a algo, ¿no? A que mucha gente ha interpretado mal el capítulo 14 de la Constitución, que versa sobre la descentralización. ¿Qué dice? Más o menos a la letra, ¿no? Que la descentralización es un proceso continuo, irreversible y obligatorio. Uh-huh. Eso manda la Constitución. Pero la obligatoriedad tiene que ver con lo tu comentario que acaba de hacer ahí. La gente y los gobernantes y hasta el ciudadano lo ha interpretado mal. Ha pensado que es obligatorio del gobierno central. No, la obligatoriedad es de los gobiernos subnacionales, ya sea el gobierno regional, el gobierno local y del ciudadano, uh-huh. Porque existe en la ley en la ley orgánica de gobiernos regionales, en la ley de base de la descentralización y consagrado, en uno se llama principio de subsidiariedad y en la ley de base de descentralización se llama criterio de subsidiariedad. ¿Qué dice el criterio o principio de subsidiariedad? Que el gobierno nacional no debe asumir las competencias de gobierno que por su cercanía al territorio y la población lo puede asumir de modo más eficiente el gobierno regional y a su vez esta en ese correlato, el mismo enunciado hacia los gobiernos locales. ¿Qué quiere decir? Si yo voy a estar como gobernante de la región, yo no voy a esperar pues que un mendrugo de competencias de gobierno me las transfiere al gobierno nacional, yo las voy a arrancar. Voy a generar la mayor cantidad de conflictos de competencias. ¿Por qué? Conflicto de competencias. Para que lo resuelva el Tribunal Constitucional incluso, y para eso tengo el respaldo de mi población. Si hay que insurgir en un momento, habrá que ponerse a la cabeza de la población, como ya lo ha hecho San Martín, para arrancar la ley 2566, que nos consagra como región frente a los demás, que son departamentos con gobiernos regionales. Así que aquí tenemos una praxis, aquí tenemos una experiencia, y aquí, porque la descentralización es la verdadera emancipación de la patria, solo que está mal trabajada y hay que descentralizar la descentralización, como dice mi querido Alonso.
8: Correcto.
7: Anoto la frase. Anote la frase, Jordi, por favor.
8: Está anotado ahí.
7: Hay que descentralizar la descentralización.
8: Finalmente.
7: Mi querido Pandita, que no es flojo, también anótelo, por favor.
8: Ya, finalmente, señor Landa, cortito, porque los tiempos son así. En el tema social, enfocado también y conectado con el sector salud, ¿qué hacer?
7: Bueno, la atención primaria de salud es importantísimo, ¿no? Pero eso no es solamente responsabilidad de salud, hay que conectarlo de una manera transversal con educación. Hay que mejorar los niveles de higiene en los hogares, ¿verdad? Ahí abajo, porque no le hagamos presión a ese primer nivel de atención, que tenemos que implementarlo perfectamente con la dotación farmacológica que necesita de acuerdo a la somática de los pueblos, o sea, las características de las enfermedades que puede tener cada comunidad, y ahí hay que implementar postas realmente bien implementadas con su dotación de fármacos, con el técnico, el médico que está ahí, y un dato que le voy a dar acá, nuestra innovación va a ser promover valga la redundancia, los promotores de salud locales. Usted sabe que en cada pueblito hay un curioso de la salud, ¿no?
8: Por supuesto.
7: A ellos lo vamos a capacitar en técnicas de enfermería, en todo ese conocimiento, le vamos a certificar y lo vamos a introducir al aparato de salud, para que no tengamos los médicos de miércoles, ¿no? Que llegan el martes, atienden el miércoles y van el jueves, porque el otro, el promotor, va a ser su aliado y va a estar ahí en las comunidades. Tenemos ideas muy frescas, lamento que el tiempo sea muy corto, pero vamos a tener, y le digo lo último, hemos estado con las comunidades, con el dirigente William, me parece que es Wilfredo, de la Ferián, que manifestaba que ellos querían que estaban trabajando para lograr una cuota en el Parlamento Nacional, ¿no? O sea, así como hay una cuota de indígena, que nativa indígena, que se pide para la municipalidad, para el gobierno regional, lo que sea, ellos querían el Parlamento Nacional. Pero yo le dije a ellos, y ahí nació la iniciativa que estamos perfeccionando, de que esa cuota, que la acompañamos en ese propósito, pero no queremos que sea una cuota nada más del indígena que puede llegar ahí sin ninguna calificación. Queremos que llegue el nativo indígena calificado con un grado profesional, con una a nivel de maestría por lo menos, y no vayamos pues a llevar gente ahí que viene de la Universidad de la Vida sin ningún conocimiento y sin saber la tabla del 2, ¿no? Hay que llevar gente preparada que pueda gestionar con mayor propiedad los intereses de su comunidad indígena en este caso. Y estamos con eso, mi querido.
8: Correcto. Señor David Landa, muchas gracias por estar con nosotros y lo esperamos hasta otra oportunidad por acá.
7: Claro que sí. Y no se olviden pues de marcar la K.
8: Muchas gracias.
6: Una de la tarde con 18 minutos. Nos vamos a exteriores ahora con Guido Cinti con mucha más información. Guido, ¿cómo estás? Buenas tardes, bienvenido.
9: ¿Qué tal, Alonso? ¿Cómo estás? Muy buenas tardes también a los oyentes de actualidades de el mediodía de Radio Tropical y el sueño 2000 de Tarapoto. Responde en conferencia de prensa la controversia con el autor y con el cantautor Pelo de Ambrosio por la interpretación de sus temas musicales. Y es que 10 minutos antes de que se realice esta conferencia de prensa, habrían llegado acuerdos que se concretarían posteriormente en la ciudad de Lima con la firma de un documento oficial, además con el anuncio del retorno de Cheryl Trigoso, ex congresista de la República, al sonido 2000 de Tarapoto. Escuchemos a continuación parte de lo que han declarado tras la conferencia de prensa.
10: Bueno, ustedes saben, en esta última semana hay una controversia tremenda, ¿no? Sobre los temas que lo de Ambrosio nos prohibió, pero hoy día, 10 minutos antes de la conferencia de prensa, mi señorita hija, Cheryl, tuvo una conversación con él y de que las cosas se volvieron nuevamente en su tranquilidad, ¿no? Y ahora Sonido 2000 va a seguir tocando la música de Pelo de Ambrosio.
11: Sí. ¿Ha habido quizás falta de comunicación por parte de Sonido 2000? ¿Tiene que hacer un mea culpa? ¿O qué es lo que ha pasado aquí?
10: No, yo creo que... Bueno, yo tengo una posición, mi posición. No puedo decir que es una mea culpa. Claro, había falta de comunicación de repente, ¿no? Para cada compositor tiene su forma, tiene su política, ¿no? Entonces creo que hay que respetar y creo que faltaba un poco de comunicación, ¿no? Pero gracias que ya se limó asperezas y ahora vamos a poder, como le digo, seguir tocando para los fans.
12: No, previa a la conferencia de prensa yo me había comunicado con el señor Pelo de Ambrosio y él muy gustoso me ha respondido la llamada, todo un caballero. Y bueno, hemos quedado un acuerdo muy bonito en la cual se respeta tanto sus obras musicales como también el Sonido 2000, pues, ¿no? La ejecución de ello, ¿no? Así que contentos en realidad, muy aparte de que él nos está brindando sus dos obras musicales, nos está facilitando para que nosotros sigamos tocando. Muy aparte de ello, Sonido 2000 tiene más de 200 canciones creadas por el maestro Tulio Trigoso Reategui. Tenemos temas propios que de hecho vamos a regrabarlos y eso va a ser algo novedoso para la gente que nos ha seguido durante muchos años, ¿no? En la voz de Clint, en mi voz, ya tengo un mix que está armadito, un mix Sonido 2000 que va a estar espectacular, en la voz de Frida también, Frida Viena. Así que amigos, a todos nuestros seguidores, hay Sonido 2000 para rato, Sonido 2000 para que ustedes sigan disfrutando de nuestra música y de nuestros shows.
11: ¿Es cierto que no se ha declarado, siempre se ha declarado pues, que esta canción ha sido de Pelo de Ambrosio?
12: No, siempre hemos respetado, toda la vida hemos respetado que el dueño de esa canción es el señor Pelo de Ambrosio, todo. Alvin también ya lo ha manifestado, que ha declarado ante Abdai, que él es el dueño de esa canción y al declarar en el formato de Abdai, obviamente Pelo de Ambrosio tiene sus regalías, ¿no? Y eso venimos desde el 2024. Con documento en mano, Alvin lo explicó. Abdai es el que le brinda regalías a Pelo de Ambrosio y, bueno, nosotros pues tenemos un acuerdo muy aparte con él, ¿no?
11: ¿Cuál es el futuro de Cheryl Trigoso en el tema musical?
12: Bueno, ya creo lo anuncié. No estaba previsto para mí ingresar nuevamente al ámbito musical, a los escenarios, porque yo tengo otro trabajo, otros proyectos de vida. Sin embargo, a raíz de que se suscitó este tema controversial, yo decidí apoyar a mi familia, decido, ahora me comprometo de poder estar ahora junto a mis hermanos y empujar este carrito, y sobre todo darle otro plus a Sonido 2000, ¿no? A la maquinaria musical que nunca se detiene. Me he comprometido con la manager, con la tía Mari, ¿no? para yo regresar en un día especial, celebrando a sí mismo. Mi hermano ya estaría cumpliendo 40 años de vida. Entonces le dije, mamá, bueno, yo regreso a los escenarios, pero regreso en el mes de noviembre, el día viernes 27 de noviembre, que vamos a hacer un conciertazo espectacular para todos nuestros fans, puesto que Tulín cumple el 26, pero nosotros decidimos hacerla, cumple el 26 de noviembre, cumpliría Tulín 40 años, así que vamos a, en homenaje a él, vamos a hacer un concierto espectacular en noviembre del 27. Así que en eso vamos a trabajar. Yo creo que vamos a tener un Cheryl Trigoso, ¿cómo se dice? ¿Un reencuentro? No.
10: Un lanzamiento
12: de Cheryl Trigoso a lo grande y sobre todo un lanzamiento dedicado a mi hermano Tulín Trigoso. Eso va a ser el objetivo de mi retorno ahorita con Sonido 2000 y sobre todo apoyar a mi familia.
9: Bien, han sido las declaraciones pues, parte de los responsables de la agrupación musical Sonido 2000, quienes precisamente han solucionado este tema faltando 10 minutos para esta conferencia de prensa, anunciando además el retorno de Cheryl Trigoso a los escenarios. Esta es la información que compartimos a esta la tarde para los oyentes y actualidades del mediodía.
6: Muchas gracias por la información, estimado Guido, a esta hora de la tarde. Estamos ahora, entrevista una cosa pero bárbara en esta radio. Estamos con Juliana Laine Sotero, presidente de la Asociación Nacional de Periodistas del Perú, quien está con nosotros después de un par de meses, ¿no? Juliana, ¿cómo estás? Buenas tardes.
13: ¿Qué tal? ¿Qué tal, Alonso? Siempre un gusto estar aquí en Radio Tropical y más ahora que visitamos Tarapoto en el marco de los 50 años, uh-huh. Bodas de Oro de Fundación de la Asociación Provincial de Periodistas, uh-huh. ANP Tarapoto. Y en el contexto que tenemos, ¿no? Siempre un contexto adverso para el ejercicio de las libertades informativas. Sí. Los últimos días ha sido una batalla intensa frente a esta uh-huh. propuesta de ley del diputado de Renovación Popular, uh-huh. que felizmente se ha logrado frenar, uh-huh. pero ha quedado ahí la amenaza vedada en la que ha dicho en algún momento volveré a presentarla, ¿no? Pero bueno, por ahora está ahí, la verdad que un tema absolutamente inconstitucional, ¿no? Casi que uh-huh. quería configurar el agravante de un delito por nuestra condición de periodistas, lo que es.
6: Ahora, muchas veces, dependiendo el tipo de gobierno, o nos dicen rojos o nos dicen fachos. En el gobierno pasado nos decían fachos, no de derecha. Uh-huh. Ahora, rojo seguramente. Hablo en conjunto porque hablo de los anepistas, sí. ¿no? Más allá de la opinión de cada uno, de la ideología de cada uno, representamos a una asociación que es la Asociación Nacional de Periodistas del Perú. Muchas veces más fuerte que otros organismos, pero hermanos, al fin y al cabo, uh-huh. de los otros organismos vinculados a los periodistas. Pero el comportamiento de muchas autoridades electas, sobre todo diputados y senadores, como lo ha señalado, deja mucho que desear, ¿no?
13: Sí, a ver, lo que no podemos olvidar es que el año pasado en este país se asesinaron 4 periodistas. Sí. O sea, cuando hacemos y medimos la temperatura de cuál es la situación del ejercicio de la actividad periodística en el país, no hay que olvidar que asesinaron 4 colegas de regiones que fiscalizaban el poder y que en muchos de esos casos ha pasado más de un año de estos crímenes y todavía no hay resultados palpables de las investigaciones que, más allá de los sicarios, Alonso, porque al final a un sicario alguien le paga para asesinar a alguien, que den pistas de las autoridades intelectuales. Pero además venimos de un Congreso de la República, el que ha cerrado el ciclo político anterior, que cada 60 días presentaba un proyecto de ley contra las libertades informativas. Se frenaron todas, ¿no? Pero fue desgastante. Y ahora, por eso, cuando empezamos este nuevo ciclo, decíamos, bueno, parecería que las prioridades de algunas bancadas siguen siendo ver cómo amordazar el periodismo. Esta mañana amanecíamos con la noticia de este empresario argentino que ha querellado al semanario Gilebra en sus 13 y que pide $1,000,000 de reparación civil. O sea, una cuantía de ese tamaño frente a un proceso de una querella por difamación quiere dejar un mensaje claro, ¿no? Uh-huh. Y ese mensaje es intimidar al resto de colegas que se atrevan a denunciar este tipo de casos.
8: El último tiempo hemos visto este bichito de cualquier tipo de gobierno que esté en funciones, de amordazar, de callar, de no estar contento con tan solo, no solo la opinión, sino la información más allá de los colores, ¿no? Lo del spa ahora último es perfectamente comparable con Zarratea también, ¿no?
13: Sí, sin duda. A ver, los buenos políticos, y eso siempre lo decimos desde la ANP, no deberían incomodarse frente a una denuncia periodística. Creo que quien está haciendo bien su trabajo, tiene la voluntad de hacer bien su trabajo desde el espacio que detente o por elección popular o en el caso de los ministros por designación o otro tipo de funcionario del Estado, cuando la prensa pone el foco en algo que es irregular, oye, deberían agradecerle el trabajo a la prensa, claro, porque les está advirtiendo de está pasando esto. O sea, si la autoridad o el funcionario arremeten contra la prensa o empiezan a estigmatizarla, los llevan a tribunales, como está pasando, o los rellenan de cartas notariales, porque ahora ya los medios, tú llegas a un medio y encuentras una ruma de carta notarial. A ver, ¿qué significa? Que saben de eso, ¿no? Sí. Y que más bien lo quieren ocultar.
8: Ahora, es más rochoso cuando se concentran medios, ¿no? Y un chiquitito, ¿no? Un semanarito saca a relucir todo eso. Obviamente eso ya es escandaloso y ya lo toman los demás. Eso ya es otra parte de la historia también, ¿no? Pero el reto también está en regiones. Tú hablabas de periodistas fallecidos. Hay muchos más, miles, amenazados por mafias ilegales, por políticos y por otras personas en general. Incluso que no tienen que ver necesariamente con el país. Tú representas también a los periodistas a nivel internacional. ¿Cómo se va manejando ese tema?
13: Bueno, la situación de la libertad de prensa en el mundo y de la actividad de los periodistas, yo siempre me atrevo a decir que las amenazas, al final, estés en cualquiera de los continentes, son las mismas. Lo que cambia son las intensidades, ¿no?
8: Claro.
13: Porque hay crímenes contra periodistas. A ver, vemos la Franja de Gaza, más de 250 periodistas asesinados, pero ves a Europa también, y en Europa se asesinan periodistas. En Ucrania, por el contexto actual que tienen, pero en Malta también una periodista que era parte de esta investigación de los Panama Papers, le volaron el auto que conducía y la asesinaron. Y aquí en Perú también, mordazas a la prensa, leyes que quieren criminalizar actividad periodística en Europa, en América del Norte, en África, en Asia. Lo que cambia, las amenazas son las mismas y el objetivo es siempre el mismo, o sea, es acallar a quien hace actividad periodística.
8: En Estados
13: pero
8: Unidos
13: lo que cambia
8: también es agresivo ahora, ¿eh?
13: Absolutamente, y la estigmatización a periodistas, ¿no? Porque de hecho, las viejas amenazas a la libertad de prensa no se han ido porque nos siguen asesinando, amenazando, llevando a tribunales, pero ahora hay nuevas. Y esas nuevas amenazas es la criminalización de la actividad, genero a través de marcos normativos, tipos penales, para criminalizar cualquier cosa.
8: Se hacen leyes para callar periodistas.
13: Acuérdate, también, Alonso, que cuando la prensa empezó a sacar los dichos de colaboradores eficaces, se presentó un proyecto de ley para penalizar la difusión de los dichos de colaboradores eficaces, ¿no? Pero hoy también se estigmatiza. O sea, todos los que han pasado, absolutamente todos los que han pasado por Palacio de Gobierno en los últimos 5 años... todos han tenido un discurso para estigmatizar a la prensa. Empezando en la época de Castillo, recordemos el señor presidente del Consejo de Ministros, ¿no? Agarraba, y Torres mismo agarraba. Y decía prensa corrupta, mermelera. Luego vino Dina Boluarte y ¿qué dijo?
8: Peor.
13: Que la prensa quería dar un golpe blando, aliado con el Ministerio Público. Luego vino Gerí. ¿Y qué dijo? Cuando primero daba muchas entrevistas, pero cuando la prensa empezó a sacarlo de las visitas nocturnas, las reuniones con los empresarios chinos, empezó a decir que la prensa quería desestabilizar su gobierno. Luego vino el señor Balcázar en otro tono, más en segundo plano, pero también poniendo en cuestión el trabajo de la prensa. Eso yo creo que lo que demuestra es que en este país, a pesar de las amenazas, la precarización, se hace buen periodismo. O sea, en este país todavía hay unidades de investigación en medios que hacen su trabajo. La prensa regional en medio de toda la precarización, hace su trabajo, investiga, documenta, pone el foco en situaciones que implican potenciales hechos de corrupción. Y el ataque está ahí, pero el ataque es casi una respuesta natural de quien quiere mantener eso en silencio. Pero se sigue haciendo periodismo, ¿no? O sea, este no es un país donde tú digas, mira, amenazar a un periodista, sí, no te voy a negar de que cuando he hablado con colegas en Ica, en Pacasmayo, en Aguaitía, luego del crimen, muchos colegas te dicen, voy a bajar el perfil porque aquí, mira, si esta gente se ha atrevido a asesinar a este periodista que tenía alto perfil... Pero luego la gente vuelve, y vuelve en la idea de, oye, la misión del... Si no lo hacemos nosotros en un momento en el que hay una toma de la institucionalidad, donde todos los hechos de corrupción, y estoy convencida que si hacen ese correlato en San Martín, probablemente sea igual. Pero todos los hechos de corrupción a nivel nacional, los niños de Acción Popular, los Rolex, el cofre, Jali Warma... cócteles, los dinámicos del centro.
14: Y podemos seguir toda la tarde con eso, ¿no?
13: Todo salió de la prensa.
8: Y bueno, ahora estamos en rubros diferentes. Podemos estar en radio, podemos estar en tele, estamos en redes. Bueno, ha evolucionado todo esto. Sin embargo, también hay que ser conscientes que muchas veces traer a nuevas generaciones se puede complicar, ¿no? Por cómo ve un joven de ahora el periodismo, ¿no? Yo tal vez junto a Roger y otros que somos... jóvenes aún, creo.
13: Son. Son parte de la Comisión de Juventud.
8: De Juventud, ¿no? Para empezar, ¿no? Hemos encontrado ese bichito, pero de repente por ahí hay un joven, una jovencita, escuchándonos en estos momentos a hablar de periodismo, no ejercerlo, ¿no? Como lo hacemos habitualmente. ¿Qué le dirías, qué le comentarías? Que de repente no encuentra tal vez su carrera por acá y tiene que ir a otros lados.
13: Bueno, yo creo, Alonso, que el periodismo es plenamente vocacional, ¿no? El periodismo, todos los que estamos metidos en esto, si volviéramos a nacer, volveríamos a hacer periodismo. O sea, estoy convencida que no iríamos por otro lado, porque el periodismo, si bien es cierto, tiene esa cara de precarización extrema. La mayoría de nosotros tiene pluriempleo, ¿no? O sea, muchos de nosotros dictamos, y no importa si estás en San Martín o estás en Lima, o sea, tienes que dictar clase en la universidad o tener otro ingreso, porque el periodismo no vives al 100%, pero la oportunidad que tiene una actividad como esta de masificar las voces de aquellos que no suelen ser escuchados, cuando aquí mismo en la radio los llama alguien diciendo no hay cama en el hospital, tal... Y quien te escucha, porque tiene el reflector encima, llama y dice, vamos a hacer las gestiones. Y luego esa persona te llama y te dice, pude hospitalizar a mi hijo. O sea, esa satisfacción.
8: Eso, o sea, es lo que te paga todo.
13: Eso te paga todo, ¿no? Y por eso decía que es muy vocacional, porque hay que entender la naturaleza de servicio que tiene una actividad como esa. En la ANP nosotros tenemos un lema muy bonito que está muy cargado de doctrina, que dice que la información es un derecho del pueblo. Cuando tú entiendes eso, de que te debes a la gente, a los que te están viendo, a los que te están leyendo, y que tu trabajo es ese, es confrontar con los poderes fácticos, muchas veces te puede llegar a costar hasta la vida, es verdad. Este país tiene más de 60 periodistas asesinados del 80 hasta hoy. Pero esas gratificaciones que te da esta actividad de poder ayudar a que algo sea mejor... creo que la tienen muy pocas profesiones en el mundo, sí. Y por eso digo que varios de nosotros, a pesar de todo lo malo que puede haber en el contexto, siempre elegiríamos ir por esta ruta.
8: Así es. Finalmente, ¿qué decirle a todos los anepistas de la región San Martín? Y de la provincia, de los distritos también que están adentro, que muchas veces no podemos estar todos juntos, pero estamos ahí, siempre presentes de alguna u otra manera.
13: Sí, primero decirles que mañana los esperamos. Vamos a tener un taller de capacitación con nuestro colega Hernán Padilla Florín desde Latina, de Hildebrand en sus tres. Él acaba de hacer un destape periodístico que ha remecido los cimientos el último fin de semana, o sea que viene un poco sin dormir varios días, pero viene un poco a compartir también esa experiencia de cómo se hace investigación utilizando la data, ¿no? Cómo podemos en todos estos portales de transparencia, que a veces hay mucho dato suelto, cómo desde la lógica periodística puedes encontrar destapes grandes como los que a través de Punto Final han hecho visible este fin de semana. Sé que no solo va a estar gente de Tarapoto, van a estar compañeros de la,
14: mucha parte región, de la región San Martín.
13: Y siempre las actividades que hacemos aquí en Tarapoto son una oportunidad para reencontrarnos con toda la región. Y un abrazo de manera puntual, hoy estuvimos con uno de los fundadores de la NP Tarapoto, estando aquí, cómo no recordar a Julio Quevedo, a varios compañeros que dieron inicio a este gremio aquí en Tarapoto, en San Martín, y a ellos feliz aniversario, 50 años, habla de un recorrido profundo, y tener gente como tú, como Roger, como Augusto, varios compañeros y compañeras que también son de la casa de Tropical, creo que nos hace saber que estamos en el camino correcto haciendo gremialismo, y eso siempre hace que sea más fácil defendernos también.
8: Correcto. Juliana, muchas gracias por estar con nosotros a esta hora de la tarde.
13: Un placer siempre.
8: Vámonos a la pausa, volvemos con más.
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6: En Tropical, la 1:44.
7: Una de la tarde con 44 minutos. Continuamos en Tropical. Nos vamos a exteriores desde Mariscal Cáceres, Juanjuy, con Roger Rodríguez. Roger, te escuchamos.
8: entra el pase Alonso y nos ubicamos aquí en la provincia de Mariscal Cáceres, en la región San Martín y Jujuy, justamente en una obra muy importante, una mega obra aquí en esta provincia. Y es que estamos observando justamente el puente Tarata, la construcción del puente Tarata, que dicho sea de paso, hace un par de meses hemos estado acá con la congresista Carol Paredes Fonseca, con el ministro de Transporte y Comunicaciones, pero ahora esto es una realidad, porque a lo que hemos venido en una primera oportunidad, y es que no había una estructura como tal, hay una partecita en la parte del fondo, ahora miren, una estructura, realmente solamente lo que falta para unir este puente es 30 metros. De todo lo que hay, imagínense, 30 metros no es nada en lo absoluto. Hemos podido conversar con el gerente municipal, justamente de la Municipalidad Provincial Mariscal Cáceres, Rafael Rengifo, que nos ha conversado de cuánto va el avance de esta obra, que es un aproximado del 82%, y en el mes de diciembre se tiene previsto terminar con la estructura. Luego vienen los acabados y todo lo demás. Lo que nos ha mencionado es que terminaría esta obra en un aproximado del mes de julio del próximo año. Vamos a escucharlo aquí en Actualidades del Mediodía.
9: Bueno, para hacer un poco de descripción sobre el proyecto, es un megaproyecto. El monto de la inversión que hace el Estado son de 379 millones. Actualmente ya se tiene un avance físico de 82%, que es un avance muy esperado. Se está avanzando de forma correcta, no hay imprevistos. Gracias a Dios también la época de lluvia no ha sido muy marcada y eso ha permitido que también haya un avance significativo de lo programado. Para que la parte izquierda y derecha puedan unirse, faltan 35 metros de voladizo. Eso va a permitir que se termine todo hasta el mes de diciembre y a la parte estructural. Y ahí vienen los trabajos ya preliminares, que son las señalizaciones, sistema de luz, la rampa, los accesos, que son temas ya secundarios, que van a permitir que el puente tenga esa viabilidad.
10: ¿Cuánto está valorizado este puente?
9: 379 millones.
10: Ok, en lo que va de todo este tiempo, ¿han venido algunas visitas? Por ejemplo, los anteriores congresistas estuvieron acá haciendo inspecciones como la congresista Carol Paredes, ¿no? ¿Han venido hasta el momento algún diputado a ver esta obra?
9: Bueno, por el momento no, pero sí teníamos la visita de la congresista, vino a visitar también a conocer el avance, a ver la problemática que está pasando y bueno, estoy muy contento, ya que esto representa también el crecimiento de nuestra provincia, el crecimiento de la región San Martín.
10: Estaríamos hablando que estaría culminando en el mes de diciembre.
9: En el mes de diciembre se tiene la parte estructural del puente terminada, o sea, el puente unido para poder transitar, pero con todos los acabados, el tema de señalizaciones, la parte estructural de afuera, hasta el mes de julio de 2027.
10: Muy bien, sí. Esto quiere decir que es una obra muy importante para Pajarillo. ¿Cómo va la aceptación entre la población, ¿no? Las autoridades de esta localidad?
9: Bueno, se ve un contento en la población, ya que este puente va a permitir bajar los costos de transporte, también el tema de demoras y alguna emergencia. A veces nuestros usuarios, nuestra población, por el tema de la balsa, a veces puede estar al margen del río, tienen que esperar una media hora, una hora, y tú sabes, en tema de salud a veces es fundamental, los minutos cuentan, Y también los costos por transporte, para llevar una carga de cacao, ganado, que esa zona se dedica a ese rubro, te cobran entre 30, 50, hasta 200 soles, ¿no? Y un poco dificulto, baja su rentabilidad de nuestros productores. Esto va a permitir que este valle de Pajarillo y también la ciudad de Juan Juan pues, crezca exponencialmente y genere desarrollo para toda nuestra región.
10: ¿Ha habido algunos contratiempos estos últimos meses, gerente?
9: No. Por el tema factor lluvia, ha habido unas fuertes lluvias crecientes en el mes de julio, pero bueno, se tuvo un plan de contingencia, ellos subieron manejando de la mejor manera y no hubo problemas.
10: ¿Con el tema personal cómo nos encontramos?
9: Claro, el tema personal, bueno, que aquí en la zona, bueno, hay diferentes gremios o diferentes sindicatos que, bueno, están trabajando de forma conjunta con las autoridades, con los representantes del puente y no se ha visto mermado el avance por el tema del personal.
10: Muy bien. ¿Y con el tema del presupuesto se está asegurando culminar con esta obra o se está también teniendo en cuenta algún saldo de obra?
9: No, este es un presupuesto asegurado, los 379 millones, así es que no hay problema, para el siguiente año igual se va a continuar.
10: ¿Ha tenido alguna visita al gobernador, Walter Rundel, o la vicegobernadora?
9: El año pasado sí visitaron directamente al puente, yo diría, con el gobernador, su equipo técnico, conocieron un poco el avance y las fechas de ejecución que ellos tienen, los plazos y cómo va a quedar ya terminado el puente al 100%.
10: ¿Qué decirle a la población en estos momentos de Mariscal Cáceres?
9: Bueno, decir a la población de Mariscal Cáceres que esta es una obra emblemática, esto va a permitir que Juan Huy también crezca y esté a la altura de algunas metrópoles como Tarapoto, como Moyobamba, a generar un dinamismo económico que va a beneficiar grandemente a nuestra provincia.
8: Y esta es la información que nos compartió el gerente de la Municipalidad Provincial de Mariscal Cáceres, el gerente municipal, que con toda la predisposición nos pudo dar estos datos y definitivamente también hacer un llamado a los diputados, al senador Víctor Noriega, a que pueda estar aquí en este puente y hacer la supervisión netamente como diputado y como senador, para que puedan tener un seguimiento de esta obra tan importante aquí en la provincia de Mariscal Cáceres y en la región San Martín.
7: Muchas gracias por la información a esta hora de la tarde, estimado Roger. 1:50 Vámonos exteriores con nuestro compañero de labores, Guido Cinti. Guido, ¿cómo estás? Buenas tardes.
11: ¿Qué tal, Alonso? ¿Cómo estás? Muy buenas tardes. También a los oyentes de actualidades del mediodía de Radio Tropical y con la participación de profesionales y estudiantes de la Escuela de Obstetras de la Universidad Nacional de San Martín, se desarrolló una feria multisectorial en articulación con la OGES Bajo Mayo y el Colegio de Obstetras de San Martín. La misma permitió conocer precisamente las funciones que cumplen los obstetras y la importancia de su labor dentro del sector salud. Durante esta feria, además, se han realizado diversos descartes con respecto al tema de la salud sexual y reproductiva. Escuchemos a continuación las declaraciones de la decana del Colegio de Obstetras, Luis Vela Vázquez.
12: Bueno, la actividad que acabamos de desarrollar es una feria multisectorial, ¿no?, que es un trabajo articulado con la UNGEP San Martín, la Unidad de Gestión de Servicios de Salud, OGES Bajo Mayo, pertenece, y también el trabajo articulado que se realiza con la Universidad Nacional de San Martín y que, bueno, pues trajeron a sus alumnos también de la universidad, pero de la Escuela Profesional de Obstetricia, ¿no? Entonces, esta actividad lo estamos realizando con la finalidad de que la población de la región San Martín conozca qué actividades realizamos también como obstetras, ¿no? Y cuál es el correcto uniforme que nos identifica a nosotros como profesionales de la salud en esta rama.
13: Sin duda este binomio, ¿no?, con la universidad también es muy importante, ¿no?
12: Trinomio, sí.
13: Pues tener más experiencia, ¿no?, en el ámbito laboral también.
12: Definitivamente, porque los que están próximos a ser obstetras, ellos son los que están en formación justamente, ¿no? Entonces la universidad tenemos como alma mater en la formación de obstetras acá en la región San Martín y ellos justamente deben saber exactamente, porque ni bien egresan de la universidad, van al colegio, en este caso nosotros, y ahí ellos se identifican y ven, determinan cuál es el correcto uniforme del realmente obstetra, ¿no? Entonces, eso es lo que nosotros venimos a realizar con ellos, porque un obstetra no puede estar vestido pues con una chaqueta, con dibujos animados, o sea, claro, son gustos, pero eso no es el uniforme, no es lo correcto, ¿no? Cada persona tiene su gusto, pero lo correcto no es eso. Entonces nosotros como colegio estamos viendo pues cómo ya ese obstetra debe identificarse correctamente, ¿no?
13: ¿Qué significa en todo caso que ustedes utilicen este uniforme? Porque ha habido un pequeño inconveniente hace un par de años atrás entre el médico ginecólogo y los obstetras.
12: No, en realidad nuestro uniforme desde un inicio, nuestro uniforme institucional es esto, ¿no? Blanco, el de gala, ¿no? Y con una chaqueta guinda y nuestro falda o pantalón blanco, ¿no? Entonces, representa, como ustedes ven, ¿no?, empieza la, ¿no?, nuestra imagen tal cual, ¿no? eso lo debemos motivar a cada obstetra de que

0: Actualmente los obstetras en la costa, claro, tienen sus en la selva y en la sierra, pero no significa de que los colores realmente que representan a esta institución, ¿no? Y que al cual yo represento varía. No solamente son los colores que nos identifican blanco y guinda, ¿no? Eso es lo que nos representa a nosotros.
1: Luego de haber ya pasado un poquito de cambio un poquito de tema, ¿cómo va, no, esta función de mano, ¿no? Que ha tenido hace algunos meses atrás?
0: Bueno, nosotros, bueno, hemos tomado posesión de nuestra institución hace aproximadamente 3 meses y medio, ¿no? Hemos tenido, si bien es cierto, algunos percances y lo que estamos haciendo ahora justamente es fortalecer, ¿no?, la imagen del obstetra y aparte acompañar a cada obstetra, ¿no? En cada lugar de nuestra región. Y nosotros nos vamos a caracterizar justamente por eso. No solamente acompañar, sino también a defender lo que es nuestro perfil profesional, ¿no? Entonces, no queremos intrusismo y básicamente esta gestión lo que va a hacer es eso, reflejar, cambiar la imagen de los tetra y muy aparte también acompañarles en la parte motivarles, ¿no? En la parte, es una profesión científicamente formada, ¿no?
1: Está haciendo el trabajo también, ¿no? De ir al campo de repente, ¿no? Y visitar a más profesionales.
0: Sí, efectivamente estamos siendo también haciendo el acompañamiento a los obstetras que nos llaman al colegio y dicen, ¿sabes qué? Decana, tengo este problema, ya, si es legal, con nuestra asesoría legal, ¿no? Estamos acompañando, estamos siendo qué, no estamos siendo a buscar conflicto, simplemente estamos siendo a hacer acompañamiento, a identificar el problema, porque muchas veces nos pueden decir de repente, ah, no, no nos quieren, nos están maltratando.
2: Muchas gracias por la información a esta hora de la tarde, Guido. 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Donde vivir en estos tiempos. 1 de la tarde con 58 minutos. No hay tiempo para más. Vámonos inmediatamente con nuestros titulares.
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2: Titulares actualizados hoy viernes 28 de agosto del 2026, año de la esperanza y el fortalecimiento de la democracia. Tarapoto recupera el 90% de sus cámaras de videovigilancia y busca la operatividad total. En conferencia de prensa realizada esta mañana en un local comercial, representantes de Sonido 2000 respondieron sobre controversia con el cantautor Pelo de Ambrosio referido a sus temas de interpretación. Partidos políticos que participan en las elecciones regionales municipales 2026 suscribirán a las 4 de la tarde de hoy el Pacto Ético Electoral que promueve el Jurado Electoral Especial de San Martín. Puente Tarata sobre el río Huallaga en Mariscal Cáceres alcanza un avance del 82% y en diciembre se prevé terminar la parte estructural y en julio de 2027 se prevé concluirlo en su totalidad. Zuliana Lainez Sotero, presidenta de la ANP, de la Asociación Nacional de Periodistas del Perú, arribó a Tarapoto para participar de las bodas de oro de la filial Tarapoto. En entrevista para Radio Tropical, la Inés Sotero mostró su preocupación por la criminalización de la actividad periodística en el Perú, que incluyen marcos normativos para callar a la prensa independiente. Fiscalía de Mariscal.

0: Cáceres logra 4 sentencias por prisión efectiva contra 5 implicados en graves delitos. Entre los sentenciados figuran 2 personas que recibieron 35 y 20 años de cárcel por explotación sexual, además de agresores a mujeres. 2:00 p.m. en punto, llegamos a la parte final del programa del día de hoy. Quédese en sintonía de Tropical porque en breve viene el hombre de la risa jocosa, de la risa contagiosa. El hombre de la sonrisa, Carlos Alberto Junior y la reunión. Yo lo invito a, por supuesto, quedarse en la sintonía de Tropical, porque, por supuesto, es la decana y usted tiene que estar bastante atento a lo que hacemos también, escuchándonos, viéndonos y consumiendo todos nuestros contenidos. Con nosotros será hasta el día lunes. Muy buenas tardes.
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La temperatura de la ciudad, 36 grados, con una sensación térmica de 39 grados. ¿Qué tal? Buenas tardes. 2 de la tarde, 41 minutos. 2:41. Listo para arrancar el programa de hoy, viernes 28. Viernes 28 de agosto. Se va poco a poco. Conforme van pasando los segundos, los minutos, la hora. Se va cerrando el mes 8, mes de agosto. Mes de Santa Rosa de Lima. 2:42 y a las 4 de la tarde estamos presentando dentro de la reunión nuestra top 10 de la semana. Gente, bienvenidos a la reunión.

la gente que está trabajando a esta hora de la tarde. What are you wearing? A la gente que no para de chambear porque si no cumple con las chambas, pues. Ah, tiene, ellos son cumplidos con las chambas. Se trata de la gente de Orcón Fiberglass. Aquella gente que abra, que hace, realiza obras en fibra de vidrio. Ellos prácticamente las 24 horas están ocupados, ¿ah? Y siempre se motivan escuchando la música de Tropical, la información también. Las 24 horas están ellos con Tropical prendido en su receptor. ¡Qué bien, qué bien! Un saludo grande para esa gente que siempre está con nosotros. La gente de Orcón Fiberglass. ¡Buena! ¿Sabes? Si es del marco Orcón, es bueno, pues. 2:48 minutos. Un saludo para los niños también. Aumentado los niños. Ya son 7 niños. A ver, 10 niños. ¡Buena! Aumentado el club de Doberman, Tarapoto. Tarapoto Doberman Club.

0: la tarde, 54 minutos. Antes de cerrar esta primera media hora, quiero dar la cordial bienvenida, señoras y señores, con ustedes, Tania Mili. Hola, Tania Mili.
1: Tan gente linda de Radio Tropical.

0: con más de la reunión.
1: Bueno, te cuento, mi querida Diana Mili, hoy 28 de agosto del año 2026, está en plena sintonía la gente de Orcón Fiberglass. Glass. Quiero que le envíes un saludo grande y dice que le encanta, le fascina tu estilo, tu manera, tu voz, todo le encanta, dice al propietario.
0: ¡Ay, qué lindo!
1: Sí. Al propietario de la empresa Orcón Fiberglass. Dice que todo de ti
0: claro
1: le encanta.
0: Qué lindo saludo, de verdad, un beso y abrazo gigante a toda la gente de Orfeo Party Glass.
1: Orcón,
0: gracias por sintonizar.
1: Orcón.
0: Orco Party Glass.
1: No, espere un ratito. Orcón Fiberglass.
0: Perfecto. Un gran saludo a la gente de Orcón por sintonizar. Gracias por estar ahí siempre prendidos con nosotros. Seguimos compartiendo música, alegría y buena energía. Quédese con la mejor onda tropical.
1: Bueno, estamos 28 de agosto 2026. ¿Cuántos días ya faltan para el aniversario 65 de Radio Tropical, que es este 2 de septiembre? ¿Cuántos días faltan? A ver.
0: Hoy es viernes 28 de agosto.
1: Así es.
0: Así que faltan 5 días para celebrar el aniversario 65 de Radio Tropical. Ya se vienen sorpresas, momentos especiales y mucho más. Gracias por acompañarnos todos estos años, gente. Se vienen muchas más.
1: Bueno, te cuento que la gente de Orcón está prometiendo también un regalito para los oyentes que participan en la llamada telefónica que hará la gente de actualidades del mediodía.
0: ¡Ay, qué bueno! ¡Qué bueno! Entonces, gente, ya saben, participen en las llamadas de actualidades del mediodía.
1: Ajá.
0: Siempre hay buena vibra, buena música y, por supuesto, buenos premios.
1: A ver, yo quiero que hagas una pequeña publicidad a Belaterra. Quiero que ingreses a su página y nos detalles qué ofrece Belaterra en Sauce.
0: Claro, una preguntita rápida.
1: A ver.
0: Porque con el nombre que me dice, no encuentro la empresa exacta.
1: Belaterra.
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0: Ah, Belaterra.
1: Ajá.
0: Ya. Si me compartes el nombre correcto o el enlace a su web o Facebook, encantada te preparo de inmediato una cuña radial corta con sus productos, servicios y datos oficiales.
1: Ya, entonces,
0: solo pásame.
1: Entonces, por el momento, mi querida, disculpa que te corte. 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La publicidad. 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Listo. Ahora sí, Daniel Emilio, vamos a la música. Ya te preparo más adelante con información que estaremos compartiendo con los oyentes en esta emisión de hoy. Recuerda que a las 4 de la tarde tenemos nuestra Top 10 de la semana.
0: Ahí estaremos, gente linda. Quédense con nosotros. Viene buena música, viene la información y buena onda. Quédense porque a las 4 tenemos nuestra Top 10 de la semana. No se lo pierdan.
1: ¿Qué pasó por ahí? ¿Qué pasó? ¿Quién está tocando bombo por ahí, mi querida Emily? ¿Ha tocado bombo por ahí?
0: Algo de fondo escuché.
1: ¿Qué pasó por ahí? Ah, ¿qué pasó por ahí? ¿Escuchaba algo de fondo que están tocando tambor, no sé qué? Bueno, en fin, queda ahí nomás, no te preocupes. Ahora sí, vamos al corte, retornamos. Son las 3 de la tarde en punto.

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Oye, recuerdo cuando bailaba el año 2008 esta canción, ¿eh? Ay, cuánto tiempo ha pasado, ¿eh? 2008, estaba de moda esa canción de Madison Avenue. Las 3 de la tarde con 7 minutos, 3 con 7 minutos, su escucha tropical, la radio del primer lugar. A las 4, nuestra top 10 de la semana. 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

0: rico, papi.
1: Ajá, ajá.

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Solo 9 minutos para las 4 de la tarde. 9 minutos nos separan de las 4 de la tarde. Noticia de interés, mi querida Tata Mili. Quiero que me detalles este titular con referencia al defensor del pueblo, Josué Gutiérrez. Bueno, hay bastantes críticas sobre este personaje, que es defensor del pueblo, por frase que alienta el cierre del Congreso. Ya se manifestó también la presidenta de la República. Quiero que me detalles también este titular. Es un desliz. Keiko Fujimori rechazó declaraciones del defensor del pueblo y descartó cierre del Congreso. Vamos.

Estamos contando de Milly. No le escucho tan de Milly.

Bueno, al parecer tenemos impasse en la comunicación. El enlace con Tania Mili. Vamos a retornar con ella más adelante. Es un tema, pero muy, muy, muy delicado lo que está pasando actualmente con referencia a lo manifestado por el defensor del pueblo, Josué Gutiérrez, que, bueno, propuso, dijo así, no sé, voladamente, pero lo cierto que dijo que propone el cierre de Congreso. Ante ello, pues, la presidenta Keiko Fujimori rechazó declaraciones del defensor del pueblo y descartó cierre del Congreso. Y también se manifestó el partido político Obras, que exige renuncia al defensor del pueblo por frase de iniciativa al cierre del Congreso. No lo podemos permitir, lo que dijo el grupo político Obras.

Ahora sí, cerramos esta hora de nuestra reunión para ingresar ya en breve con nuestra Top 10 de la semana.

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0: ¡Ya estamos iniciando! ¡Ya estamos compartiendo esta tarde maravillosa, este viernes 28 de agosto! ¡Esto es nuestra Top 10 de la semana! Producción general Dagne Guevara Arevalo. Coordinación DJ Moluco.
1: Rico, papi.
0: Ahí está Moluco. Ajá. Como siempre, Moluco. ¿Qué tal, Moluco? ¿Cómo está usted?
1: Rico, papi.
0: Ajá, ajá. ¿Usted para rico, Moluco?
1: Rico, papi.
0: Ajá, ajá. Siempre rico.
1: Rico, papi.
0: Ajá, ajá. Ay. Carlos Alberto Junior para presentar tus canciones que integran nuestra Top 10 de la semana. Esta es la emisión del año, emisión 35 del año, fecha 28 de agosto 2026. ¿Qué novedades tenemos para el día de hoy, para nuestra Top 10 de la semana? Pues lo detallamos a continuación. 4 minutos, tenemos nuevos ingresos, nuevas canciones que integran a partir de estos instantes nuestra lista 10. Por lo tanto, las canciones que ya no estarán sonando dentro de nuestra lista, pero sí dentro de la programación, son las siguientes. Esta canción que se mantuvo 13 semanas con nosotros, DJ Lan con su Diggity. Segunda canción que ya no integra nuestra lista, Ugel y Solto, Jamaican. Esta canción se mantuvo 10 semanas con nosotros. Tercera canción, Mojando la Rata, de Tech Nation, que se mantuvo 6 semanas con nosotros. Y finalmente, completando la cuarta canción, éxito que ya no figura dentro de nuestra Top 10, de nuestra lista 10, Farruko, Crazy y Steve Oaki con Yapa, que se mantuvo 11 semanas de permanencia con nosotros. Para dar paso a 4 nuevos ingresos. Gente, con la bienvenida a cada uno de ustedes. Aquí arrancamos con el casillero número 10. Nuevo ingreso para esta semana. Ozuna, el negrito de los ojos claros con Omar Kaur. Esto es Sisi.
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3: Así.

de la tarde con 9 minutos. ¡Qué bonito inicio con Ozuna! Y Omar Quartz. Sí, sí. Estás ya habilitada, Tania Mili. A ver, quiero escucharte. ¡Wow! No tenemos comunicación. Algo pasó. ¡Qué pena, Tania Mili! No, realmente no tengo comunicación. No sé si estás hablando, ¿no? Pero estoy en contacto. Estás enlazado, pero no, no te escucho. En verdad. No te escucho, Tania Mili. Parece que estás hablando, pero al aire no sale tu voz.

0: Vale.
1: A ver, a ver, a ver. Una prueba. Al aire.
0: Sí.
1: Ahí está.
0: Entendido. Prueba de voz.
1: Ahora claro. Sí, ahí
0: está. Retoma el conteo.
1: Ahí.
0: Puesto uno, espero, banda Tempestad.
1: No, espera un ratito, Tata Emilia, no te aceleres.
0: Claro.
1: Recién te estoy dando
0: tranquila.
1: Paso. Tranquila, pe.
0: Aquí estoy, lista ya. Cuando me despaso, sin problema.
1: Claro, tú vas a hacer lo que yo te indique, ya, no me aceleres las cosas.
0: Claro.
1: Ya, a ver.
0: Queda clarísimo.
1: Ya, quiero que me hables de esta canción que está en el nuevo ingreso, en la cual iniciamos nuestra lista top 10. Con la canción de Ozuna y Omar Wars. Sisi, detállame este nuevo producto de Ozuna.
0: Dame un toque.
1: A ver.
0: Claro, arrancamos el top 10 con un estreno que está dando mucho que hablar. Sisi, la nueva colaboración entre Ozuna y Omar
1: Wars.
0: Un tema de reggaetón fresco con vibra de verano y videoclip filmado entre Puerto Rico y España, con escenas en yates, playas y discotecas. En pocos días ya sumó millones de reproducciones y entró al top 1 mundial de Spotify.
1: Así
0: empezamos nuestro top 10. Súbele el volumen.
1: Así
0: vamos
1: iniciamos.
0: Con todo.
1: Claro, vamos con todo, mi querida Tene. Ahora sí tengo contacto contigo. Más adelante necesito que me detalles algunos titulares. Entonces, vamos a bajar al casillero 9. Casillero 9 también. Este es, a ver, nuestro segundo nuevo ingreso. Me parece que sí. A ver, vamos a verla. Sí, no. Es, sí, nuevo ingreso para esta semana. DJ San. Esa canción que también promete mucho, al igual que Diggy Diggy. Tiene un estilo semejante, un estilo, digamos, casi igual. Es una canción del momento en TikTok, es viral. Es el Afro Dance Music que nos trae DJ San. Esto se llama Tiki Taka, nivel número 9.

0: segundo nuevo ingreso del casillero número 9, DJ San Tiki Taka. 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Hidalgo Tours. 4:17 minutos, bajamos al casillero número 8. Tercer nuevo ingreso. Bueno, creo que de mucho tiempo, largo tiempo, después de esa canción que sonara como disco rayado, como dice por ahí, de Nelly Swing, como El Perro Bebe Agua, ese merengazo, que duró muchas semanas en la lista, hasta el cansancio se le escuchaba, como El Perro Bebe Agua, ¿no? Llega el sabor del merengue a cargo de un grande, un histórico del merengue. Se trata de Eddie Herrera y otra consagrada cantante que fuera también partícipe de la banda de República Dominicana, La Chica del Can. Se trata de Miriam Cruz. Esta canción se llama Se Me Hace Agua en la Boca.
1: Posición 8.
0: 8. 8.

0: canción que pone el sabor la tarde. Una canción que pone mucho swing. Me hace agua a la boca, no sé por qué.
1: Rico, papi.
0: Por favor, por favor, por favor. Un ratito, un ratito, un ratito. Mi querido Luco, ahí está. A ver. Se me hace agua la boca, Tania Mili.
2: Y a mí también, Carlos. Wow. Es que la cocina amazónica tiene eso, sabores que te envuelven. Ya se antoja un juane o un tacacho con cecina, ¿o no?
0: Claro, pero tú estás pensando en comida, yo estoy pensando en el ritmo que nos puso Eddie Herrera con Miriam Cruz. Se me hace agua la boca, es el título, por si acaso.
2: Ah, sí, el sí, merengazo, claro. Sí, el merengazo. Un clásico sabroso de mero sabor. Ajá. Esa canción prende cualquier fiesta automáticamente.
0: A ver, quiero desarrollo de este titular. Para mí son importantes dos titulares. Vamos a empezar por ese titular. Uh-huh. Atenta, Tania Mili. OMPE asigna 222 millones a solo 6 partidos. Dime, ¿cuáles son estos partidos que son beneficiados con este dinero que dio OMPE? 222 millones a solo 6 partidos.
2: Voy a revisarlo con cuidado. Dame un segundito.
0: A ver.
2: Ok.
0: A ver, vamos.
2: Atención con este tema político. La OMPE aprobó un financiamiento público directo de 222.117.117 soles para el quinquenio 2026-2031, que se repartirá entre 6 partidos con representación en el nuevo Congreso bicameral. Entre ellos figuran Fuerza Popular con 45.375.397 soles, Juntos por el Perú con 38.473.766 soles, Renovación Popular con 37.118.030 soles. Partido del Buen Gobierno, 36.347.861 soles. Partido Cívico Obras con 32.457.266 soles. Y ahora Nación con 31.946.796 soles. Ojo que estos fondos no son un premio, sino financiamiento regulado por ley y deben rendir cuentas ante la OMPE sobre su uso.
0: Perfecto. Entonces ya se dio a conocer los 6 partidos políticos que son beneficiados, o sea, compartidos, estos 22 millones y un poquito más que tal cual mencionó Tania Mili. Ahora sí, quiero que me detalles esta siguiente noticia. A ver. Estas nuevas elecciones, quiero saber, estas nuevas elecciones, y creo que también gran parte de la población quiere saber esto, a ver, ¿se podrá votar con el DNI vencido en estas elecciones regionales y municipales 2026?
2: ¿Qué es lo que dice? Lo confirmo un instante.
0: A ver, ¿qué es lo que dice Renier?
2: Sí. Para las elecciones regionales y municipales del 4 de octubre de 2026, sí se podrá votar con el DNI vencido o por vencer. La medida fue oficializada por RENIEC el 28 de agosto de 2026 y solo aplica para ejercer el voto ese día. Así que si tu documento está caduco, podrás sufragar sin problema.
0: Entonces ya lo saben, la gente que está ya preocupado si iba a votar o no porque su documento está vencido, ya el RENIET ya dio a conocer que sí se podrá sufragar en estas elecciones regionales y municipales. Gracias por la información, Tania Mili, como siempre tú atenta y muy en una forma muy resumida nos detallas cada información. Gracias. Ahora sí, voy a la música. 4 de la tarde con 26 minutos. Vamos al casillero número 7. Este es el último, cuarto, nuevo ingreso. Posición número 7. Luis Fonsi, retorno de este gran cantante. Luis Fonsi con Me Despido. Top 7.

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0: 4 de la tarde con 32 minutos, 4:32 en Tropical, la radio de primer lugar. Estamos de retorno, estamos de vuelta para continuar con nuestra Top 10 de la semana. Vamos a recordar las canciones presentadas hasta el momento. Esta emisión 35 del año, fecha 28 de agosto. En la ubicación 10 estuvo Ozuna con Omar Course con Sisi, nuevo ingreso. En la ubicación 9 estuvo DJ Sun con Tiki Taka. Segundo nuevo ingreso. En la octava ubicación, en nivel 8, Eddie Herrera y Miriam Cruz con el rico merengue Se Me Hace Agua en la Boca. En la 7, Luis Fonsi, Me Despido. Son los 4 nuevos ingresos. Ahora sí, bajamos al casillero número 6. Esa canción cuenta con 6 semanas de permanencia en la lista. Del puesto 3 ha descendido 3 casilleros. Sí. Daddy Yankee, esto se llama Rompe la Noche.
1: La luz.

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1: De la tarde con 37 minutos, estamos presentando nuestra top 10 de la semana. Estamos en el casillero número 5, mitad de nuestra top 10. 438 minutos, mitad de nuestra lista. Llega esa canción que cuenta con 4 semanas de permanencia en la lista. Del puesto 9, hoy se ubica en el nivel número 5. Hades ha ascendido 4 casilleros. Payaso, X-Lay, Robert Urban. Esto es... Nivel 5.

0: Sebastián.
1: 4 de la tarde, 42 minutos, 4, 42 minutos. Bajamos al casillero rapidísimo, al casillero 4, nivel 4. Canción que cuenta con 4 semanas de permanencia en la lista. Del puesto 5, hoy se posiciona al nivel número 4. Ha ascendido un casillero. Otra de Ozuna, pero al lado de Dani Ome y Kevincito el 13. Nivel número 4. Paciente.

0: Rico, Puerto Rico, República Dominicana. ¿Qué tal canción, ah? ¿Qué tal temón? Ya viene el saludo para la gente de Prisma. Saludo completito, tiene que ser, pues. Pero quiero un detalle por ahí, mi querido Hugo. A ver si me confirma por ahí. Hugo Díaz. A ver, vamos al casillero número... 3. Casillero número 3. Hoy vamos a hablar de... cuando llegue al nivel número 1, vamos a hablar de la conferencia de prensa. Algo que pasó en la conferencia de prensa de que fue convocada el día de hoy por el Sonido 2000. ¡Vuelve a cantar, Cheryl! Bueno, ya estaremos comentando este con 10.000. A ver... Casillero 3. ¡Vamos! 4 semanas de permanencia en la lista. Del puesto 2, hoy se posiciona en el nivel número 3. Ha descendido un casillero. Don Omar, el retorno, el gran retorno. Para mí, uno de los grandes exponentes del género urbano. Por algo es el regreso del rey. Soy yo, nivel 3, Don Omar, en nuestra lista 10.
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respeten los rangos, por favor. Solo 10 minutos para las 5 de la tarde. Bajamos rapidísimo al casillero número 2, porque quiero llegar al nivel número 1 y comentar algo de la conferencia de prensa que se realizó el día de hoy por parte del Sony 2000. A ver, esta canción cuenta con 7 semanas de permanencia en la lista. Del puesto 1, hoy se ubica el nivel número 2. Ha descendido un casillero con 7 semanas de permanencia en la lista. Llega el sabor de la cumbia. Cumbia, cumbia con sabor, cumbia peruana. Aquí está Los Claveles de la Cumbia, según la Tempestad, reactualizando la versión El Bandido.

mi querido Moluco, déjame un ratito, por favor, un ratito nomás. A ver, quiero informar, por favor, Moluco. Tania Billy. Hay que comentar algo de la conferencia de prensa realizada el día de hoy por parte del Sonido 2000. En la cual, pues, ya llegaron a un acuerdo con Pelo de Ambrosio, como hace dos días tenía el lío que la propietaria, la señora Mari Reategui, no quiso pagar la suma porque consideraba exagerado la suma que estaba pidiendo Pelo de Ambrosio para interpretar sus temas. Y ya finalmente llegaron a un acuerdo y el día de hoy, pues, declararon que ya podrán cantar las canciones, se han llegado a un acuerdo con Pelo de Ambrosio, él también se manifestó. Y la novedad que trajo esta conferencia de prensa fue la presentación de Cheryl como integrante, como cantante ya de retorno al grupo Sonido 2000. Y ella comentaron que en noviembre, luego de las elecciones, octubre, el 4 de octubre,

0: Estaban esperando.
1: Bueno, de hecho.
0: Y Chiril retorna.
1: Continúa, continúa.
0: Sí. Ya, que Chiril vuelve con mucha fuerza. Y bueno, estaremos atentos a más novedades después de las elecciones.
1: Bueno, de hecho que la presentación, cuando ya oficialicen ya la presentación en algún lugar de Chiril, será un lleno total, ¿eh? Porque más de uno querrá volver a ver interpretando esa canción que pasó. ¿Qué pasó y qué pasó? Que gracias a la bella luz, ¿y qué pasó? Se puso en revolución, se puso a volver de moda esta canción que interpretara Chiril ya más de una década. Y ahí empezó el lío, pues. Ya, pero de Ambrosio ya quería pedir las regalías, cobrar, pues, ya un monto más por el derecho de actor. Aunque los arreglos lo hizo Tulín, ¿eh? Los arreglos para esta canción lo hizo Tulín. Bueno, lo cierto que pues se volvió a poner en boga, de moda, la canción ¿y qué pasó? Que fue interpretada en versión cumbia por primera vez con el sonido 2000. Ya este año muchos son los grupos que están cantando, que están, bueno, haciendo cover con esta canción de Pelo de Ambrosio, al estilo cumbia. Un saludo grande para la gente de Prisma Gigantografía, por favor. A ver, dime algún detalle que conozcas de Hugo Díaz Mejía, mi querida Tania Emily. ¿Tienes ahí en tu base de datos a Hugo Díaz Mejía? Es un conocido empresario y político. Se cayó Tania Emily. ¿Por qué? ¿Le tiene miedo a Hugo Díaz? ¡Wow! No pensaba esto, ¿eh? Se me fue la batería. ¡Wow! Por culpa de Moluco. ¡Wow! ¡Qué pena! Bueno, que para la próxima será mi querido Hugo Díaz, ¿eh? De hecho, que tiene base de datos en cuanto a tu recorrido político. En cuanto a tu recorrido empresarial. Bueno, quiero reiterar entonces el saludo para Colocho, para Huguito Díaz y la gente de Prisma Gigantografía. Se están doblando los muchachos ahí porque todos los partidos políticos hacen ahí su gigantografía. ¡Dobladera! ¡Ahora sí! No hay tiempo para más ni para el recuento de las canciones presentadas. En nombre de la producción general Daphne Guevara Arévalo, Díaz Molusco en la coordinación, Carlos Alberto Jr. en la presentación, vamos a cerrar con esa canción que armó toda la polémica. Cantada por Fernanda Urbina. 3 semanas con nosotros. Con solo 3 semanas. Luego de estar la semana pasada en el Casillero 4, hoy se ubica en nivel número 1. El tema que armó toda la polémica para que surgiera nuevamente el nombre de Pelo de Ambrosio y el sonido 2000. Puesto 1, nivel 1. Aquí está la bella luz. ¿Y qué pasó? Nivel 1. Se me cuida, gente. Mañana estamos en Sabadazo desde las 9 de la mañana. Cuídense. Chao.

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5: En Tropical, 5 y 39.

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